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Son las 6:01. 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
0: Son las 6:19. 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

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Son las 6:33.

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0: 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Son las 6:49.

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1: Son las 7:01.

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0: 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Son las 7:16.

0: 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Son las 7 con 30 minutos. 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
2: 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Son las 7 con 47 minutos.

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Son las 8:01.

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0: 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Son las 8:15.

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0: Son las 8:33. 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
1: 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Son las 8:47.

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Son las 9:01.

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0: 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Son las 9:28.
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2: 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Son las 9:44.

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1: Gracias.

0: 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Son las 10 con un minuto. 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

0: noches, bienvenidas y bienvenidos a La Hora Nacional. Qué gusto poder acompañarles una vez más en este espacio donde México se escucha, se comparte y se reconoce a través de su cultura y su gente. Y hoy me acompaña en la conducción María Luisa Peralta. María Luisa, bienvenida, hola.
1: Qué gusto y muchas gracias también por compartir este espacio de chat.
2: Esta semana arranca el Mundial de Fútbol 2026 y empieza la cuenta regresiva. Les presentaremos la banda sonora. Con música, emoción y el espíritu de millones de aficionados, comienza a sentirse la fiesta más grande del fútbol.
0: Sí, fiestón loco. Les vamos a platicar de las cuatro jóvenes mexicanas que ya tienen asegurado su lugar en algunos de los partidos más importantes de la Copa del Mundo 2026.
2: El fútbol va más allá de la cancha. Es un espacio de encuentro, expresión artística y transformación social. Les contaremos cómo las mujeres a lo largo de la historia han luchado por tener un lugar en el fútbol femenino.
0: Vamos a platicar sobre la exposición Nahuales en la cancha de Filogonio Maxi, artista plástico oaxaqueño reconocido a nivel mundial, que convierte la cancha en el espacio de un ritual colectivo desde donde el mundial se resignifica desde una raíz indígena.
2: También tendremos recomendaciones culturales, deportivas y de entretenimiento en la Ciudad de México con nuestra Chilanguía.
0: Periodista, escritora y cronista imprescindible de México. Hoy recordaremos a una mujer cuya voz ha marcado la historia cultural del país, Elenita Poniatowska.
2: Esta noche también conoceremos todos los detalles de la convocatoria México Canta por la Paz y contra las Adicciones con Miguel Trujillo, presidente del Consejo Mexicano de la Música.
0: Y tendremos información útil sobre los programas Jóvenes Construyendo el Futuro y la entrega de tarjetas para la beca Rita Cetina. Así que comenzamos. El Mundial de Fútbol no solo se juega en la cancha, también se vive en las calles, en las reuniones con amigos y por supuesto en la música. Les presentaremos la canción de Julieta Venegas rumbo a la Copa del Mundo 2026. Un tema que busca capturar el papel de las mujeres, la energía, la diversidad cultural y la pasión que se vivirán en México, Estados Unidos y Canadá.

0: Mi nombre es Daira Yaretsi Díaz García. Soy de Oaxaca, de la costa, orgullosamente. Practico el fútbol desde los 4 años. Gracias a Dios tuve la oportunidad de tener un hermano que me entrenara. Y estar aquí es un honor y un privilegio. Conocer a la presidenta, a Fermín, a la Rica, a las juezas. Y estoy muy agradecida primeramente con mi Dios y con la presidenta, porque es algo grandioso y maravilloso lo que está haciendo con las mujeres. Y quiero decirles que crean nada más. Crean que todo es posible, porque para el que cree, todo es posible. Gracias.
1: Bueno, yo soy Carla Peña, tengo 23 años, soy freestyler, fútbol profesional. La verdad es que me da mucho gusto estar aquí, me da mucho gusto que hayan hecho esta convocatoria. La verdad es que nos sumamos cada vez más mujeres y me sorprende que seamos muy jóvenes las que ganamos. Y lo único que espero es que más niñas se sumen y que luchen por sus sueños. Porque mira, hoy estamos aquí y es algo que nunca me hubiera imaginado.
2: Mi nombre es Yolette Cervantes Cuasquegua, tengo 21 años. Soy del municipio de Tlaquilpa, del estado de Veracruz. Querida presidenta Claudia Sheinbaum Pardo, muchísimas gracias por tomarnos en cuenta y por ser una de las afortunadas de estar en un evento muy importante como lo es el Mundial de Fútbol. La admiro y la respeto demasiado por ser la primera mujer presidenta de nuestro bello país. Creo que no hay palabras para decir ahorita en este momento cómo me siento. Estoy muy emocionada. Gracias, realmente gracias por tomarnos en cuenta. Que sigamos impulsando el fútbol femenil, porque todas las mujeres tenemos nuestros talentos, cualidades, y qué bueno que se puedan dar a conocer. Muchísimas gracias.
3: Presidenta Claudia, muchas gracias por esta oportunidad. Soy Briana y de verdad estoy, primero que nada, muy agradecida. Mi sueño siempre ha sido estar en un partido de un mundial y pues ahora se me cumplió. Muchas gracias a las juezas también. Desde muy chiquita juego fútbol, desde los 5 años. Recuerdo haberlo hecho con mi hermano, con mis primos, con niños, principalmente con hombres. Y creo que este tipo de concursos abre la oportunidad para que se siga impulsando el fútbol femenil. Muchas gracias a todos y que vivan las mujeres y que siga creciendo este proyecto a nivel nacional que es el fútbol femenil. Muchas gracias.
4: Durante muchos años las mujeres tuvieron que abrirse camino en espacios donde incluso se les negó el derecho a jugar fútbol de manera profesional. Sin embargo, con esfuerzo y talento lograron transformar la historia de este deporte.
5: Hoy, las futbolistas mexicanas inspiran a nuevas generaciones y forman parte fundamental del crecimiento del fútbol femenil. Esta cápsula nos recuerda a algunas de las mujeres que ayudaron a cambiar las reglas del juego.
6: El fútbol lo han practicado hombres y mujeres desde la segunda mitad del siglo XIX. Cuando el juego empezó a popularizarse en el Reino Unido y en otras partes del mundo. En México, el primer torneo se llevó a cabo en 1902 y 40 años después se instauró la primera liga de fútbol profesional varonil. En contraste, el fútbol femenil quedó durante mucho tiempo como una práctica amateur. Se empezó a imponer la idea de que este deporte no era apropiado para mujeres desde un punto de vista moral y de salud, bajo afirmaciones médicas falsas. Incluso algunas federaciones nacionales de fútbol prohibieron la práctica femenil. Sin embargo, en las calles y escuelas, las mujeres continuaron practicando el deporte. En la década de los 60, empezaron a proliferar equipos y ligas femeniles en la Ciudad de México y en diferentes estados de la República. El Club México, el Nacional, Gacelas, Cachorras, Margaritas y Tapatías dieron espacio a niñas y adolescentes para jugar de una manera más organizada. En 1969 se instauró la Liga América y en 1970 se constituyó la Asociación Mexicana de Fútbol Femenil. De ese impulso salió el equipo nacional que representaría ese mismo año a México en el primer Mundial Femenil de la historia, organizado en Italia. Las mexicanas tuvieron, sin embargo, dificultades para encontrar un lugar donde entrenar antes del Mundial. Sufrieron para conseguir uniformes y para reunir el dinero de los vuelos. Sin reconocimiento oficial, las jugadoras partieron a Europa, donde obtuvieron el tercer lugar al derrotar a Austria e Inglaterra. Destacó especialmente la actuación de Alicia Vargas, quien fue apodada por la prensa italiana como la Pelé mexicana. Un año después, en 1971, México fue la sede del segundo Mundial Femenil. En el torneo participaron jugadoras de Argentina, Inglaterra, Francia, Italia y Dinamarca. Los partidos se realizaron en Guadalajara y la Ciudad de México. Los Juegos de las Mexicanas, incluyendo semifinal y final, registraron cerca de 90.000 espectadores en el Estadio Azteca y fueron un éxito desde el punto de vista comercial. El éxito del torneo contrastaba con la situación de las jugadoras, quienes jugaban y grababan comerciales sin cobrar, a pesar de que tenían que cubrir los gastos de su preparación y equipo, y en varios casos habían tenido que pausar sus estudios o trabajo. Ante esa injusticia, las jugadoras mexicanas exigieron una compensación e incluso contemplaron no presentarse a la final contra Dinamarca. Así, Guadalupe Tovar declaró ante la prensa que el comité organizador ha ganado miles de pesos con este campeonato y a nosotras no se nos ha estimulado en nada. A pesar de que la cuestión salarial no fue resuelta, tanto personas particulares como empresas ofrecieron premios para las futbolistas mexicanas, que reflejaron estereotipos de los roles de género de la época. De 100 a 500 pesos por gol, una recámara, libros de cocina, bolsos de mano, portafolios, cámaras fotográficas y viajes. El fútbol femenil enfrentó además la crítica de una parte de la prensa deportiva, centrada en la técnica y la preparación física de las jugadoras. Asimismo, otras publicaciones prefirieron sexualizar los cuerpos de las futbolistas en vez de destacar su faceta deportiva. A pesar de los prejuicios y la hostilidad que aún perduran, las jugadoras pioneras de los mundiales de 1970 y 1971, Irma Yolanda Carmina Gutiérrez, Elvira Aracén Sánchez, Juana Irma Chávez Barrera, Guadalupe Tovar Ugalde, Elsa Huerta Méndez, Alicia Vargas Ángel, Silvia Zaragoza y Marta Coronado, entre otras, abrieron el camino para el reconocimiento social del fútbol femenil en México.
5: El fútbol también puede convertirse en arte, memoria y símbolo colectivo. Y eso es justamente lo que propone la exposición Cascarita Llanera, Nahuales en la cancha.
4: El artista oaxaqueño Filogonio Naxin transforma el imaginario futbolero desde las raíces indígenas y convierte la cancha en un espacio ritual lleno de identidad y de color. Vamos a conocer esta propuesta.
7: Estamos en tiempos mundialistas y futboleros, y eso hace que el fútbol sea parte de toda la colectividad y que también se pueda transformar en arte y en memoria. Por eso hoy vamos a hablar de una exposición, pues se trata de Cascarita Llanera, Nahuales en la cancha.
8: Así es, y el artista oaxaqueño Filogonio Naxin transforma el imaginario futbolero desde las raíces indígenas y convierte la cancha en un espacio ritual lleno de identidad, de tradición y de color. Filogonio, bienvenido a la Hora Nacional, qué gusto tenerte por acá.
9: Antes que nada, pues un saludo en mi lengua materna, que es la lengua mazateca del estado de Oaxaca, principalmente en la Sierra Mazateca. Yo me dedico a la pintura, al dibujo y al arte y a esta manifestación. Y ahorita pues estamos en este tiempo tan emblemático, histórico, que es el Mundial. Por eso puse a mis nahuales a jugar fútbol también.
7: Qué maravillosa idea y qué maravillosa historia estás contando, porque es parte de toda nuestra cosmovisión también, ¿no? Y traerla a algo tan contemporáneo como el fútbol debió ser una revoltura de ideas ahí en tu cabeza. ¿Cómo llegamos a esta obra?
9: Todo mi trabajo siempre se ha manifestado a través de los animales, partiendo desde las leyendas, los cuentos de la cultura mazateca. A raíz de eso es como empiezo a fusionar estos seres fantásticos, y también los nahuales para nosotros tiene que ver con una deidad que te protege desde que naces, durante tu vida. Pero es una deidad que no se ve, sino lo sientes como persona, ya que sea cada quien lo puede adquirir por un ritual o simplemente el animal que te guste más.
7: Esto está en el centro de la Ciudad de México, lo podemos visitar en la Secretaría de Educación Pública, ¿cierto?
9: Se inaugura el 9 y ya para el público abierto a partir del 10 de junio ya se puede pasar a visitar esta exposición en el Museo Vivo del Muralismo.
7: Oye, ¿habías pensado alguna vez trabajar con el fútbol, tú como artista?
9: No, es una buena pregunta. Ajá. No, creo que más bien mi trabajo es como una línea del tiempo. Siempre voy abordando temas de lo que va pasando
7: coyuntural,
9: en todos los eventos, tanto social o lo que vaya pasando, siempre voy registrando esta parte de mi trabajo. Entonces cuando anunciaron el año pasado es cuando surge esta idea de cómo resolverlo, pero justamente siempre hago a partir de estos nahuales. Lo único que hice es fusionarlo directamente porque en realidad yo no uso boceto ni bosquejo. Wow. Todos los trabajos directamente cuando empiezo a trazarlo es como vayan a surgir y como quedan las piezas como tal cual yo lo quiero.
7: Inspiración y talento, maestro Char.
10: Totalmente, ¿eh?
7: Oye, Filuno, muchísimas gracias por visitarnos. Por favor, recuérdanos dónde podemos verlo y hasta cuándo.
9: En redes sociales.
7: También.
9: Pues los invito a que pasen a partir del 9 de junio en el Museo Vivo del Muralismo, que es de la Secretaría de Educación Pública. Ya estará abierto para que puedan apreciar este tipo de trabajo. Y también los invito a que me sigan en las redes sociales como @filogonionashin. Nashin se escribe Naxin y es en mazateco que significa venadito.
7: Claro. Ah, mira, qué bonito. Y que vivan los artesanos y las artesanas.
9: Que viva México y que sigamos disfrutando de esta cosmogonía y de todas las culturas que existen. México, que es lo que nos hace como la riqueza de México, más que nada.
7: Muchísimas gracias y muchísimas gracias a todos ustedes por estar con nosotros aquí en La Nacional. Por favor, no se vayan.
5: La capital se prepara para recibir a visitantes de todo el mundo con actividades que combinan deporte, cultura y entretenimiento. Entre las principales opciones destaca el Fan Fest FIFA 2026 en Campo Marte, donde habrá experiencias deportivas, gastronómicas y espectáculos musicales.
4: Es una oportunidad genial para poder vivir la pasión mundialista desde diferentes perspectivas. Vamos a ver y escuchar qué nos tienen preparado en esta ocasión Germán Gastelum y Orlando Basso.
11: Bienvenidos amigos y bienvenidas, ya estamos en pleno Mundial 2026, así que la pasión futbolera se vive al máximo en cada rincón de la capital.
4: Y el momento más esperado llega el jueves, el 11 de junio, con la inauguración del Mundial 2026. México frente a la selección de Sudáfrica en el legendario Estadio Ciudad de México.
11: ¡Qué nervios! Y para quienes quieran vivirlo en comunidad, el partido también se transmitirá gratis en la mega pantalla del Zócalo Capitalino, convirtiendo el centro histórico en una gran tribuna.
4: Los días 9 y 10 de junio llega México Vibra 2026 al Auditorio Nacional con artistas como, chéquense nomás, Alejandro Fernández, Carla Morrison, Band El Recodo, Tim Rich, el sonorense Karim León, acompañados por la Orquesta Sinfónica de Minería.
11: Y el 10 de junio la energía se multiplica con un concierto de rock alternativo en el Metropolitan, además de una presentación masiva al aire libre en el Monumento a la Revolución.
4: Suena bien, ¿eh? Ahí también va a haber fiesta, así que esos días la ciudad no solo vibra, literalmente suena como estadio lleno en cada escenario. Además, el 13 de junio a la 1 de la tarde a las 13 horas, el Paseo de la Reforma será escenario del desfile La Pelota Vuelve a Casa. Y el sábado, increíble, una celebración que recorre la historia y la pasión del fútbol.
11: Así que ya sabes, una ciudad entera celebrando el deporte que une al mundo con arte, música y cultura en cada esquina.
4: No, cualquier ciudad es la sede de la
11: Chilanguía.
4: ¡Chilanguía!
11: ¿Y del Mundial?
4: ¡Sí! ¡Sí!
5: Hablar de Elena Poniatowska es describir a una de las figuras más influyentes de literatura y el periodismo mexicano. A lo largo de décadas ha documentado acontecimientos fundamentales de nuestra historia, dando voz a quienes pocas veces ocupaban los titulares.
4: Reconocida por muchos como la décima musa mexicana, su obra ha dejado una huella profundísima en generaciones de lectores. Hoy conoceremos parte de su legado, su compromiso con la memoria colectiva y la importancia de su trayectoria en la siguiente cápsula.
12: Elena Poniatowska es una periodista, escritora, cronista y activista mexicana de origen francés-polaco, destacada por su profundo compromiso con los que menos tienen y un agudo oído para escuchar las voces del pueblo.
10: Nació el 19 de mayo de 1932 en París, Francia. Sus primeros años transcurrieron en el contexto de la Segunda Guerra Mundial. En 1942, debido a la invasión nazi a Francia, Elena y su familia se trasladaron a México como refugiadas. Mi mamá me dio el mejor regalo, un país, declaró décadas después. Su formación formal fue breve. No pudo costear la universidad y optó por estudiar taquigrafía, una herramienta que más tarde definió su método de trabajo, la escucha atenta y la transcripción fiel de los testimonios de la gente. En 1953 se inició su actividad en el periodismo, oficio que la llevó a ser una de las mejores escritoras de género testimonial. En 1968 sucedió uno de los episodios más trágicos de la historia contemporánea de México, la masacre estudiantil del 2 de octubre. A partir de los testimonios de sobrevivientes, familiares y estudiantes presos en Lecumberri, Elena publicó en 1971 La noche de Tlatelolco, una obra que se convirtió en un referente generacional. Hasta la fecha, es uno de los libros más leídos en México sobre la represión contra los estudiantes. Tras los sismos de 1985, Elena documentó el surgimiento de una sociedad civil autoorganizada en su libro Nada, Nadie, las voces del temblor. Décadas más tarde, relató el movimiento de resistencia pacífica tras el fraude electoral de 2006 en Amanecer en el Zócalo. Elena Poniatowska también es narradora de las figuras femeninas más importantes del siglo XX mexicano, entre ellas Tina Modotti, Leonora Carrington y Las Siete Cabritas, Frida Kahlo, Nahui Olin, Pita Mor, Rosario Castellanos, María Izquierdo, Elena Garro y Nelly Campobello. Elena Poniatowska ha recibido numerosos galardones a lo largo de su carrera, en especial el Premio Cervantes, y es doctora honoris causa por múltiples universidades nacionales e internacionales. Sobre su experiencia como periodista y escritora, Elena ha dicho: le debo todo al periodismo, incluido mi amor a México, porque me obligó a conocerlo. Elena Poniatowska se ha sumado también en distintos momentos a la lucha por la justicia social y la defensa de la soberanía de México. En 2008 participó en el movimiento de las Adelitas, conformado por miles de mujeres que se movilizaron para impedir la privatización del petróleo. Por su intensa labor cultural, periodística y política, Elena Poniatowska se ha consolidado como una figura clave dentro de la historia de México y Latinoamérica. Y a sus 94 años, sigue escribiendo, cuestionando e impulsando que todas y todos contribuyamos a la defensa de la soberanía del país.
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15: Y ya iniciaron las audiciones para la segunda edición del concurso México Canta por la Paz y contra las Adicciones. Vamos a ver y escuchar lo que nos comentó Miguel Trujillo, presidente del Consejo Mexicano de la Música, a un servidor y a Orlando Abas. La música siempre ha sido una herramienta muy poderosa para contar quiénes somos, y en México, nuestro país, además de acompañar nuestras fiestas y tradiciones, también ha servido para construir comunidad, transmitir emociones y abrir conversaciones importantísimas.
16: Y de todos esos temas y emociones nació un concurso binacional que se llama México Canta por la Paz y contra las Adicciones, que en este año llega a su segunda edición. Y para saber más, hoy nos acompaña a Miguel Trujillo, que es el presidente del Consejo Mexicano de la Música.
17: Orlando, ¿qué tal? Al público, buenas noches. Este año va enfocado solamente a la música tradicional mexicano, regional mexicana, y también hubo una reducción en edades. El año pasado fue de 18 a 34, este año es de 18 a 29 años. Esta fue una decisión con la Secretaría de Cultura. Son las edades en los programas para los jóvenes adultos.
16: Okay.
17: 18 a 29, entonces fue alineémonos a esas edades Y el género, pues seguimos con el dedo en el renglón de hacer canciones que no hagan apología al crimen, al delito, que no lo glorifiquen.
7: Hay muchos cambios en México Canta. La vez anterior hubo 6 semifinales, en esta ocasión se reduce a 2, pero una es en Estados Unidos, la otra es en Sinaloa. Hay mucha descentralización, pero también quiere decir que hubo eco en todos lados.
17: Totalmente, y fíjate que la primer semifinal va a ser el 23 de agosto en Los Ángeles, en el famosísimo Teatro Melody Dollar, y después el 30 de agosto en el Esperanza Iris en Mazatlán, y la gran final va a ser el 13 de septiembre en el Auditorio Nacional. Cerramos en el Zócalo.
7: ¿Qué?
17: 15 de septiembre.
7: ¿Cómo lo hago? ¿En serio?
17: Los ganadores se van a presentar en el gran evento del 15 de septiembre en el Zócalo, así que estamos muy muy felices. Le pedimos a todos los intérpretes o cantautores que por favor se inscriban en mexicocanta.gov.mx. tienen hasta el día 10, es miércoles 10 de junio, para registrarse, de los 18 a los 29 años, que canten música regional mexicana o tradicional mexicana.
7: Ahí van unas fechas a toda la audiencia para que se las aprendan. El anuncio del semifinalista de Estados Unidos sale el 24 de julio, para que estén ahí atentos si es que ustedes se inscriben. Y el anuncio de los semifinalistas de México sale el 31 de julio. Todos atentos, todas atentas, porque México Canta está de regreso.
17: ¿Qué tal, eh? Estamos muy felices y yo creo que esto, como va a seguir por muchos años más, pero es importantísimo que todas aquellas personas que tienen este talento, esta inquietud de cantar, de presentar su proyecto, que utilicen México Canta como un escaparate para poder llegar a las personas.
7: La gente es talentosísima en nuestro país, pero viste hace rato cantautores, cantantes,
17: intérpretes, claro.
7: Y la música mexicana está evolucionando todo el tiempo.
17: Y es muy importante también mencionar, este es para solistas, para duetos o para grupos. O sea, que pueden participar en cualquier configuración.
7: Oye, Miguel, ¿tienen redes sociales?
17: Sí, igual estamos en todas las redes sociales como México Canta, y nos pueden buscar y ahí pueden estar pendientes de toda la información.
7: Pero claro, oye, es importante decir algo, que lo crean, yo fui testigo de primera mano de...
18: Bueno, sí, tú estuviste ahí, a el cañón, sí, claro.
7: Realmente las historias son conmovedoras y cambia vidas. Ahí tiene a Sergio
17: Martínez, sí, como el Auditorio Nacional. O sea, hay muchos artistas que tienen sus carreras y que no han podido tocar en el Auditorio Nacional, ¿no? Y que estos 3 ganadores, 7 semifinalistas, se puedan presentar en el Auditorio Nacional es algo muy, muy bonito.
7: Miguel, seguiremos informando a lo largo de este proceso de México.
17: Pues muchísimas gracias y no dejen de inscribirse, por favor. Las inscripciones cierran el 10 de junio.
7: 10 de junio, muy bien. Y ya lo saben, por favor, no se vayan. Esto es Hora Nacional, quédense con nosotros.
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5: Hemos llegado al final de esta primera media hora en la Hora Nacional, pero todavía tenemos mucho por compartir.
7: Y nos vamos con una frase de la escritora Rosario Castellanos que dice: la cultura no es un adorno, es una necesidad, porque entender nuestra historia, escuchar nuestras lenguas y abrir espacios a nuevas voces también es construir comunidad.
5: No se vayan, que ya volvemos, pero antes les mandamos saludos a Gemesa Electrificaciones en Toluca, Estado de México, José Luis Hernández Álvarez, Rafael Vázquez Castro, Francisco Segura, Raúl Robles en Fresnillo, Zacatecas.
7: También a Cecilio Godínez en Dolores Hidalgo, Guanajuato, Gabriel Dávila allá en Torreón, Coahuila, a Verónica Muñoz Centeno, Paloma Espinosa y Cris de Pachuca, Hidalgo.
5: Gracias por escribirnos, escucharnos y por ser parte de esta comunidad que construimos entre todas y todos. Recuerden que también estamos en YouTube, Facebook, Instagram, TikTok, X y Spotify.
7: Y también nos pueden contactar en el siguiente número, apúntenle: 55 34 83 42 39, o enviarnos un correo a lahoranacional@segob.gob.mx. Les deseamos a todos una gran noche y una excelente semana. 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

0: ya estamos de regreso en esta segunda parte de La Hora Nacional. Muchísimas gracias por continuar con nosotros.
1: Hablaremos del Día Mundial contra el Trabajo Infantil, una fecha que nos recuerda la importancia de garantizar infancias libres, seguras y felices.
0: Los niños Miranda Juárez y Damián Rodríguez nos presentarán a otro infante para enseñarnos un saludo en su lengua materna en nuestra queridísima sección La Hora Naime o La Hora del Corazón.
1: También tenemos un tema importantísimo: ¿cómo prevenir el cáncer de próstata?
2: Sí.
1: En la música nos acompaña el cantante regiomontano Castro.
0: Y les hablaremos de la obra de teatro La Alacena, un emotivo monólogo que retrata la vida y obra de la pintora jalisciense María Izquierdo, revelando su historia en voz de la propia artista sobre el escenario.
1: Y tenemos una entrevista con el gran actor César Bono. Comenzamos con esta siguiente media hora.
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1: Es una fecha que nos invita a reflexionar sobre la importancia de proteger las infancias y garantizar condiciones dignas para que niñas y niños puedan crecer, jugar, aprender y desarrollarse plenamente. Escuchemos esta cápsula preparada por la Secretaría del Trabajo y Previsión Social.
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1: Y en la hora online seguimos aprendiendo de esa diversidad gracias a las voces de niñas y niños que comparten palabras, saludos y expresiones en sus lenguas originarias. Vamos a escuchar a nuestro compañero Orlando Abad y a los niños Miranda Juárez y Damián Rodríguez.
3: Es la hora Naime, tiempo de aprender del futuro de México y por supuesto nos encontramos con Damián y con Miranda. ¿Cómo estás, Miranda?
4: Bien, Mayepe.
3: Mayepe, Miranda, qué bueno que nos acompañas esta noche.
4: Sí, claro.
3: ¿Y cómo estás, Damián?
5: Bien, en Asmara.
3: En Asmara. Oye, Damián, felicidades, fue tu cumpleaños apenas.
5: Sí,
3: ¿cuántos cumpliste?
5: 11.
3: 11 años. ¿Y qué hiciste?
5: Fue a comer alitas, obviamente.
3: Todo rico. Oye, también fue el tuyo apenas, me contabas. Sí. ¿Y tú qué comiste ese día?
4: Yo comí hamburguesas.
3: Muy rico.
4: Sí.
3: Pues aprovechar también para mandarle una felicitación a todos los niños y niñas que cumplen años esta semana. ¿Cómo ven?
4: Pues sí.
3: Pues sí. Y además hoy vamos a aprender algo nuevo con Damián, ¿cierto?
5: Sí.
3: ¿De qué nos vas a platicar hoy, Damián?
5: Pues de la lengua mazahua.
3: ¿Qué hay que saber?
5: La lengua mazahua es una lengua que se habla en principalmente en el Estado de México y parte de Michoacán. Esta lengua cuenta con dos variantes, la del occidente y la del oriente. Esta lengua cuenta con más de 130,000 habitantes y hablantes también. Esta lengua pertenece a la familia del otomangue y esta lengua está en peligro de desaparición.
3: Vaya, eso sí que es triste, como siempre nos lo cuentas bien. ¿Cuánta información te grabaste? Muy bien. Será un buen momento para enviar a la cápsula, ¿no?
5: Sí.
3: Te toca.
5: No, pues, como decimos todas las horas, Naime, a la cápsula.
3: Y seguimos en la hora nacional.
4: Adiós.
6: Jimmy, hola. Mi nombre es Lupita Sanchita Millán. Soy del barrio Santa Bonita, el depósito de San José de Rincón, Estado de México. Bienvenidos a la hora Naime, tiempo del corazón. Hoy vamos a aprender los saludos en la lengua ñar. Acompáñenme. Chimi, chimi. Otra vez, chimi. Recuerden todas las mamás y papás enseñarles a los niños y a las niñas su lengua materna. Muchas gracias por todos los saludos.
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10: Y de los números que tenemos según GloboCan, que es nuestros datos oficiales de epidemiológico de cáncer, en el 2023 se diagnosticaron alrededor de 25.000 nuevos casos de cáncer de próstata, de los cuales alrededor de 7.000 han

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1: Frecuente los hombres adultos mayores, porque por eso decimos mayor de 50 años, y la familiaridad, sin olvidar la etnia. O sea, los hombres que son de descendencia africana tienen más riesgo de padecer de cáncer de próstata. Pueden presentar cáncer de próstata ya en edad temprana.
2: ¿Qué avances hay en cuanto a tratamiento? Porque es importante checarnos y que si es a tiempo, se trate a tiempo, porque hay gente que igual por el temor o por desconocimiento como que lo va dejando pasar.
1: Exacto, Orlando, dijiste una cosa muy importante. En los últimos 20 años ha habido muchos cambios en los tratamientos. Hemos tenido nuevas armas para luchar contra este cáncer. De hecho, la mortalidad ha sido disminuyendo en los últimos años. Porque si detectado a tiempo, si se hace un diagnóstico precoz de esta enfermedad, se puede ofrecer un tratamiento con intención curativa. Es decir, el paciente puede ser sometido o a tratamiento quirúrgico o a tratamiento localizado como radioterapia. Y también en las fases más avanzadas, en las cuales el tumor se ha salido del órgano, se ha dado sus metástasis, tenemos hoy en día muchas armas para poderlo combatir.
2: Cualquier cosa lo podemos checar en la página del instituto, ¿verdad?
1: Exacto. En la página del instituto hay una sesión dedicada a Opus, que es el programa que tenemos en el instituto, que se dedica a hacer el diagnóstico precoz de cáncer de próstata y a tratar de forma multidisciplinaria el tumor de la próstata.
2: Perfecto, pues ya lo sabemos.
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4: Hoy abrimos el telón para hablar de La Alacena, una obra que invita a mirar hacia adentro, a los recuerdos, a lo que guardamos. Es un monólogo sobre la pintora mexicana María Izquierdo.
5: Está escrito y dirigido por Tania Huntington y protagonizado por Adriana Moles. Y para conocer más de esta propuesta escénica, nos acompañan aquí en La Hora Nacional.
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5: Hoy vamos a hablar de La Alacena, una obra que nos hace mirar hacia adentro. Es un monólogo sobre la pintora mexicana María Izquierdo.
7: Sí, que está escrito y dirigido por Tania Huntington y protagonizado por Adriana Moles. Tania nos acompaña en La Hora Nacional. ¿Cómo estás? Bienvenida.
8: Ah, pues encantada de estar aquí. Mil gracias por recibirme en La Hora Nacional.
5: Es un gusto que estés aquí con nosotros. Cuéntanos un poco de La Alacena, ¿no?
8: Bueno, en realidad es una obra unipersonal que busca un poco revelar la gran figura que era María Izquierdo, porque yo siento que mientras mucha gente conoce muchísimo acerca de ciertas pintoras, María Izquierdo es una figura muy sorprendente y muy importante. Entonces pensé, pues ya era hora de darle también su hora sobre las tablas.
5: Si no mal recuerdo, María Izquierdo fue la primera pintora que expuso fuera de México, ¿no?
8: Así
5: y a gran escala, además. Eso es un gran logro, y más si estamos hablando de algo que sucedió a finales de los años 20, principio de los años 30.
8: Totalmente. La primera mujer en exhibir su obra en una exhibición individual en los Estados Unidos, ¿no? Allá en Nueva York.
7: ¿En qué parte de la vida de María Izquierdo se cuenta esta historia? Porque pues hay gente que prefiere en ya años posteriores hacer un recuento de la vida, o quizá una María Izquierdo más joven. Cuéntanos qué María Izquierdo es la que nos habla en La Alacena.
8: El concepto que manejamos es que aparece María en el limbo para contar su vida entera al público. Así que empezamos literal en la infancia y vamos como uniendo episodios y están ligados a objetos de utilería. Y además, esos objetos que fueron diseñados por una joven artista excepcional, Yurama se llama, se parecen a los motivos pictóricos de María Izquierdo, ¿no? Entonces, como si sacara de una alacena pintada por ella objetos relevantes que nos remiten a estos como momentos geográficos.
7: No, padrísimo.
5: No, y además tú diriges y la dramaturgia también es tuya, ¿no?

0: Así es.
1: ¿Por qué hacer esto acerca de María Izquierdo?
0: La idea surgió de parte de una invitación de una joven titiritera que se llama Marisol Currier, que estaba ahí en la Escuela de Teatro en Jalapa, y se sacó jóvenes creadores para hacer algo sobre María Izquierdo. Me pidió el guión, lo hice con muchísimo gusto, pero a la hora de ver el resultado pensé, estuvo espectacular, pero no puedo dejar de pensar que esto funcionaría muy bien con una actriz, para lo que viene siendo la empatía con el público, la relación directa y todo eso. Entonces decidí volver a montarla ya como obra unipersonal o monólogo.
2: ¿Cómo hiciste para saber qué entraba, qué no entraba, qué era lo que sí o sí se tenía que contar?
0: Como que se cobró una relevancia interna, porque además partimos como del ámbito del circo, porque María Izquierdo, si conocen su obra pictórica, amaba el circo, es un tema que viene de una manera recurrente. Entonces pensé, pues dentro de esa arena o rueda cabe todo, ¿verdad? Y elegí además que fuera una obra que tuviera muchísimo sentido de humor.
2: Claro.
0: Y así como mantener al público y llevarlos pues desde la risa hasta el llanto y todo lo que viene de por medio. Claro, para eso se necesita una actriz formidable, y afortunadamente Adriana Moles es esa actriz.
1: ¿Por qué dirías tú que la gente tiene que ir a ver esta obra acerca de María Izquierdo?
0: Pues yo siento que la gente que la ha visto hasta el momento, que incluye pues un público muy variado, y que incluye a la nieta de María Izquierdo, que la vino a ver, ella estaba fascinada, ¿no? Porque dijo que sí, le parecía que esta actitud tan jalisciense, tan resiliente.
1: Es que esa es otra cosa también.
0: De que María Izquierdo sufrió tantas cosas, pero nunca se quedó para abajo, nunca se dejó tirada, sino que siempre seguía por delante. Como que ese es el mensaje que queremos mandar.
1: Muy bien.
2: ¿Y dónde podemos ir a ver este mensaje? ¿En qué teatro, qué días y hasta cuándo están?
0: Estamos en la Sala Novo todos los sábados, de este sábado hasta mediados de junio, hasta el 13 de junio.
1: Ahí en Coyoacán.
0: En Coyoacán, sí, en la del Carmen, digamos, ahí.
1: Ajá, sí.
0: Y a las 6 de la tarde. Como ya sabrán, la Sala Novo también ofrece todo tipo de opciones de descuentos para estudiantes, gente de la tercera edad, etcétera. Así que pues esperamos que se animen a venir a ver a María Izquierdo en todo su esplendor.
2: Pues qué ganas de ir a verla. Muchísimas gracias por acompañarnos.
0: Están invitados, ¿no? Y muchas gracias por recibirme.
1: Al contrario, Tania, muchísimas gracias por visitarnos todos nosotros. Okay. Un gustazo, y un gustazo que sigan con nosotros. Por favor, no se vayan.
3: Y tenemos una entrevista con el gran actor César Bono.
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1: Bueno, pues hoy tenemos el honor de recibir a un verdadero pilar de la actuación en México, nuestro país. Un hombre que ha marcado generaciones con su talento, con su carisma y con su trayectoria.
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6: Porque no cualquiera.
1: Y además que vengas a hablar de Defendiendo al Cavernícola, una obra que lleva ¿cuántos años en cartelera, César?
6: Si Dios me da vida, para el 11 de octubre son 25 años.
2: ¿25 años?
6: Estrené el 11 de octubre del 2001.
1: Y el teatro además es difícil que una obra dure tanto tiempo en cartelera.
2: Muy difícil. Cualquier proyecto, 25 años para cualquier proyecto es una eternidad.
6: Aparte de los años, lo que hace muy especial el proyecto del Cavernícola es que estoy yo solo. Y algo que es curioso es que me dice, te voy a ver en la obra y luego te veo en el camerino. Y digo, no tengo camerino. Me dice, ¿cómo no tienes camerino? No tengo. ¿Sabes por qué?
1: ¿Por qué?
6: Porque entro a la escena y no vuelvo a salir. ¿No? ¿Para qué quiero camerino?
2: Y te vas a tu casa.
6: Sí, ¿no? Sí. Nomás me quito una camiseta que uso de Animal Print. Me la quito y ya estoy para irme a la casa.
2: Oye, César, ¿qué crees que tiene el Cavernícola que ha logrado estar tanto tiempo vigente?
6: Mira, el autor, que es un neoyorquino, el cuate este se llama Rob Becker, y es un cuate como de 2 metros y con cuerpo como de fútbol americano. Él ya llevaba 12 años y medio en Broadway. Nos decían, bueno, si el gabacho lleva 12 años y medio en Broadway, ¿ustedes cuáles son sus expectativas? Y los tres, al unísono, decíamos, durar la mitad. Que después de la entrevista, entre nosotros tres decíamos, ¿A poco crees que 6 años? Y ninguno creía, ninguno. O sea, nomás Dios se pone. Ojalá la mitad nombre alguna obra en México 6 años, jamás. Héctor Bonilla, que todos lo recordarán.
1: Sí, claro, gran director, sí.
6: Y gran director, le decían, ve a ver la obra en Nueva York, porque este cuate, el Robecker, está grueso, lleva 12 años y medio. Que decía, no, no voy. Que decía, ¿por qué no vas? Que decía, porque yo la voy a hacer mejor.
2: Ah, ¿qué tal?
6: ¿Y qué creen? Fui yo a Nueva York. Le decían que ahí estaba el cavernícola mexicano. Y entrando, me dice, oye, ¿qué director tan bueno tienes? Le digo, ¿por qué? Y dice, porque hizo algo que a mí no se me ocurrió, que es lo siguiente. Él, para que tú estrenaras su obra, te exige que pongas un video donde él sale con su esposa. Tú nada más quitas a la esposa de él y pones a la tuya. Todo eso, dijo Héctor Bonilla, en lugar de imaginarlo, voy a poner a su esposa en videos. Entonces, aparte del video que te exige Robecker, dejo a mi esposa muchas veces que me insulta y cosas increíbles dentro de la obra. Y lo vio él y dijo, ¿cómo no se me ocurrió?
2: Claro.
6: Le hablé a Héctor y le dije, qué chingón, ay, perdón. Qué chido eres, porque sí lo hiciste mejor.
1: En esta obra que lleva ya más de 20 años, pues obviamente ha habido cambios. ¿Cómo los logran ya sin la presencia de Héctor? ¿Tú tienes algo que ver ahí, los guiones, la situación mundial en México?
6: Cuando un libreto es bueno, ni le quites ni le pongas. Mentira de que los actores se nos ocurren cosas muy buenas. No. Los que son muy buenos son los escritores, no los actores. Defendiendo al cavernícola funcionó muy bien, gracias a Robecker y gracias a Héctor Bonilla, que la dirigió muy bien, pero no a César Bono.
1: No, maestro.
6: No, te lo juro, mira, los actores somos pesados en el sentido de somos inmortales. Inmortales nomás los personajes. Cuando César Bono esté muerto y alguien ponga defendiendo al cavernícola, la obra va a seguir vigente y yo ya voy a estar en otro lado. Brinco diario.
1: Ay, maestro, pues mire, aquí en nuestros corazones va a vivir por siempre, sí, y los de muchos mexicanos. Muchas gracias, César Bono.
6: Gracias a ustedes.
1: Y gracias a ustedes, no se vayan.
6: Que estén bien. Gracias.
2: En Monterrey sigue creciendo una nueva generación de artistas que están mezclando géneros y sonidos para crear nuevas propuestas en la música mexicana. Hoy vamos a platicar con un cantante y compositor que poco a poco ha ido armando su proyecto musical.
1: Él es Víctor Hugo Castro Estrada, mejor conocido como Castro con Z, eso es muy importante. Artista regio montano que está presentando nueva música y arrancando una etapa muy importante en su carrera. Castro, bienvenido a la Hora Nacional.
7: Muchas gracias, pues muy contento, gracias por recibirme aquí y pues emocionado porque traemos nueva música, una nueva etapa independiente y pues emocionado por este nuevo camino.
2: Sí, es que además es padre cuando músicos que han tenido un camino largo para llegar a donde están, están contentos y tranquilos en el lugar al que llegaron, ¿no? Entonces, sí. Queremos pedirte un poquito que nos platiques cómo empezaste y cómo llegaste hasta acá.
7: Pues mira, yo empecé, o sea, en la música desde la casa. O sea, en mi familia todos son músicos o cantan o algo hacen relacionado a la música. Entonces siento que caminar, aprender a comer, a hablar, fue lo mismo que aprender a hacer música. Y pues bueno, todo eso ya cuando estaba en la secundaria empecé a escribir porque me enamoré y...
1: ¿De la música o de alguien? ¿Escribiste canciones?
7: De alguien y de la nada salió como que se me ocurría hacer canciones.
1: Ajá.
7: Y luego mi papá ahí me empezó a... Mi papá era el mayor de sus hermanos y a él le tocó la generación que no lo dejaron ser músico y como que no, eso no, y así. Luego su hermano menor, sí, también quiso hacer lo mismo. No lo dejaron, pero él sí no le importó y se dedica a la música. Y es Charlie que es lo que está
1: haciendo. Es tu tío Charlie de Jumbo.
7: De Jumbo, sí.
1: Bajista de Jumbo, sí, ajá.
7: Y pues ya el hecho de Charlie, pues como que en la... O sea, en la historia de la familia, como que abrió la puerta de que sí podíamos hacer música, ¿no? Entonces ya yo en la secundaria, yo escribía, mis amigos se sabían mis rolas, en los recreos me cantaban a rolas, así. Pero no había ninguna intención de hacer música como tal, como afuera, nomás era de cotorreo, en la carne asada o así, y mis amigos fueron...
1: ¡Qué planazo, ¿no?
7: Claro, claro, ajá, ¿no? Y mis amigos me decían de que, oye, ¿por qué no estás haciendo de qué música? ¿Por qué no lo sacas? Y ya fue hasta como la prepa que decidí sacar mis primeras canciones, me vengo para acá a la Ciudad de México, y empieza como este camino más como profesional desde esta parte. O sea, me tocó colaborar con artistas que yo creo que en la independencia no sé qué tan rápido los hubiera conocido, pero en el primer disco tuve ahí colaboración con Leonel García, que pues para mí era como que...
1: ¿De Sin Bandera?
7: De Sin Bandera, sí, con Leonel, con Bruces, otro artista de mi generación.
1: Buenísima, sí.
7: Con Genia. Marisa Moore también. Ah. Y pues bueno, esas fueron mis primeras tres colaboraciones de ese álbum, que, no sé, a mí me... pues me hacían muy contento, ¿no? Yo creo que más que si la canción tenía éxito o no, yo el simple hecho de sentarme en una sala a escribir con esos autores, pues era bien chido. Y yo creo que la primera vez que salí de Monterrey para acá a la ciudad, mi depa estaba vacío, no tenía ni un mueble, pues fue cuando hice la collab con Leonel.
1: Pero mira, mucho bla bla bla y poca música.
2: Solo dinos antes de que nos interpretes una bonita canción, ¿cómo se llama el disco?
7: El disco se llama Matea.
2: Buenísimo. ¿Está en plataformas?
7: Ya está en plataformas. Sí, Matea son las cinco emociones que tenemos: miedo, amor, tristeza, enojo y alegría.
1: Ah, wow.
2: Padrísimo.
1: ¿Tus redes sociales cuáles son?
7: Castro con Z, en todas las...
1: Perfecto. Pues ahí está Castro. Muchísimas gracias por visitarnos aquí en La Hora Nacional.
7: Muchas gracias.
1: Gracias a ustedes y no se vayan, que viene lo bueno.
7: Ah, muchas gracias.

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1: Millones de personas que lo sienten como propio.
2: Y así, con esta reflexión nos despedimos. Muchísimas gracias por acompañarnos en esta noche en la Hora Nacional. Sigan disfrutando de esta pasión del fútbol y de la semana futbolera. Hasta la próxima.
1: Nos vemos y escuchamos el próximo domingo. Buenas noches.
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Son las 11:04.

0: 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Son las 11 con 15 minutos.
1: Revista del Consumidor Radio. ¿Sabías que un mal uso de tu rastrillo desechable no solo acorta su vida útil, sino que también favorece la aparición de bacterias? Cuidar tu piel empieza desde saber elegir el producto correcto en el supermercado.
2: Además, si viajas a alguna de las sedes de la Copa Mundial 2026, te compartimos las mejores opciones para mantenerte conectado. De esto y más platicamos hoy. Quédate en Revista del Consumidor Radio.
3: Revista del Consumidor.
1: Los rastrillos desechables son herramientas de afeitado que tienen como objetivo ofrecer una opción práctica, higiénica y económica para el cuidado personal. Este tipo de productos son de uso limitado, ya que dependiendo de su calidad, pueden durar de 5 a 10 afeitadas.
2: Su bajo costo los vuelve ideales para viajes o uso ocasional. Además, su distribución es amplia, pues se encuentran en supermercados, farmacias o tiendas de conveniencia. Están fabricados principalmente de plástico, lo que puede facilitar su manejo. Cuentan con un mango, un cabezal con navajas preinstaladas de acero inoxidable y una banda lubricante.
1: En el mercado podemos encontrar modelos para mujer y para hombre, y aunque la tecnología es similar, cada tipo de rastrillo se segmenta por género para adaptar su forma y banda lubricante a diferentes zonas del cuerpo. Esta segmentación responde a las necesidades prácticas y estrategias de marketing, que suelen reflejarse en los precios, ya que los productos de mujer son más caros que los de hombre.
2: Para ayudarte a elegir mejor, el Laboratorio Nacional de Protección al Consumidor puso a prueba la resistencia y desempeño de 26 modelos distintos, 13 modelos para mujer y 13 para hombre. Se realizaron distintas pruebas para comprobar que los empaques incluyeran la información comercial en español de acuerdo con las normas oficiales mexicanas. También se revisó a detalle el estado de las navajas, analizando el estado original del filo y que estuvieran libres de oxidación o cualquier daño.
1: También se determinó la carga máxima de los mangos antes de romperse. En este caso se convocó a un panel de personas consumidoras que calificaron aspectos como la efectividad en el afeitado, la experiencia de uso y el cuidado y protección que brindan a la piel.
2: En el caso de los rastrillos para mujer, los resultados fueron los siguientes. Todos los modelos analizados presentaron su información comercial correctamente. El modelo de la marca Chedraui presentó imperfecciones en las hojas, navajas. Tres modelos de Gillette, dos de Equate, Chic, Envisage y Big obtuvieron la excelencia en la prueba de cuidado y protección de la piel. Los productos que calificaron con excelencia al promediar todas las pruebas fueron Big, Envisage, Chic y tres modelos de la marca Gillette. Recuerda que la calidad puede ser la misma, pero el precio no. Por ejemplo, el paquete de Chic cuesta 161 pesos y trae cuatro piezas. Estarías pagando 40 pesos por rastrillo. Por su parte, el paquete Gillette Venus Extra Suave cuesta 154 pesos, pero al traer menos piezas, cada rastrillo te cuesta 77 pesos, casi el doble. Por eso es importante que compares los precios y desempeño de cada producto.
1: Ahora, en el caso de los rastrillos para hombre, se encontró que todos los modelos presentaron correctamente su información comercial. Tres modelos presentan imperfecciones en las navajas, Chedraui y dos de la marca Daycare. Cuatro modelos calificaron con excelencia en la prueba de cuidado y protección en la piel, tres de la marca Gillette y uno de la marca Envisage. Es importante evaluar el desempeño y el costo por unidad antes de elegir. Por ejemplo, en el paquete Envisage, calificado con excelencia, cuesta 40 pesos y contiene dos piezas. Estarías pagando 20 pesos por rastrillo. Por su parte, el paquete Big de cuatro piezas cuesta 107 pesos, lo que eleva el costo a 27 pesos por cada pieza.
2: Usa tu presupuesto de manera inteligente. Presta atención a las recomendaciones de compra y uso. Compra tus rastrillos en comercios establecidos y revisa que el empaque esté en buenas condiciones. Guarda tu comprobante en caso de que necesites realizar algún cambio por defectos de fábrica. No compartas el rastrillo con otras personas, aunque sean de tu propia familia. Cámbialo cuando notes que necesitas hacer más presión para rasurar adecuadamente. naturalmente.
1: Usa gel o crema para afeitar. De esta forma tu piel sufrirá menos. Usa crema sin fragancia o aloe vera para cuidar tu piel después de afeitarte. Déjalo secar después de utilizarlo. La humedad puede dañar las navajas. Guárdalo en un lugar limpio y sin humedad después de usarlo.
2: Tu elección va más allá de la marca. Se trata de calidad, precio y sobre todo responsabilidad. Al terminar la vida útil de tu rastrillo, no olvides desecharlo de forma segura. Envuélvelo en material resistente o colócalo dentro de un envase vacío para evitar que las hojas queden expuestas. No olvides que la información es tu mejor aliada para consumir de manera responsable.
1: Boletos digitales, mapas, transportes, pagos y hospedaje dependen del acceso a datos móviles. Pero, ¿sabes cómo mantener la conexión al cambiar de ciudad o país sin agotar el saldo, pagar cargos inesperados o perder tu número? Para controlar el uso de tus datos móviles y evitar gastos excesivos en tu celular, tienes que saber qué es lo que estás usando.
2: Si cruzas la frontera y quieres seguir conectado, el servicio de roaming permite que tu número funcione fuera de México, ya que al momento de pisar suelo extranjero, tu celular se conecta a la red de otro operador para que no dejes de postear ni de llamar.
1: Es importante que tomes en cuenta que las tarifas internacionales suelen ser más elevadas, dependiendo de tu plan, operador y país que visites. El cobro puede ser por cada minuto, mensaje o megabyte que uses.
2: Si el roaming no es para ti, sigue estas recomendaciones. Primero, revisa si tu plan ya lo incluye. Y si no es así, desactiva la opción en tu configuración, porque al cruzar la frontera, el equipo podría conectarse automáticamente y generar cargos imprevistos.
1: También verifica cuál es tu línea predeterminada para llamadas y datos. Así evitarás activaciones por error y costos adicionales. Viaja con información y evita sorpresas con la cuenta.
2: Ahora hablemos de las eSIM, un chip digital que se descarga mediante un código QR o una aplicación.
1: Este puede incluir llamadas y mensajes o solo datos. Su ventaja es que te permite conservar el número habitual, ya que los dispositivos pueden manejar dos líneas simultáneamente, la física y la digital.
2: Para viajes internacionales, muchas personas optan por una eSIM regional que les brinda datos móviles y simultáneamente mantiene la línea original exclusivamente para llamadas importantes o emergencias.
1: Presta atención, sigue estos tres pasos clave. Primero, verifica qué incluye exactamente el servicio. Segundo, revisa a detalle los términos y condiciones. Y tercero, confirma quién es el proveedor y bajo qué esquema opera.
2: Toma en cuenta que no todas las eSIM cumplen con los mismos requisitos regulatorios que los operadores tradicionales. Por eso, antes de pagar, lo mejor es informarte bien.
1: Por ello, te traemos una guía rápida para que sepas si debes usar roaming o una eSIM. En caso de que uses roaming antes del viaje, verifica si tu plan incluye Estados Unidos y Canadá. Confirma si se activa de manera automática y revisa muy bien los límites de uso y las tarifas adicionales. Ya cuando estés en tu destino, activa el roaming solo si lo necesitas. Monitorea constantemente tu consumo desde la app de tu operador. Y cuando por fin regreses a casa, desactiva el roaming si ya no lo vas a usar. Y revisa cuidadosamente tu factura.
2: En cambio, si eliges la opción de la eSIM, toma en cuenta lo siguiente. Antes de empacar tus maletas, verifica la compatibilidad y confirma que tu equipo esté desbloqueado. Compara planes regionales para Estados Unidos, México y Canadá. Descarga y activa la eSIM antes de salir de viaje. Durante tu estancia, configura la eSIM como tu línea principal de datos. Desactiva el roaming en tu línea principal y monitorea el consumo de datos en el plan que contrataste. Y al volver a tu hogar, elimina la eSIM temporal si solo era para el viaje y verifica que tu línea principal vuelva a ser la predeterminada.
1: Una estrategia que puede funcionarte es mantener tu línea física activa para cualquier emergencia y utilizar una eSIM regional para el consumo intensivo de datos.
2: Recuerda que la conectividad la vas a necesitar para todo, desde mostrar tu boleto digital hasta encontrar a tus acompañantes. Lo mejor es conocer todas las variantes, porque solo tú puedes decidir qué opción se adapta más a tus necesidades.
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0: 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Son las 11:30.
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3: 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Son las 11 con 45 minutos.

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0: 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Son las 12:30.
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Es la 1:04. 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

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Es la 1:15. 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
0: 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Es la 1:32. 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

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Es la 1:47. 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

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Son las 2:04. 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

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Son las 2 con 18 minutos. 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

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Son las 2:35. 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

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Son las 2:54. 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

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Son las 3:34.

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1: 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Son las 4:03. 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
1: Son las 4 con 28 minutos.

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Son las 4:59.

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1: Canción dedicada a todos los arrendadores, especialmente de las mulas.

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Son las 5:30.

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Son las 6:01.

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0: 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Son las 6:29.
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0: 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Son las 6:44.

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1: ¿Qué tal? ¿Cómo estás? Soy Enrique Silva y esta es la información.
2: Con el propósito de erradicar prácticas inadecuadas por parte de servidores públicos, el Ayuntamiento de Acapulco puso en marcha el corruptómetro, informó el secretario de Planeación y Desarrollo Económico del Ayuntamiento.
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4: Leer toda la normativa, ¿no?
5: Sí, sí.
4: Entonces, es más fácil si creamos un instrumento de manera simplificada, con un lenguaje coloquial, donde nosotros expresemos cuáles son todas estas malas prácticas, sí. Y sirva justamente esto, pues para que la gente ubique cuál es el grado de afectación que está teniendo. Entonces, en ese sentido, es esta campaña anticorrupción del municipio, que conlleva también un buzón digital. En este buzón digital pues, se pueden las quejas, comentarios que la ciudadanía encuentre pertinentes de manera anónima. La única persona que tiene acceso a toda esta información es el Contralor Municipal.
2: Continúa el llamado a la ciudadanía para llevar a cabo el registro de sus líneas telefónicas celulares. Se trata de asociar cada línea con una persona. Esta medida contribuye a prevenir el uso indebido de números telefónicos y fortalecer acciones de seguridad. Hay que recordar que el plazo para este trámite concluye el último día de este mes de junio. Y para la reflexión, ¿cuál es una de las prácticas más comunes de corrupción en que incurren servidores públicos?
0: 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Son las 7:03. 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
4: Son las 7 con 18 minutos. 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
0: 32 minutos. 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
0: Son las 7:48. 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
1: Ni dejan desayunar a gusto, man. Ay, que ya van a empezar, que ya están al aire, que está uno desayunando, tomándose su cafecito, platicando del fenómeno de Boris. Ya tuvimos algún Boris alguna vez. ¿Qué no se supone que, señor Guzmán, ahorita que pases el último bocado de tu desayuno, qué no se supone que se borren, que cuando pasan los fenómenos hidrometeorológicos? Ah, no, ya me acordé. Bueno, ahorita tú vas a decir. Sí. Pero no me dejaste acabar, güey. Pásate bien el bocado. No, supone que... Pero ya no se repiten, pero sí, por lo que veo, sí hay muchos que se han repetido. Y sí, se eliminan definitivamente de la lista los que han sido dañinos, como Calvin, como Otis, como...
2: Paulín.
1: Bueno, Paulín, por supuesto. Eric, el de junio del año pasado, etcétera, etcétera. Bueno,
2: cada 6 años se repiten.
1: ¿Sí?
2: Sí.
1: ¿A poco?
2: Aquellos que no fueron tan mortíferos.
1: Ah, ese dato es... Vienes bien con todo, güey.
2: Hombre, medio empapado también, bro.
1: Hasta llegaste rápido, se me hace que llegaste en Olinia. Esa mamada. Pero bueno, saludos a todos, buenos días. Excelente mañana del lunes 8 de junio del 2026. Gracias por su sintonía, amigos del auditorio. Les saludamos a través de la Bestia Grupera 95.3 de su FM en el puerto de Acapulco, en internet www.audioramaguerrero.mx, en la aplicación de su teléfono inteligente o en su tablet, y por supuesto a través del Facebook Live de Informe 24 Guerrero. Bienvenidos todos en esta mañana del lunes 8 de junio del 2026. Sin duda alguna, acapara nuestra atención y la de todos, y genera también, hay que decirlo, algo de tensión, el tema de lo que es ya desde las 3 de la madrugada tormenta tropical de nombre Boris. Mucha precaución, hay que decirlo, según la previsión que se tiene, no se espera que sea un fenómeno que tenga un impacto mayormente agresivo. Sin embargo, sí estará generando lluvias a lo largo del día y... Ha tenido un comportamiento no errático, más bien extremadamente lento y prácticamente estacionario, porque ha estado con unas velocidades de 4, 5, 7 kilómetros por hora, y eso le ha permitido estar frente a... La mañana me preguntaba un amigo, dice, ¿ya entró a Guerrero? Le dije, no, a Guerrero entró desde ayer, y a frente a Acapulco está desde ayer. El asunto es que está prácticamente estacionario, y está jalando aguas calientes. El agua caliente del Océano Pacífico cercano al litoral, que eso es lo que muchas veces los hace más peligrosos, porque eso es como echarle leña al fuego, ¿no? Y que eso luego fortalece que se presenten huracanes mayormente fuertes. Sin embargo, la previsión que se tiene es que continúe como tormenta tropical y que de alguna forma impacte. Se hablaba como un lugar posible de impacto por la Laguna de Tres Palos, señor Guzmán. No lo sabemos, porque ha sido variante su comportamiento. Desde ayer está en alertamiento la costa de Guerrero y en particular San Marcos, Acapulco y Coyuca de Benítez, ¿no? La previsión de estas últimas horas es que pudiera impactar entre tarde y noche y seguir generando lluvias durante el día, tarde, noche e incluso madrugada de mañana martes. Pero pudiera impactar por la tarde-noche en Tres Palos, como una probabilidad, como un pronóstico. Bien dicen Juan Ramón Ramírez de Protección Civil Municipal, el capitán también, los huracanes, las tormentas tropicales tienen vida propia, ¿no? Y son cambiantes de un momento a otro. Señor Guzmán, ¿cómo está usted? Capitán Errores, ¿quién mejor que usted para equivocarse en el pronóstico?
2: ¿Cómo estás, Enrique? Buenos días a todos. Excelente inicio de semana. Muy pendientes, por supuesto, a toda esta información oficial por parte de las autoridades de esta evolución de ya la tormenta este tropical Boris, que se formó como tal a partir de las 3 de la mañana de la madrugada del día de hoy. Uh-huh. Se convirtió ya, se intensifica esta tormenta tropical, por lo que, pues bueno, hay que incrementar la atención y las medidas de seguridad y atender las recomendaciones por parte de las autoridades y estar, insisto, pendientes a información oficial, a información verificada. Recordar que están suspendidas las clases del día de hoy en prácticamente todas las regiones del estado.
1: Seis regiones de la entidad.
2: Sí, con excepción de la región Tierra Caliente y la región norte. Uh-huh. Ahí en fuera, uh-huh, todas las demás tienen el aviso de suspensión de actividades escolares en todos los niveles educativos.
1: Actividades escolares y académicas, es decir, no hay motivo, razón o circunstancia para que hoy lo llame el director, el supervisor, que vengan a la escuela, que si venga el personal administrativo, que vengan los maestros. No, ni madre. A ver, la cosa es que no esté tanta gente en la calle. Si bien es cierto, hasta el momento no hay alguna situación que ponga en riesgo a la ciudadanía, no hay daños por el paso de las lluvias que desde el sábado se dejaron sentir por la noche. La constante cantidad de agua que ha estado cayendo hace que se reblandezcan. Bueno, el caso concreto pasó ayer en Costa Azul, donde un árbol, al parecer, pues por el reblandecimiento de la tierra, de las raíces, ¡pum!, cae y tumba un poste de energía eléctrica y deja sin luz a gran parte de ese fraccionamiento, de esa colonia, señor Guzmán, ¿no? Así que hay que tener mucha precaución, no, si no tiene nada que salir a la calle, salga. Aquí nos tienen nosotros para salir a la calle. Ahí está Lalo. Ay, nosotros tenemos que salir. Pues, hubieras agarrado otra chamba. Hubieras agarrado de maestro y estarías en el plantón de la CENTE allá en el Zócalo de la Ciudad de México, güey, ¿no? O sea, pero quisiste ser comunicador y ahí estabas de mequenque. Ay, yo te admiro mucho. Yo quiero ser como tú. Y, ay, yo soy la becaria.
2: No, no, no.
1: Soy capaz de hacer lo que Mónica Levinsky. Y dije, bueno, no. Y así conseguiste la chamba.
2: De mandarte. No.
1: Y así conseguiste la chamba.
2: Qué horror, güey.
1: Platícales.
2: No.
1: Platícales de historias y sabores.
2: Sí, no.
1: Qué rico.
2: A ver, innombrable.
1: No, bueno, el antes. Y agarró con más sabor. Porque,
2: y ahora lo ves, qué cosa tan,
1: bueno,
2: tan bonita.
1: Hoy felicitamos, fíjate, para que usted es alguien que nunca se va a enfermar. A quien lleva por nombre Salustiano.
2: Salustiano, por vida de Dios.
1: Salustiano, por vida de Dios. Ese se llama Salustiano, por vida de Dios.
2: No, nunca he conocido un Salustiano.
1: Y es el Día Mundial de los Océanos.
2: O sea, güey.
1: Los océanos.
2: Pues ahí los tenemos calentándose cada vez más.
1: Híjole. Por
2: generando estos fenómenos hidrológicos.
1: En una gran medida por culpa de la mano del hombre, don Guzmán.
2: Eso es totalmente.
1: Es una realidad, ¿no?
2: Sí, desgraciadamente es así.
1: Ajá. Uh-huh.
2: Sí, sino de qué otra forma estamos alterando tanto el clima, los ecosistemas y demás.
1: Bueno, si la América altera los arbitrajes y todo para ganar campeonatos, que no se altere el medio ambiente.
2: ¿Sí? En la película de lo platicábamos de México 86, y se alteraron las actas de algunos jugadores.
1: Fue una realidad.
2: Los cachirules.
1: Está en Netflix, México 86,
2: ¿sí? Sí, está en Netflix.
1: Tiene el personaje central, es ficción. Ajá. Uh-huh. Pero muchas de las acciones son reales totalmente, de la corrupción a todos los niveles, en la Federación Mexicana de Fútbol, en quién manipulaba y quién manipula seguramente hoy, y bueno, la vista está con esos campeonatos robados, el fútbol mexicano, quienes los hombres de dinero y de poder manipulan a la Federación Internacional de Fútbol, la asociación, la corrupción existente.
2: Para obtener sedes,
1: no es ninguna novedad. Pues, ¿por qué Platini enfrentó la ley, señor Guzmán?
2: Por ese mismo tema.
1: Por amaños. Uh-huh. ¿No? ¿A ti te gustan los amaños?
2: No, a un amigo le gustan
1: los amaños. Pero, habla de eso, habla de jugadores divas, que están en su momento y en condiciones. Y una serie de corrupción que no es ninguna novedad, lamentablemente. No es ninguna maldita novedad.
2: No, señor. De cómo el fútbol es un negocio en todos los niveles.
1: El fútbol.
2: Político, lo empresarial.
1: Y ya esta semana mucho va a tomar sabor futbolero porque inicia el jueves la Copa del Mundo.
2: Sí, señor.
1: Y fíjate, llegó. Hasta la política se trasladó al plano futbolístico, señor Guzmán. Ayer hubo elecciones en Coahuila donde se votaron para el Congreso, renovar el Congreso local.
2: Sus 25 diputados.
1: Y chingale que les meten una goliza.
2: 16-0.
1: 16-0 el PRI a Morena, acá.
2: Sí, alguna plurinominal podrá ganar el partido Guinda.
1: Tocan, alcanzan cuatro. Uh-huh. Ya vimos, son 25 diputaciones.
2: Pero los 16 que son elegidos por voto, los gana el PRI.
1: Uh-huh. No, así es. Sí, les metieron una goliza, cabrón. Creo que portería para Comemo. Ahí están las señales ya, o sea, no chinguen ya. No nos arriesguemos, don Guzmán, ¿no?
2: O sea que ganó el TRI.
1: Ganó el TRI. Y bueno, oye, mucha información, están las autoridades pendientes y en alerta, el tema mundialista, toda esa jalada de... Escuchaba a quién, y leía también a alguien con temas similares, que incluso hoy creo que el financiero saca también una nota al respecto de que hoy esta Copa del Mundo, este Mundial de Fútbol, donde México es co-sede,
2: co-anfitrión,
1: no ha involucrado tanto a los mexicanos como en el 86 y en el 70, por razones obvias de que solamente tenemos 13 juegos. No se ha involucrado tanto, pero leía también, o sea, en base con también eso, leía ayer y escuchaba también a alguien que decía que estamos... Es un mundial por muchas razones, entre ellas las que les acabo de decir, de que somos coanfitriones solamente, con pocos partidos, de 104, solamente 13, ajenos a eso, porque también la FIFA, y volviendo al tema de México 86 de esa serie, la FIFA ha alejado de ser un deporte popular, un evento popular, una fiesta popular, a una fiesta elitista para unos cuantos. No solamente me refiero a los que pueden pagar para acudir a los estadios, sino que hoy te limita para poderlo verlo en un... Pues todos queremos reunirnos. O sea, una Copa del Mundo, un Mundial...
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1: Él con su lobby y todo, y transmites el partido de fútbol y vendes un té refresco, un pandita de la selección, vendes un taco, lo que sea, ¡pum! Ya hay una sanción porque no tienes la licencia para explotar este tema. Me parece una soberana jalada también, dijeran los chavos, la rojidota de tripas de la Federación Internacional de Fútbol Asociación, ya se escucha. Me parece eso terrible y que eso se debiera de cuidar, pero a los... Es un tema de particulares, pero también están involucrados evidentemente gobiernos. Y los gobiernos no debieran permitir que se den también ese tipo de exclusiones, señor Guzmán.
2: No
1: sé usted qué opine, usted amigo del auditorio, sí. Platíquenos.
2: Sí, yo creo que se siente, o se pudiera sentir ajeno. Porque se siente restringido como cercano, para que todos podamos verlo, disfrutarlo y reunirnos en cualquier lugar sin ninguna restricción. Todo el tema también... del nombre del mundial, ya uno no sabe si me van a multar por decirle mundial, si decirle
1: ya
2: Copa
1: no
2: del Mundo.
1: El mundial, ya no puedes, que te van a sancionar si usas la imagen de la Copa del Mundo, si usas el nombre, si dices, no seas mamón, o sea, es como el tema, lo que hemos discutido, ¿no? Los lenguajes inclusivos, incluyentes, y que ahora hay que decir así, las cosas se llaman por su nombre y ya hay, hoy queremos ser tan amplios y extensos que acabamos limitándonos en todas las cosas, ¿eh? Me parece absurdo, por eso mi defensa ultranza, mi enojo de cómo el pendejismo colectivo nos permite llegar a esos estadios, señor.
2: Sí, Guzmán. Porque fue contradictoriamente o incongruentemente ese tipo de libertades que se han conquistado limita a los demás.
1: No, por eso, es un pendejismo colectivo que en los populismos han llevado a eso, y eso ya se traslada al plano comercial también. Ahora, también me llama la atención, dicen, te van a sancionar. ¿Quién me va a sancionar?
2: Ya me imagino agentes de la FIFA, no sé, entrando... ¿Qué le gusta entretener?
1: ¡Ándale! La señora de los tamales está transmitiendo el partido, chíngale, sanción.
2: En Velázquez de León... Se van a meter, por decir algún ejemplo así.
1: Van a recorrer. Este güey, yo iba a decir en Condesa, en la chinga. Y este güey en Velázquez. Luego se ve los códigos postales, ¿no?
2: Poner en ese contexto también se va a ver el mundo.
1: ¿Quién va a sancionar?
2: No se tiene la menor idea de quién.
1: Por ahí leí que decían Profeco. No mames, Profeco desapareció desde el gobierno de Andrés Manuel.
2: No se meten.
1: No, Profeco no existe. Profeco solamente están en la nómina. Ya no hay trabajo de personal de Profeco. Ya es... Aparte sería absurdo el que se prestaran estas pendejadas para un particular, ¿no? Cuando ellos están para defender al ciudadano, ¿no? Uh-huh. Así que los de la FIFA vayan y
2: tres veces.
1: Sí. Híjole. Tan bonito que es, yo decía, bueno, la estrategia mundialista o la estrategia del mundial o la estrategia de para la Copa del Mundo, la Secretaría de Turismo anuncia que estatal que en Acapulco, en Zihuatanejo, en dónde más, en Chilpancingo van a poner espacios, pantallas en el caso de Acapulco en el auditorio del Parque Papagayo. ¿No los irán a sancionar?
2: De acuerdo a lo que ha dicho el FES, tendrían que en algún momento.
1: ¿Pero por qué no van a lucrar? ¿No van a cobrar la entrada?
2: Sí,
1: y no venden nada a ellos. Uh-huh. A lo mejor no va a faltar que se meta a vender en que venda chicharrones. Le va a caer la FIFA al que vende chicharrones de a 20 pesos la bolsa, güey.
2: Sí, el problema es que dice la FIFA, no aclara si es en un lugar que donde se lucre o no, nada más está
1: haciendo una transmisión. No, sí, ahorita te voy a dar los datos. Voy a dar los datos que dice la Concanaco Servitur México, todas las restricciones, y ellos hacen un llamado a que sean, o que cuando menos ofrezcan paquetes más accesibles para el tema de la licencia, güey. Es una verdadera jalada.
2: Sí, porque también hay que decirlo, ¿no? Muchos negocios esperan el mundial para poder incrementar sus ventas.
1: Exactamente eso dice Canaco Servitur. Con Canaco Servitur dice, no me jodan. Ustedes, amigos del auditorio, díganos qué opinan, qué tanto le involucra, si nos
2: esperanzado de ver el mundial o no.
1: Exacto.
2: Se ha perdido esa efervescencia, a diferencia de otras oportunidades, tomando en cuenta de que somos países con poquitos partidos, pero se va a disputar en nuestro país.
1: Bueno, pues vamos a hacer enlace esta mañana ya para irnos con la información con nuestro compañero amigo Amin Vázquez, director de comunicación social del Ayuntamiento de Acapulco, que pues como siempre, ¿no? Muy pendientes con el desarrollo de esta tormenta tropical Boris y las medidas que atinadamente ha mantenido el Ayuntamiento de Acapulco. Desde el sábado me tocó observar las unidades, bueno, desde las lluvias de la semana pasada, trasladando gente y resguardando, han hecho limpieza de canales, han mantenido ese operativo. Mi querido Amin, ¿cómo estás? Muy buenos días.
4: Mi querido Enrique Silva, Lalo Guzmán, un gusto saludarlos y gracias por la oportunidad siempre de abrirnos los micrófonos para informar ante esta contingencia. Comentarles que, como bien lo han informado de manera muy puntual, durante la madrugada de este lunes se ha formado ya la tormenta tropical Boris. Se está desplazando lentamente hacia el noreste en una trayectoria que le aproxima prácticamente a nuestra región. Y bueno, por indicaciones de la presidenta Belina López Rodríguez, hemos estado dando seguimiento, pero también el trabajo en territorio por parte de las áreas operativas de este gobierno municipal de Acapulco. A pesar de que se suspendieron las actividades administrativas en lo que es el municipio, sin embargo, todas las áreas operativas y de emergencia o que tengan que ver con la atención de lluvias están operando desde muy temprana hora de este lunes, pero también otras cuadrillas estuvieron prácticamente trabajando en la madrugada. Estamos encabezando recorridos en diversos canales, en los cauces y arroyos del municipio para verificar sus condiciones operativas y de esta manera fortalecer las acciones preventivas ante estas lluvias. Decirte que hasta este momento todos los canales se encuentran muy bien. Sin embargo, estaremos muy atentos al desplazamiento de este fenómeno natural. Hay una gran estrategia por parte de los tres órdenes de gobierno. El propio municipio de Acapulco está en una gran coordinación con los tres órdenes de gobierno, pero también con las propias instituciones. A través de la Coordinación General de Protección Civil y Bomberos, estamos dando a conocer la información actualizada en tiempo directo, inclusive a partir de las 8:30 de la mañana de este día, Juan Ramón hará otra transmisión completamente vivo a través de nuestras plataformas oficiales. La presidenta Belina López Rodríguez ha estado muy puntual dando seguimiento de este fenómeno natural. A las 10 de la mañana estaremos realizando la sesión extraordinaria del Consejo de Protección Civil que va a presidir la propia presidenta Belina López Rodríguez. Y bueno, decirle decirles que no hay descanso, estamos trabajando, la indicación es atender todo el territorio municipal y de esta manera es como lo estamos haciendo, Enrique.
1: Ha sido muy puntual la información. Yo seguiré ensalzando la claridad con la cual Juan Ramón Ramírez, el encargado de monitoreo de Protección Civil, hace las explicaciones muy claras, sin exagerar, sin caer en excesos de los tecnicismos. Hace muy entendible el mensaje, muy claro, muy puntual, y qué bueno que lo sigan haciendo. Y pues ya sabes también, estos espacios, los micrófonos y las redes de Informe 24 Guerrero abiertas las 24 horas del día para cualquier información, mi querido amigo.
4: Muchísimas gracias. Decirles que continuamos en este alertamiento rojo, estamos en semáforo rojo debido pues a las condiciones meteorológicas. Yo decirles a todos los acapulqueños que estén muy al pendiente de los llamados de Protección Civil, de los llamados de los tres órdenes de gobierno, que ubiquen su refugio temporal más cercano y en caso de una emergencia hay que trasladarnos a ellos. Están abiertos todos los refugios que tenemos por parte del Ayuntamiento de Acapulco. En todas las zonas están abiertos y también el gran trabajo que han realizado los encargados de zona por parte del municipio, que están muy al pendiente recorriendo las calles. Y bueno, decirles a todas y a todos que la instrucción de la presidenta Belina López Rodríguez es mantenernos siempre en territorio y así lo hemos estado haciendo desde el primer momento. Sí. Y obviamente a través de la Dirección de Comunicación Social realizando los boletines, los avisos, las transmisiones y todo lo que conlleva a informar de manera puntual para el ciudadano.
1: Mi querido Amin, vamos a estar pendientes. Muchas gracias, muy buenos días.
4: Muchísimas gracias, Enrique. Saludos a todas gracias. Y a todos, buenos días.
1: Buenos días, pues ahí tienen lo que dicen. A las 3 de la mañana, la depresión tropical 2S se intensificó a tormenta tropical Boris, lo daba a conocer la Comisión Nacional del Agua, el Servicio Meteorológico Nacional, la Secretaría del Medio Ambiente. Esa depresión tropical que era, se intensificó a tormenta tropical Boris. A esa hora se localizó aproximadamente 135 kilómetros al sureste de Acapulco y 80 kilómetros al suroeste de Punta Maldonado, con vientos máximos de 65 kilómetros y rachas de hasta 85. Continúa el pronóstico de lluvias torrenciales en regiones de Guerrero, lluvias intensas en Michoacán y Oaxaca, y muy fuertes en Jalisco y Colima. Se esperan rachas de vientos de 70 a 90 kilómetros por hora en las costas de Guerrero. Hay que tener mucha precaución porque, como le decíamos al inicio, las precipitaciones pueden generar deslaves, incremento en niveles de ríos y arroyos y desbordamientos e inundaciones en zonas bajas de los estados mencionados. Es bien importante atender la información que den las autoridades. Nosotros la información que le compartimos siempre es de parte de autoridades. No caemos en esa irresponsabilidad que caen muchos. Hay un pendejo ahí que se dice abogado y que seguramente si así es desertado con sus con los temas meteorológicos, con un desconocimiento, ¿cómo será como abogado? Es de esos que
2: pierden,
1: no
2: sabe la ley del monte.
1: No sabe la ley del monte, el güey es no saca ni el tamal del bote, cabrón. No, hasta un divorcio consensuado lo pierde el pendejo, ¿no? O sea, imagínate, no le haga caso a ellos. Aterrizando más, ¿cómo van las cosas?
2: Sí, fíjate lo que publica la Coordinación Nacional de Protección Civil, o sea, obviamente a nivel federal, en cuanto a cómo se encuentra Boris, su peligrosidad de alguna forma, dice. La tormenta tropical Boris continúa acercándose a las costas de Guerrero. Hay alerta verde, que significa peligro bajo, para el centro, este, noroeste, sur, sureste y suroeste de nuestro estado. Y también hay una alerta azul de peligro muy bajo para el norte de nuestra entidad, así como para el sur, suroeste y sureste de Michoacán. O sea, hasta este momento hay bandera azul o alerta azul para una zona de Guerrero, que es la zona norte, y para las demás regiones del estado.
1: Acapulco.
2: No menciona Acapulco, menciona las regiones nada más como tal del estado.
1: Bueno, entonces, ¿qué nos dicen actualmente? Hay un ambiente nublado y fresco, se espera que sí sea la mayor... Ojo, también eso es bien importante, no se confíen demasiado, no ande tanto en la calle, porque ayer mucha gente decía, ya ni está lloviendo, ya está saliendo el sol. Y dije, no está saliendo el sol, simple y sencillamente amainó la lluvia. Hoy puede ser incluso las primeras horas del día, hasta así que se nos despeje un poco. Hoy te estaba chispeando chipi chipi leve. Pudiera despejarse un poco, pero según el comportamiento y la cantidad de agua que ha acumulado, puede generar lluvias fuertes por la tarde y noche. Se espera que siga siendo un día nublado y fresco la mayor parte del día, pero con probabilidad de lluvia fuerte a muy fuerte y ocasionalmente intensa, que será más frecuente en la sierra, Costa Grande, Centro, Acapulco, Costa Chica y Montaña. Hay que tener mucha precaución, les decíamos ya la ubicación donde se daba, y hay que también recordar que simultáneamente se mantiene en vigilancia una zona de baja presión con un 90% de probabilidad de desarrollo ciclónico en 48 horas y a 7 días. Esa es la que hemos estado mencionando desde la semana pasada frente a Nicaragua y Guatemala, y pudiera generar una trayectoria paralela a las costas, así que pues hay que estar a las vivas, señor Guzmán. Recordar, estamos en temporada de lluvias y huracanes, señor Guzmán. La previsión, insistimos, para este fenómeno meteorológico, que sí aporte buena cantidad de lluvia, pero no se espera un impacto fuerte ni de vientos mayores, ¿no? Pero no nos confiemos, la naturaleza no tiene palabra. Es como aficionado de la América, pues no es alguien confiable.
2: Definitivamente, y en este tema de fenómenos hidrometeorológicos, hasta no vernos que no creer, ¿no?
1: Sí, no bajemos la guardia, las medidas preventivas han sido muy buenas. Incluso hay que comentar, ¿no? Ayer mismo la Secretaría de Seguridad Pública Estatal desplegó, por aquello de no te entumas, ya conocemos cómo están las ratas y los ratones y los cuyos y las ratas de dos patas.
2: Fue muy oportuno.
1: La Secretaría de Seguridad Pública Estatal ayer de inmediato desplegó un operativo de vigilancia en plazas, centros comerciales, centros de abasto, donde se conjunta más gente, para decir, acá estoy, no,
2: te frotes tus manitos,
1: no se te vaya a ocurrir andar de tlacuache, cabrón, no se te vaya a ocurrir andar de que, ay, es que me lo encontré, iba pasando y me encontré esta moto,
2: esta pantalla,
1: iba yo caminando y esta pantalla se me atravesó, güey, de 85 pulgadas, ven. No puedes con el pinche garrafón de agua, pero ahí traes cargando el refrigerador que te robaste, cabrón, ¿no? Y ahí anda, pues por eso desplegaron un operativo, dice, bien generosos, dicen, para salvaguardar la integridad y seguridad de los ciudadanos. Sí, también para evitar que anden de mañosos lacrosos, te digo, señor Guzmán.
2: Los veo tristes porque no pudieron hacer de las suyas desde ya.
1: ¿Verdad?
2: Sí, así que no esté pensando en hacer cosas malas, por favor, mejor quédense en su casa, resguárdense si no tienen a qué salir, menos hacer cosas negativas.
1: ¿Verdad que no? De cuidar más. Bueno, yo lo vi sospechoso, pero dije, no, está preparando la nota. Nuestro compañero Mauricio Ramos, que nos platica de la coordinación que ha mantenido la gobernadora Evelyn Salgado Pineda, está en sesión permanente del Consejo Estatal de Protección Civil, y el llamado que hace alcaldesas y alcaldes. Adelante, Mar. No eres sospechoso, eres ciudadano de bien.
5: La gobernadora Evelyn Salgado Pineda reiteró el llamado a la responsabilidad y coordinación de las alcaldesas y alcaldes de municipios afectados por las lluvias que genera la depresión tropical 2E, fenómeno que continúa fortaleciéndose y mantiene su trayectoria hacia las costas de Guerrero. Durante una reunión virtual desde el puerto de Acapulco, la jefa del Ejecutivo indicó que el Consejo Estatal de Gestión Integral de Riesgos y Protección Civil, como órgano que concentra la atención de los tres órdenes de gobierno para proteger y atender a la población, se mantiene en sesión permanente fortaleciendo las acciones preventivas con las alcaldesas y los alcaldes del estado, sobre todo con los que están siendo afectados por las condiciones del clima. Evelyn Salgado informó el pronóstico que se prevé para las próximas horas, por lo que instruyó redoblar los esfuerzos, sumando a los consejos municipales de protección civil, sobre todo en las regiones Costa Chica, Costa Grande, Acapulco, Sierra, Centro y Montaña, donde se prevé la mayor cantidad de precipitaciones. Señaló que en materia de prevención se determinó la suspensión de clases en las regiones antes mencionadas para el día lunes 8 de junio. Asimismo, exhortó a las autoridades municipales a verificar los refugios temporales, monitorear las zonas de riesgo, redoblar el perifoneo preventivo y replicar la información oficial. En la reunión virtual, la gobernadora atendió peticiones de alcaldesas y alcaldes sobre algunas deficiencias en el suministro de energía eléctrica, reportes que se canalizaron ante la Comisión Federal de Electricidad. Finalmente, la gobernadora recibió los reportes y afectaciones menores ocasionados por las lluvias de las últimas horas, lo que es reflejo de los resultados en materia preventiva. La mandataria estatal refrendó la atención de su gobierno para todos los municipios del estado donde requieran el mayor apoyo. Mar Horacio Ramos en la información.
1: Gracias, Mar. Pues toda medida que se tome no está por demás. Lo platicamos hace rato con Lalo, sin ser expertos en el tema, me atrevo a decir que no nos va a generar mayores daños. Va a generar lluvia, sí. Va uno a lo largo de los años aprendiendo un poquito a interpretar, a leer. Si es amplio, si ha sido... sobre todo preocupante el tema de que sea tan estacionario, tan lento su traslado, porque eso decíamos, acumula más agua. También los expertos te dicen que no se esperará un impacto de mayores consecuencias. Pero el reblandecimiento, todo eso, decíamos, el ejemplo está con el árbol de ayer de Costa Azul, ¿no?
2: Sí, puede haber ese tipo de afectaciones, son normales.
1: Y si el árbol se lleva al poste, y igual si había un carro le puede caer en el carro, y o sea, hay que andar a las vivas, ¿no? Bueno.
2: Eso es fundamental, así que no hay que especular, hay que atender siempre estos informes oficiales, insistimos, no creen alarmistas de Facebook, de redes sociales, por favor.
1: Sí, porque son charlatanes. Sí, son especuleros, ¿no? Esos
2: bastante
1: cuates,
2: especuleros.
1: Esos cuates, y no les haga caso.
2: Cada temporada lo mismo con ellos.
1: Ahorita me vas a dar más información, señor Guzmán. Nada. Vamos dando lectura a los comentarios. Dice, buen día. Me parecen muy adecuados los protocolos que están llevando a cabo los gobiernos de Guerrero. Tal como los comunicados, el semáforo de alerta, los operativos de las dependencias, incluyendo la CFE. También, por cierto, ayer CFE de inmediato dispuso un operativo para ubicar estratégicamente al personal, que siempre son unos chingones. Perdón, la palabra que mejor los define al personal de la CFE, que son unos chingones, ¿no? Lo vimos con Noti, lo hemos visto siempre en las condiciones peores. ¡Pum! Van y arriesgan su propia vida y hacen un trabajo maravilloso. Bueno, ayer también se desplegaron. Sigo con el comentario. Hacer de esto toda una cultura para esta y futuras ocasiones, tanto para los gobiernos y población, todo más que acertado hasta el momento. Exacto, y como ciudadanos debemos reconocer eso y ser partícipes de estas buenas decisiones. Dice, primero Dios, todo se mantenga tranquilo como hasta ahora. Saludos para todos y se bendecida y buena semana para todos. Muchas gracias. Coincidimos plenamente, don Guzmán.
2: Totalmente y asertivamente, y vaya el reconocimiento. Saludos para Vicente Santoyo y para Héctor Abarca, que nos dice, feliz inicio de semana al Club del Hogar de la Radio.
1: Ah, cómo no, Lalo es madaleno. Bueno, súbense, no se alcanza a ver. ¿Cómo?
2: Madaleno le quedaba la carrilla. ¿Eh? Madaleno le quedaba carrilla al propio Pedro Alcaraz.
1: No era Pedro.
2: Después fallece y entra Paco Stanley.
1: No era Pedro, no se llamaba Pedro Alcaraz.
2: El primero sí.
1: ¿Era Pedro? ¿No era Daniel?
2: No, a ver, sí, Daniel Pérez Alcaraz.
1: Ahora Pedro Alcaraz. Arcaraz, exacto, Daniel. Sí, claro.
2: Y ese ya entra Paco Stanley.
1: Sí, no, pero yo digo, porque como traes tus chanclitas ahí.
2: Traigo mis botitas.
1: Trae pañalero, ya viste, trae su pantalón pañalero de ¡corre, José!
2: Es que puedes subir la
1: ¡corre, corriente. José! Y ya con eso ya, subiéndote los pantalones, ya estás a salvo, ya estás del otro lado.
2: Es menos incómodo.
1: Ya. Sí, no, sí debe ser bien cómodo tener los chamorros. Bueno, lo que pasa es que a ti te pasó lo mismo que a Noroña, güey. No, Noroña sufrió un robo terrible aquí en Acapulco. Y hay una foto de Lalo la semana pasada en la protesta de la CETEC del viernes, que también entre el calor y los maestros le robaron las nylon.
2: ¿Quién despompó? Más bien, ya no es quién pompó, es quién despompó.
1: ¿Qué te pasó? ¿Qué maldita delincuencia? Bueno, así anda Lalo en su pantalón pañalero. Estaba para decir eso. Hoy cumplen años, fíjate, con todo y lluvia. No cumplan años hoy porque hay lluvia, se suspende hasta los cumpleaños.
2: No.
1: Sí, no, no, que no, no manches. Sí,
2: felicítelos.
1: Ah,
2: oh,
1: qué leche.
2: ¿Qué le cuesta?
1: Los amigos de la sección 19 felicitan a Roberto Carlos Robledo Rivera, a Crescencio Magallón Ramírez y a Rosaelia Robledo Rivera hoy en su cumple. Vaya, un abrazo de ellos y de nosotros también, por favor. Leemos más comentarios.
2: Sí, saludos para Ruperto Rodríguez, el buen Peto. Excelente día, saludos a todo el equipo de Informe 24, igualmente, brother.
1: Dice nuestro amigo Carlitos Ortiz, saludos, brother. Dice, para los que chivateen por las transmisiones de los partidos del Mundial, que ching, pero a su madre que la respeten, totalmente de acuerdo, sí, total. Sí, pero digo, ¿y quién va a sancionar? No creo que persona. La gente de la FIBA va a andar pendiente para ver el partido, cabrón. Y no tienen tantos trabajadores, es una jalada, pero es alejar, coincido con esas
2: voces,
1: es alejar, es hacer ajeno una fiesta mundial excluyente, exclusiva solamente para unos cuantos. Me parece muy detestable, señor Guzmán.
2: Coincido. Abundio Rodríguez nos manda saludos, dice también que a prevenir en esta época de lluvias, ya que ningún pronóstico es confiable, la naturaleza cambia mucho de opinión. Es mejor prevenir y escuchar las alertas gubernamentales. Así es. Buenísimo. Saludos y bendiciones, van de vuelta.
1: Saludos a Dante Lee, saludos mis estimados amigos, buen inicio de semana, saludos amigo, sigue chambeando. Sí.
2: Manigaray, muy buenos días. Dice, la prevención es lo más importante, coincidimos, y mantenerse informado.
1: Saludos a nuestra amiga Alma García. Bendiciones, feliz lunes, inicio de semana. Bendiciones. Y Berenice Gutiérrez dice, buenos días, señor Enrique Lalo, buen inicio de semana. Yo no sigo a ese abogado, aunque lo bloqueo, pero cómo me sale nada más de ver los gestos que haces para no creerle. No, imagínese, es un endejazo ese cuate, ¿no?
2: Y como él hay tantos, así, sí, y muchas páginas.
1: Pero el Lalo, la cosa es lo que dice Lalo. ¿Por qué aparece mucho? Y bueno, luego le aparece uno porque contactos tuyos le aparecen y ya te así que te embarran. ¿Por qué aparece mucho? Porque mucha gente sigue ese pendejo.
2: De acuerdo.
1: Así como él a muchos otros pendejos. Perdón, lo digo. Aquí no ando con...
2: Ay, qué falsas cortesías.
1: Es un pendejo, pues, ¿no?
2: Así como va.
1: Sí. De nombre, pendejo. De apellido, más. Rete.
2: Ese es el paterno.
1: Sí. No, porque madre no tiene.
2: No, definitivo.
1: Oye, vámonos a más información. Vamos a la pausa antes, ¿verdad?
2: No, que se espere.
1: Que se espere, Male.
2: No, cierto, Male. Bueno, ya mándanos a la pausa.
1: Vamos a la pausa y enseguida regresamos en esta primera emisión de Informe 24 Guerrero, pasada por agua.
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1: Bueno, regresamos en esta que es la primera emisión de Informe 24, Guerrero. Vamos ahora sí contigo, Fernanda Cabrera, también con mucha información del Congreso. Buenos días.
17: Muchas gracias, me da gusto saludarles a todas y todos. Y déjenme comentarles que en el Congreso del Estado de Guerrero se está analizando una iniciativa que fue presentada por el diputado Rafael Martínez Ramírez. Él propuso diversas reformas a la Constitución Política del Estado de Guerrero con el propósito de otorgar mayor certeza jurídica a los requisitos y a la edad mínima para ocupar cargos en los ayuntamientos. El legislador informó que de acuerdo a la reforma aprobada por el Congreso de la Unión se estableció la edad mínima de 18 años para ejercer los cargos de diputada o diputado federal, así como secretaria o secretario de Estado. Y en lo que tiene que ver con el Estado de Guerrero, también se aprobó lo que fue una reforma al artículo 46 de la Constitución Política del Estado de Guerrero, que tiene que ver justo también con lo referente a la edad mínima para ser diputada o diputado local. Explicó que si bien la armonización se realizó respecto a lo que tiene que ver con la edad mínima para ocupar una diputación local, estableciendo los 18 años cumplidos el día de la elección en los cargos de presidenta o presidente municipal, de síndica o síndico procurador, la redacción vigente del artículo 173 permite interpretar que continúa aplicándose la edad mínima de 21 años cumplidos para el día de la elección. Por ello, la iniciativa plantea incorporar de manera expresa la edad mínima requerida para ocupar los cargos de la presidencia municipal y la sindicatura, a fin de evitar interpretaciones ambiguas y brindar mayor certeza jurídica. Así que bueno, esta propuesta del diputado Rafael Martínez fue turnada a comisiones para ser analizada. Los detalles están en las plataformas digitales del propio Congreso local. Sería la información desde tu Congreso, Fernanda Cabrera. Muchas gracias.
1: Déjale, déjale el audio, madre.
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1: Bueno, pues ahí tiene usted, amigo del auditorio. Tengamos precaución. Habría que actualizar un poquito este tema, ¿no? Del posible impacto, porque ya el Servicio Meteorológico Nacional, la Comisión Nacional del Agua, señalan que el impacto pudiera darse más bien por la tarde-noche. Sin embargo, hay que estar pendientes, insisto, y no nos confiemos. Diga, está bien, chipiti. A veces ya en la tarde ya ni llovió casi.
2: ¿Por qué suspendieron clases? Llegué a escuchar.
1: Sí, no, nunca falta. Nunca falta el amigo del abogado, el colega del abogado ese mamón, ¿no? Son medidas precautorias. Oye, por cierto, a todos los compañeros comunicadores, a toda la gente que se le expresa libremente, felicidades, ayer fue el Día de la Libertad de Expresión. De repente leo, y con justa razón, y cuando se dan datos de compañeros desaparecidos, algunos, bueno, todos queridos, algunos mucho más queridos por la cercanía con la que tuvimos, que ya no están, pero cuando ponen, no hay nada que celebrar, yo digo que sí. Yo digo que sí, y que incluso esas vidas que se han perdido en expresando libremente, pues no debemos de solamente recordarlas con tristeza, sino también de celebrar que gracias a su lucha se permite fortalecer esta libertad de expresión, señor Guzmán. Y insisto, no es un tema exclusivo de periodistas, no es de la sociedad en general, pero no lo vemos así como agenciado los periodistas, los reporteros, los comunicadores, pues por nuestro
2: impacto
1: público, ¿no? Sí. Al final de cuentas, ¿no?
2: Sí, al final del día es eso también una libertad de expresión por parte de la ciudadanía, pero todos debemos de entender, comunicadores y no comunicadores, que esto conlleva una responsabilidad.
1: Sí.
2: Y que no, libertad de expresión es libertad de agresión.
1: No, dirán, ay, mira quién lo dice, eso, ese cabrón de Enrique es bien grosero.
2: Y no.
1: Y digo, que la ver, yo no soy así.
2: Vayan, si quieren.
1: No, pero a ver, yo nunca lo hago con el afán de ofender a nadie, bueno, menos que se lo merezca. No, yo sí soy de que oye, te dice algo, disculpa. No, si te dice algo es porque te lo mereces.
2: No, señor.
1: No, sí, no. A ver, yo le sigo mentando a la madre del imbécil este del ojito saltalones,
2: curioso,
1: pantalones señor. Apretados, Julián Orestig, porque es un patán, es un pendejo.
2: Y lo demostró una y otra vez.
1: Ah, o sea, y lo ha hecho muchas veces, ¿no? Y lo diré siempre, se los tendré en cara y no de cara.
2: ¿Se lo sostiene en la cara?
1: Se los restrego en la cara. Las pendejadas de Mario Delgado, el secretario de Educación Pública, con sus estupideces. Al imbécil de Hugo López Gatell, al desnalgado, te digo, de Noroña, y su imbécil gato, que es un estorbo, tan grandote y tan pendejote, creo que es o sea, pero eso es libertad de expresión. A lo mejor mis palabras no son las mejores, no son las más adecuadas, pero también no es hay que ser auténticos, y así ha sido uno, y si se ha formado en el barrio, y se ha formado en el caló ciudadano, que muchas veces el usar malas palabras altisonantes no son para ofender necesariamente. Si no, nuestros amigos de acá de Tepan, de Galeana, señor Guzmán, no hablarían, mis amigos de allá de Veracruz, que traen la B en la boca.
2: Todos los días.
1: No lo hacen por ofender, señor Guzmán. Es una forma de expresión, ¿no?
2: Una forma de ser, ¿no? Que
1: ahora, si vas a usar groserías o palabras altisonantes, hazlo con gracia cuando menos. Claro. Y no para ofender, no para insultar, ¿no?
2: Para muchas cosas, entre ellas decir las groserías con una intención.
1: Exacto. Con una intencionalidad, incluso. Felicidades a todos, Día de la Libertad de Expresión. Qué tiempos aquellos cuando había grandes celebraciones y festejos, ¿no? Cómo recordar aquella última cuando René Juárez era gobernador y de esos compañeros que nos avergüenzan robándose los premios, los regalos.
2: Se llevaron los bochitos.
1: No, eso ya se habían rifado. Okay. Y eso pues nos avergonzó mucho. Por eso mucho. Yo cuando empecé a ver eso me salí en chinga y dije, yo no quiero ser parte de esto, dale una foto con estos cabrón, y pero hay que ejercer con responsabilidad la libertad de expresión.
2: Sí, más ahora que surgen medios electrónicos por doquier.
1: No, está bien. Mira, a final de cuentas la gente escucha a todos, ve a todos y acaba yendo con quien realmente confía. Y nosotros agradecemos que nos mantienen esa confianza durante tantos años, ¿no?
2: Mira, es como cuando hacen un remake de una película. Es como cuando hacen un remake de una película. Uh-huh. ¿Cómo vas a tocar ese clásico? El clásico ahí va a estar, lo vas a disfrutar
1: así
2: siempre.
1: Es.
2: Ya, si el remake te gusta o no, ya es otra cosa.
1: ¿Tú pero quieres tocar este clásico? Todos. Es un clásico de colección.
2: Es profundo, por eso ha caído también.
1: Sí,
2: en el ánimo
1: bien,
2: de la gente.
1: Desnocado. Oye, hablando de expresarse libremente, pues es lo que hizo la senadora Beatriz Mojica Morga y ha reiterado ese llamado a la ciudadanía a cerrar filas en defensa de la soberanía nacional. Ella tuvo un encuentro con el colectivo Es Claudia, antes era ProAMLO, que es integrado por liderazgos de izquierda de todas las regiones de Guerrero. Vamos a escuchar parte de lo que les dijo y se expresó libre y abiertamente.
19: Fortalezcamos todas las asambleas en torno a la defensa de la soberanía nacional. Que no perdamos de vista. Nos ha pedido nuestra presidenta que cerremos filas, que sigamos trabajando desde el territorio, que le digamos a la gente por qué es tan importante la defensa de la soberanía nacional. Dicen que aquí ya lo han analizado y lo han platicado, pero los embates de la derecha cada vez están más y más fuertes. Quieren minarnos, quieren debilitarnos como proyecto de izquierda. Ya lo hicieron en otros países y van a estar intentándolo en México. Todos los días hay descalificaciones contra nuestra presidenta, contra nuestro movimiento, contra nuestros liderazgos. Y eso es algo que hay que estar conscientes y hay que estar en la defensa permanente. Entonces, eso es lo que yo quisiera expresarles al final, que la defensa de la soberanía nacional nos llama a todas y todos los guerrerenses a ponernos en primera línea. Portal
1: Escamos. Bueno, ahí tiene lo que dice Beatriz Mujica Morga, señor Guzmán, ¿no? O sea, el llamado que hacen a cerrar filas. En Coahuila no le hicieron mucho caso porque no cerraron tantas filas y maresca, que les ganan todo. Todo, todo, completo. Todo, ¿no? Qué cosa, híjole. Hoy ya estaban acusando que hubo chanchullos y hubo intimidación y compraron votos y la chingada.
2: Morena ya le llama el QR Gate.
1: Sí, hablan de ese y creo que lo explicó muy bien. ¿Quién? Ah, mi amigo Mauricio Tomalán lo estaba explicando en grupos. Dice, a ver, ese QR únicamente no es un comprobante de pago, no, simple y sencillamente es un tema secundario, pues no. O sea, bien indignados por eso y no se indignaron con sus acordeones para la elección del Poder Judicial. A ver, yo te voy a decir una cosa, sin ser de un partido u otro, yo siempre he sido ajeno y no me late el tema de partidos, ni tú sabes que no me gusta tener así como que me amarren algo, como que tenga que tener una línea de comportamiento igual a los demás, pues yo soy aparte, yo soy diferente, no tengo por qué. Pero a mí sí me agrada esa lección.

0: absurdos en los que han caído con estos gobiernos de cuarta transformación, y le dan una lección a Morena de que no son intocables, no son insalvables, no son insuperables. Le da una aliciente a los demás partidos políticos que no pueden darse por vencidos y que pueden creer y que pueden crecer, porque nuestro país requiere los equilibrios. Ya hemos vivido durante muchos años con un absolutismo del partido en el poder y no nos ha ido nada bien. Y llegó la oposición y muchos apoyamos con el voto a la oposición para que llegaran y se convirtieron en la misma pendejada, o hasta peor aún incluso. Por eso creo que da una buena esperanza. Ahora, también la oposición tendría que buscar forma y buscar y formar nuevos personajes, porque yo no creo que la gente quiera gobernando a un Alito Moreno, ¿no? El país, por ejemplo. Dices, no manches, o sea, ¿cómo?
1: Dices, un representante que bastante cuestionable me llama el voto, ya confiar, pues no generas mucha confianza.
0: No.
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1: De prácticas de compras de votos, te habla de alguien que la democracia funciona cuando ganas. Y cuando pierdes no existe la democracia.
0: Así es. Mira, 25 distritos son los que se van a ocupar. Bueno, por elección, el PRI gana ayer los 16 distritos. La coalición PT-Morena, 0 por votación. El partido Nuevas Ideas, tampoco ninguno. El Partido Verde, 0. El Partido Acción Nacional, 0. Movimiento Ciudadano, 0. México Avante, 0. Votos nulos hubo el 5.17%. Una participación del 50.74%.
1: Más de 1 millón de personas, ¿no? Pero que son aproximadamente 2.600.000 personas.
0: Así es, así que de los 16 distritos en votación, los 16 arrasó PRI con UDC, que es una coalición con un partido local, sí, ¿no?
1: Pues ahí está, una elección tricolor para Morena y que repercute a nivel nacional.
0: Así es. Hablaban de este tema de QR que lo comprobabas ahí, daban de 500 varos por sufragio.
1: Sí, tenía que mandar fotito de que habían votado por esa
0: cuestión. ¿Dónde se ha visto eso? Jamás, nunca en la vida, en ningún partido. Todos son tan sanos, tan honestos.
1: ¿Oh, sí?
0: ¡Claro! El asunto es que de ser cierto o no ser cierto, quiere decir que son prácticas. Cuando hablas mucho de un tema es porque lo dominas.
1: Bueno,
0: le dije. Un chingo de tranzas. Es que esas nomás. Esas nosotros tenemos la.
1: Uno se prepara para posibles eventualidades.
0: Sí, pero yo tenía la exclusividad del tema y que ustedes lo usen no se vale, cabrón. Sí da coraje, mano.
1: Vea que sí.
0: Vea que sí. Así da coraje, por supuesto, señor Guzmán. Así que, pues por eso les dio tanto coraje, señor Guzmán. Bueno, vamos a más información en esta mañana, en esta primera emisión de Informe 24 Guerrero. La presidenta Claudia Sheinbaum Pardo presentó un vehículo innovador. Una cosa maravillosa, la tecnología al 100%, totalmente aerodinámico, con todas las asistencias y medidas de seguridad que requiere hoy la norma internacional para un vehículo de circulación en vías públicas. No es un tema de contentillo, no es un tema. A ver, es que esto es como las pendejadas de doña Clara Embrujada, Clara Brugada en la Ciudad de México, que se puso a pintar a la pendeja con rosa por todos lados.
1: Morado.
0: Rosa, morado, para, y ajolotizó la Ciudad de México, y ahorita se inundó la Ciudad de México y ajolotes ahogaron, cabrón, ¿no? Empezó a pintar. ¿Qué daño les hace que hagamos eso? A ver, doña Clara Embrujada, hay normas de vialidad y de seguridad de tránsito
1: internacionales
0: que se tienen que respetar y que ciertos espacios tienen que pintar. Es como cuando alguna vez hizo la crítica que si pintaron rayas peatonales en la zona de la Condesa multicolor con el afán de
1: dar un tianguis turístico
0: y en el afán de dar un reconocimiento a la comunidad LGBTTQ y más, y ódiame más, ¿no?
1: Ah, esos fueron el multicolor y otro con figuras icónicas de Acapulco representativos. Uh-huh. ¿Recuerdas que también pintaron el de
0: Estado? No, bueno, pero sí, estuvo bien porque se respetaron los colores del

0: la norma, ¿no? En este caso en amarillos. Pero el pintar de rosa o de morado, pues eso ya rompe la norma y tuvieron que volver a pintar de amarillo. Hay normas internacionales que indican que para que un vehículo circule en vías principales, lo que circule entre la población vehicular, debe cumplir con ciertas normas de seguridad. Y evidentemente el vehículo que ayer presentó el Olinia no cumple absolutamente nothing, señor Guzmán. No tiene bolsas de aire, no tiene ningún tipo de asistencia. Eso sí, llevan ventajas sobre los BYD que no tienen llanta de refacción. Esta lo tienes que comprar aparte, pero no tienes dónde guardarla en el caso del Dolphin Mini. Pero aquí se trae su llanta de refacción.
1: Tiene espacio para personas con...
0: Eso está muy bien.
1: Que tienen silla de ruedas.
0: Eso está muy bien. Pero yo no lo veo ni lo innovador, porque a final de cuentas maneja un máximo de velocidad de 50 kilómetros. Tiene una autonomía de 100 kilómetros en la mejor de las condiciones, 125. Es como cuando te compras un carro...
1: bien cargado.
0: Ni aún así, Lalo. Es, por eso iba a dar el ejemplo. Cuando te compras un carro nuevo, que algunos te dicen, te da hasta 17, 19 kilómetros por litro. No es cierto, nunca es... No, eso no es cierto. Uno que te dice te da 19 kilómetros, te da 13 cuando mucho. Uno que te dice te da 17, te da 11 o 10. Eso no es cierto. Aquí en el mejor de los casos te daría 19 kilómetros por litro. Digo, te daría hasta 100 kilómetros de autonomía, señor Guzmán. Pero no es un tema innovador. Me puse a estudiar el tema y le hablé a Martín Vaca y dijo, ¡ira Navarro! ¡Ira Navarro! Dice, no Martín, esta chingadera no sirve. Son miles copias de vehículos chinos que ya están a la venta incluso en AliExpress, güey. Son exactamente iguales y a precios más baratos. ¿Quién en su sano juicio va a gastar 150 mil pesos en un vehículo que no te pueda subir, por ejemplo, en la Ciudad de México, al circuito, al periférico,
1: imposible.
0: A vías de alta circulación y de mayor velocidad, señor Guzmán? Es para trayectos cortos. Sí, pero 150 mil pesos no los valen. Lo presentaron como el primer vehículo eléctrico hecho en México y la chica... No es cierto. La semana pasada, si no mal recuerdo, no recuerdo si el 26 o el 29 de mayo, en Tlaxcala, fue presentado el TT, no como el Audi TT, sino el totalmente tlaxcalteca. Otra cajita de zapatos con ruedas. Me recuerda a las primeras Avanza que llegaron de Toyota. Pero bueno, una cosa es la calidad Toyota, ¿no? Y todo. Presentaron el totalmente tlaxcalteca, que se arranca en un precio desde 90 mil pesos y que te alcanza incluso velocidades más altas, no tan altas también, pero no, híjole, destaca la presidenta que México se ha caracterizado a lo largo de la historia por grandes genios, por el estudio de la astronomía, el estudio de las pirámides, que fue un gran tema de ingeniería, señor Guzmán, y presentar un diseño totalmente soso, burdo, cero aerodinámica y cero seguridad en un vehículo, me parece una aberración que sea algo que presumamos.
1: Una gran ingeniería nacional, ¿no? Como algo extraordinario cuando no lo es. Yo cuando lo estaban presentando y que iba avanzando, me llamó la atención como algunos fotógrafos corrían como si viniera un auto a todo motor, cuando no era así, nada más por hacerle al Pancho.
0: No, pues porque venía manejando la presidenta.
1: Se me figuró un carrito, de esos telefonitos que de juguete que vas jalando con la cuerdita, nada más le faltaba arriba la bocina.
0: Es cierto.
1: Así se me figuró, de esos carritos que vas jalando, así, la neta, así se me figuró, con todo respeto.
0: Sí, bastante chafísima.
1: Un zapatito teléfono de juguete.
0: Bastante chafa.
1: Pero tienes hasta 90 mil pesos, ¿no?
0: No, a ver. Es que no lees bien las notas, don Guzmán. Ayer publiqué, lo vuelvo a decir, una nota al respecto haciendo comparativas de lo que acabo de decir. Una semana antes el gobierno de Tlaxcala y en Tlaxcala presentaron empresarios, obviamente la iniciativa privada, un vehículo de manufactura propia, muy similar, pero la diferencia es que ese vehículo, un poquito todavía más cuadrado, con menos gracia todavía, con la diferencia que aparte de que lo puedes conectar a la corriente eléctrica, trae panel solar en el techo. Esos que son los TT, los totalmente tlaxcalteca, arranca esa versión que presentaron desde 90 mil pesos. Igual, ambos, el TT y el Olinia alcanzan una velocidad de hasta 50 kilómetros por hora. Estaba leyendo los caballos, güey. Mi moto más chica tiene más caballaje que estos autos, güey. En serio. Dices, no puede ser. Y esa me aburre. Y esa moto me aburre, güey. Imagínate en un carro. El TT va a costar a partir de 90 mil pesos. El Olinia a partir de 150 mil pesos. Ambos son, no son más que carritos de golf cerraditos, don Gusto.
1: Y aparte, también anunciaron que habrá una versión de carga.
0: Sí.
1: Recordarás que también dijo la presidenta que este tipo de automóviles también estuvo pensado en esas comunidades con mototaxis.
0: Yo pensé ayer en ti. Dije, Lalo, pudiera hacer un esfuerzo y comprárselo.
1: No, a ver, sí, güey.
0: De tu casa, de la casa del señor Guzmán, bajas y luego Costel, llegas al Zócalo a toda madre. Y de regreso vas de... Y ya que llegas a Costel, luego para subir, no va a subir. Vamos a escuchar lo que dijo la presidenta con esta innovación tecnológica. ¡Tiembla, Tesla! ¡Tiembla en todos los vehículos eléctricos! Toyota Prius, ya no tienes nada que hacer, maldita sea la cosa.
2: Hoy presentamos Olinia. Olinia significa movimiento. Moverse en agua. Movimiento de ideas, de creatividad, movernos con innovación, con esperanza, movernos hacia nuevos horizontes. Porque Olinia no es solamente un vehículo eléctrico. Olinia es una idea sencilla, pero muy poderosa, que la inteligencia y la creatividad de las y los jóvenes mexicanos pueden convertirse en innovación, en desarrollo tecnológico y en bienestar para nuestro pueblo. México es una nación extraordinaria. Somos herederos de civilizaciones que comprendieron el valor del conocimiento, de la observación, de la ingeniería y de la creatividad.
0: Sí, cómo no, herederos, y nuestros ancestros decir, no, la pendejada que presentaron, totalmente peleados con la seguridad, con la aerodinámica.
1: Con la velocidad.
0: No, pon tú, la velocidad está bien, para que le bajemos, ¿no? Pero con la aerodinámica y la seguridad, hoy las normas de tránsito internacional exigen, güey. A ver, ¿por qué han sacado de circulación, por ejemplo, el Zuru, que un carrazo? Porque no tenía ninguna asistencia ni ninguna medida de seguridad. ¿Por qué sacaron el Chevy? ¿Por qué sacaron el Bocho de circulación? Siendo vehículos tan exitosos, don Guzmán.
1: Por lo mismo que no cuentan con estas medidas y estas exigencias. Así de fácil.
0: Ahora, hay mucha gente que sale a defender. Quiero ver los que compren. Yo quiero ver que todo el gabinete de Claudia Sheinbaum, que la propia presidenta, se traslade en una línea. Yo quiero ver que reciban a las visitas internacionales en una línea, güey. Y que vayan hasta la IFA en una línea. Ahora, yo me puse a pensar, si quiero comprarme una línea, ya nos vamos. Si me quiero comprar una línea aquí en Acapulco, ¿cómo lo voy a hacer? ¿Puedo ir a la Ciudad de México a comprarlo? ¿Y cómo le hago para llegar para acá? Necesitaré llevarme un vehículo de gasolina para traerlo en un remolque.
1: Cabe en una camionetita ese zapatito.
0: Pero tendrías que, o sea, no, entonces no te sirve. ¿Para qué compras un carro que no te sirve?
1: No. Ahora, no han dicho bien la forma de la venta ni dónde.
0: A partir de 2027 voy a ser distribuidor autorizado. Vámonos, gracias, buena mañana, rato nos escuchamos en Onda 24 y arriba el Cruz Azul.
3: 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Son las 9:05.

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1: Queridos y adorados besties, muy buenos días. Los saludo con el harto gusto de siempre. Están entrando a este programa llamado La Chorcha a través de la Bestia Grupera. Vamos a arrancar con información, pero bueno, sabrosa, contundente, picante, ardiente, como ya nos caracteriza en este programa. Gracias a todos los que nos escuchan a través de www.audiorama.mx/la bestia grupera y a través de la frecuencia modulada. Este programa llega a cada rincón del estado de Guerrero. Vámonos pues con la información, porque pues hay que darle, que es que si no, no nos da tiempo. A ver, la canción feminista de Julieta Venegas para el mundial que presentó la presidenta Claudia Sheinbaum como oficial por parte del gobierno ya suma chorrocientos miles de dislike en YouTube. Nunca había visto tanto rechazo hacia una canción. Es que la canción es que es horrenda. Julieta Venegas, pues, pensó que se iba a ir a la cima con esto. Incluso yo creo que se veía cantando en el estadio. De por sí, la carrera de Julieta Venegas ya estaba como, pero en el piso, ¿no? Ya, ¿quién recuerda a Julieta Venegas? O sea, y ahorita yo creo que no llena ni un teatro del pueblo, la verdad. Y yo creo que pensó que con esto se iba a ir para arriba. No, pues no. Terminó de sepultar su tumba, así como que le echó concreto y dijo, adiós, bye. Ha de estar arrepentidísima. A ver, la niña futbolista es un tema noventero del grupo Patita de Perro, que el gobierno pues decidió rehacer y relanzar. Lo presentaron el 29 de mayo en la mañanera de Claudia Sheinbaum y se promovió como un himno de inclusión e igualdad de género rumbo al mundial, pero el público ya lo recibió con un rechazo aplastante. Ya dijeron entre los comentarios, ya le están diciendo a la presidenta, oiga, no para todos la bandera del feminismo. Incluso por respeto del mismo movimiento feminista, no puedes estar ocupando esa bandera para absolutamente todo. Tienes que tener un límite. Presidenta, ya por favor, ya párale. Sabemos el día de hoy que existen ligas femeniles consolidadas, que cualquier mujer puede aspirar y conseguir lo que se proponga en el deporte. Pero ya eso de estar sacando todo de mujer y el empoderamiento, pintar todo de morado, ajolotes y demás, ya cansa. Ya, y aparte ahí no es que se está viendo la igualdad de oportunidades, la igualdad de crecimiento, de respeto, inclusión. No va por ese lado. Lo están confundiendo en el gobierno tremendamente. Incluso ya Julieta Venegas desactivó comentarios en YouTube por las numerosas críticas a la canción de la niña futbolista, que es horrible, es horrenda. Escucho nada más el inicio y digo, ya, párenle. Quiten esa asquerosidad de canción. En fin, pues ahí tienen, mira, ni siquiera le atinan en canción en el gobierno para cuestiones del mundial. ¡Qué terrible! Soy Don Señor Diablo y me conocen como el Diablo de Guerrero. Bienvenidos a este espacio de aquí hasta las 11 de la mañana, plagado de información y entretenimiento. Quédense conmigo.

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0: Son las 9:19. 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
1: Oigan, impactante, impactante lo que sucedió con el carrito de Google, que ya ven que es este carrito, que se llama Google Street View, que va por todas las calles de todo México. No es un solo carrito, tienen chorrocientos, para estar actualizando el Google Maps, el que ocupamos mayormente, para que, mándame la ubicación, déjame, nada más le pongo ahí cómo llegar, y pues ya ahí me va marcando. Pues todo eso no se hace de la nada. Pasa un carrito por todas las calles para ir actualizando cómo se encuentra, marcar el sentido de las calles, ir tomando video de cómo va la situación y demás. Pues déjenme decirles que Google Street View se topó de frente con un grupo de presuntos sicarios del cártel Jalisco Nueva Generación en Culiacán y quedaron retratados en el mapa, ¿eh? El famoso carro de Google Street View andaba retratando calles en Tecorito, una comunidad rural del municipio de Culiacán, Sinaloa, cuando se topó de frente con algo que nadie esperaba encontrarse en el mapa. Este grupo de hombres fuertemente armados parados a la orilla de un camino. Ahí están. Lo que disparó la atención fue un detalle en la imagen captada en junio del 2025. Uno de los sujetos porta un chaleco táctico con las siglas CJNG. Cártel Jalisco Nueva Generación, ¿no? Por eso es que identificaron a la presunta célula. Y bueno, alrededor se ven varios hombres con fusiles, ropa tipo militar y equipo táctico. De lo más tranquilos entre los árboles, ¿eh? Lejos de esconderse, algunos voltean directo hacia la cámara y Google alcanzó a difuminar, pues, uno de los rostros que yo no sé por qué lo difuminan. Son criminales, son delincuentes. Yo nunca he estado a favor de que, ay, capturaron a tal y le ponen la franjita. Y que Jesús N, no, cabrón, que se sepa quién es, que muestre el rostro, que se perozurre de vergüenza. Así debería de ser, ¿no? Pero bueno, lo mejor es que cualquiera puede comprobar por su propia cuenta esto que les estoy diciendo, ¿eh? La toma aparece en Google Maps al buscar coordenadas específicas en Tecorito, Sinaloa. Híjole, les podría pasar las coordenadas, pero el número está bastante largo. A ver, quien lo quiera anotar rapidísimo, ¿eh? Lo voy a decir, pero en friega. Las coordenadas son 250044.9N. Ahí están las coordenadas. Y le tienes que agregar otro numerito donde también salen, o es como otra toma. La coordenada es la 107-19-33.5W. Te va a mandar directamente a Tecorito, Sinaloa, y a donde este carrito de Google Street View captó, aparte del cártel Jalisco Nueva Generación, muy quitados de la pena y altamente, pues, blindados, armados, listos para atacar, vigilando su zona. Híjole, está tremendo. Soy Don Señor Diablo, el Diablo de Guerrero. Estás en La Bestia Grupera y este programa se llama La Chorcha.

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Son las 9:33.

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1: A ver, queridos besties, con esta nota les voy a hablar completamente con la neta. Y sí pido que se abstengan con comentarios que tienen que ver con la religión y que Dios y que mandó y que entonces si así te tocó, así te tienes que aguantar. Y no. Por favor, seamos analíticos. Yo les voy a presentar argumentos que me parecen bastante sólidos. Y si alguien quiere opinar con respecto a esto a través de las redes sociales de la Bestia Grupera en todo el estado de Guerrero, hágalo, pero antes de opinar hay que hacerlo pues de manera informada, de manera analítica, para que la crítica sea constructiva. A ver, vamos a la nota. ¿De qué les estoy hablando? Un youtuber famosón y su pareja, su esposa, interrumpieron embarazo por síndrome de Down. No estoy nada de acuerdo con las declaraciones que dio el youtuber, que me parecen muy estúpidas, muy irracionales, muy idiotas, porque dijo que el síndrome de Down no es una bendición, es objetivamente, pues, una caca. Por no decirlo otra palabra, desde una perspectiva de salud. Así lo declaró, así fue el comunicado de Jesse Ridgway, este youtuber y cineasta, al revelar que él y su esposa Ashley decidieron interrumpir su embarazo al descubrir que tenía trisomía 21, mejor conocido como síndrome de Down. Acuérdense que en el síndrome de Down, la trisomía 21, pues es como la más común, ¿no? Incluso me parece que ocupa un porcentaje altísimo de casos de síndrome de Down. Tenemos otra que es translocación, con un porcentaje mucho más bajo, y el mosaicismo. Son distintos tipos de síndrome de Down. Todos presentan características físicas y retrasos en el desarrollo similares, pero sí difieren en cómo se origina la alteración cromosómica a nivel celular. Es importante que lo sepamos. Ahora, vamos a la noticia central. Youtuber y su pareja interrumpieron embarazo por síndrome de Down. Ahí lo dejamos. No me voy a meter en el comunicado de este güey, que me parece que lo hace desde una perspectiva errónea. Pero sí les quiero hablar de lo siguiente. Oigan, es que cada quien tiene derecho a decidir sobre la reproducción, ¿eh? Los futuros padres son quienes asumirán la responsabilidad emocional, la responsabilidad económica y de cuidado durante toda la vida del hijo. Por ello me parece que sí pueden considerar legítimo decidir si están preparados o no para afrontar determinadas condiciones médicas o de desarrollo. Me parece que es parte de un derecho. Aparte, hay algo que se llama principio de autonomía, señores. Y la autonomía reconoce el derecho de las personas a tomar decisiones informadas sobre su vida. Y también quiero sacar a la luz otro tipo de concepto: la salud reproductiva. Hay que hacerlo consciente, hay que hacerlo basado en información y siendo totalmente realistas. La decisión puede basarse en valores, en creencias, en capacidades o circunstancias personales, pero repito.
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1: que el menor podría requerir. Desde esta perspectiva, la decisión se toma cuando también se pone sobre la mesa la calidad de vida que podrían ofrecer los padres. Y quieran o no, pues sí hay un impacto familiar. La llegada de un hijo con necesidades especiales implica cambios importantes para toda la familia. Se necesita un muro de contención, incluidos hermanos, cuidadores, y se tiene que ver muy bien la economía del hogar. Algunas parejas concluyen que no están en condiciones de asumir esos cambios de manera responsable y deciden tomar otro tipo de alternativas, como la interrupción del embarazo. Que, ojo, si los que me están escuchando dicen, es que yo no lo haría, es que así me lo mandó Dios, es que no puede ser, lo estás matando, es que ni modo, pues yo vería día cómo me parece que no están ejerciendo un pensamiento crítico ni un análisis profundo de lo que esto implica. Y quiero también externar todo mi respeto a quienes viven con esto y que lo llevan de una manera normal. Yo conozco gente que lo hace muy bien, pero la gente que yo conozco sí tiene el recurso, sí tuvo que tomar terapia psicológica, sí tuvo que acarrear a toda la familia, tuvo que ir a cursos especializados, sí le dedicaron bastante tiempo. Pregúntense todo esto, señores, para brindar calidad de vida. De por sí andan trayendo chamacos que le salen bien saludables, que le salen pero enteritos, maravillosos, y los andan teniendo mecos, sucios, pidiendo chicles en los cruceros, poniéndolos a trabajar, desatendiéndolos, negándoles la visita del papá o de la mamá y peleando por patria potestad. Ahora tienes a alguien con capacidades diferentes y pues claro que la situación te cimbra más. Yo sí creo que tiene que ser una responsabilidad consciente. Ahora, yo creo que algo que también pongo sobre la mesa es la prevención del sufrimiento, ¿eh? Hay quienes sostienen que ciertas condiciones pueden implicar mayores desafíos médicos, sociales o de autonomía. Y entonces, desde esta visión, la decisión busca evitar situaciones que perciben como potencialmente difíciles para el hijo y la familia. Y por último, quiero decirles, tengamos respeto a la diversidad de decisiones. Dejémonos de meter donde no nos importa. Defender el derecho de una pareja a no continuar un embarazo, ya sea que porque le dieron la noticia que viene con síndrome de Down o no, pues, oye, respetémoslo, por favor. Se puede sostener simultáneamente que las personas sí con síndrome de Down tienen la misma dignidad y derechos, sí, y que las parejas tienen derecho a decidir también sobre su proyecto de vida familiar. Así de fácil y sencillo. Entonces, es importante reconocer que pueden existir millones de argumentos muy contrarios, también muy sólidos, centrados en la dignidad humana, en la inclusión, en el valor de la vida independiente de una discapacidad. Es un debate constante, pero también tiene que ser un debate equilibrado que conviene presentar siempre ambas perspectivas. Si están linchando a este cuate, me parece que no lo dijo muy bien en sus redes sociales, tal vez es la manera en que se conduce con todos sus fanáticos, pero pues sí es importante poner sobre la mesa este tipo de asuntos. ¿Ustedes qué opinan? Háganmelo saber a través de redes sociales, La Bestia Grupera en todo el estado de Guerrero.

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0: Son las 9:49. 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
1: A ver, besties, vamos a hablar de un animal que estoy seguro a muchos no les gusta, la cucaracha, pero pues les tengo unos datos bien interesantes, la verdad. A ver, todos hemos visto una cucaracha muerta boca arriba, pero ¿por qué las cucarachas mueren con las patas hacia arriba? Pues, ¿qué es lo que pasa? Nunca me lo había preguntado y siempre, todos los días se aprende algo nuevo, ¿no? Cuando una cucaracha envejece, se intoxica o es afectada por insecticidas, pierde el control de sus músculos que mantienen sus patas extendidas. Sus patas se contraen hacia adentro y debido a la forma redondeada de su cuerpo, pues termina volteándose sobre su espalda. Una vez en esa posición, la cucaracha tiene muy pocas posibilidades de volver a ponerse de pie. Y ahí es donde termina su historia, se acabó. Lo interesante es que la postura de una cucaracha muerta puede revelar la causa de su muerte. Muchas veces cuando las vemos con las patas hacia arriba es porque su sistema nervioso fue afectado antes de morir. La naturaleza está llena de detalles que parecen insignificantes hasta que entendemos la ciencia detrás de ellos. Pero regresemos al punto central. ¿Por qué las cucarachas mueren con las patas hacia arriba? A ver, los insecticidas afectan directamente el sistema nervioso, causando movimientos descontrolados que le impiden mantenerse erguida o le impiden tener equilibrio, pararse como tiene que ser. Y también esos mismos insecticidas la deshidratan de manera muy rápida, que también puede provocar ese volteo porque dependen de la humedad para sobrevivir. El peso de su exoesqueleto le impide darse vuelta por sí sola. Si murió boca abajo, el factor fue distinto y probablemente externo, ¿eh? O sea, no fue por insecticida, no le afectaron ahí, echándole veneno. Pero si patas para arriba es porque fue directamente al sistema nervioso. Su posición de muerte lo explica todo. Pero lo que hagas después importa más, y aquí es donde quiero llegar al clímax de la nota. Algunas cucarachas mueren con una cápsula de huevos adherida al cuerpo, ¿eh? Si tú aplastas la cucaracha, puedes liberar decenas de crías en ese mismo lugar que no las ves porque pues son microscópicas. Pero de que se van a reproducir, de que van a llegar a una edad adulta, van a llegar a una edad adulta. No aplasten las cucarachas. Además, al aplastarlas, emiten feromonas que atraen a más cucarachas en el área. Entonces, recógela con papel y deséchala cerrada. Nada más, nada de aplastarla, por favor, porque si no, jamás vamos a acabar con la plaga. ¿Ven? ¿Cómo aquí hablamos de todo? De política, economía, psicología, educación, de todo, animales, biología, geometría, caramba. Estás en La Bestia Grupera. Soy Don Señor Diablo, el Diablo de Guerrero. Gracias por estar con nosotros.

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1: ¿Qué tal? ¿Cómo estás? Soy Enrique Silva y esta es la información.
2: Son pérdidas incluso millonarias las que generan los apagones de la Comisión Federal de Electricidad en Acapulco.
3: Los constantes cortes de energía eléctrica que se han registrado en diversas zonas de Acapulco mantienen en alerta al sector empresarial y turístico debido a las afectaciones económicas y operativas que generan en los hoteles, restaurantes, comercios y otros establecimientos. El presidente de Coparmex en Acapulco, Daniel García, y el presidente de la Asociación de Hoteles y Empresas Turísticas del Puerto, José Luis Esminter, expresaron su preocupación por las fallas recurrentes en el suministro eléctrico que brinda la Comisión Federal de Electricidad, situación que está provocando pérdidas millonarias y complicaciones para la atención de visitantes. Los representantes empresariales señalaron que cada interrupción del servicio obliga en muchos casos a suspender actividades, afecta equipos eléctricos y sistemas de operación, además de generar gastos adicionales por el uso de plantas de emergencia y combustible.
4: Es algo que la CFE tiene que arreglar, o sea, no nos dicen por qué sistema, si esté sobrepasado, si esté rebasado en su trabajo, pero también es muy importante que haya luz. Si se va la luz, no hay agua, no hay servicios, y si con este calor, tener planta que genera gasto de diésel, gasto de otras cosas, pero en fin, nosotros siempre somos los que pagamos los platos rotos.
5: Para manifestar ese tema y nos argumentaron que están teniendo un operativo especial que llegó gente de fuera para atender, justamente hacer recorrido y verificar que las instalaciones no se encuentren obstruidas, que no haya ni que no se encuentre gente y ha afectado también, manifestaron que ha afectado el calor porque hay un uso muy importante de los aires acondicionados y eso ha generado que haya sobrecarga. Entonces, sí nos ha afectado, de hecho ya nos hemos manifestado, pero bueno, nos comentaron que ya estamos en la traducción.
3: Ante este panorama, empresarios y hoteleros hicieron un llamado a la Comisión Federal de Electricidad para que atienda de manera inmediata las fallas que se registran en la red eléctrica y garantice un servicio estable que permita evitar mayores afectaciones a la economía del puerto.
2: Ante la temporada de lluvias, la Coordinación General de Protección Civil y Bomberos de Acapulco emite medidas preventivas como resguardar documentos oficiales. Si su vivienda se encuentra cerca de lugares de deslaves, desplazamiento de tierra o rodamientos de piedras, deben evacuar inmediatamente. Evitar acercarse a postes o cables de energía eléctrica. Si la lluvia comienza a inundar el domicilio, hay que inmediatamente posicionarse en alguna zona alta. Y es importante también ubicar al personal de Protección Civil Municipal, ya que ellos brindarán el apoyo en caso de traslado a un refugio temporal, si así se requiere. Y para la reflexión, ¿los cortes de energía eléctrica le han dañado a alguno de sus aparatos en casa?
0: 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Son las 10:07.
6: Este va chiquitito, precioso y va para...

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1: Así es, estás de regreso en la Bestia Grupera. Soy Don Señor Diablo, el Diablo de Guerrero. Me conocen ustedes muy bien y me escuchan en cada rincón del estado. En esta frecuencia, en esta estación, en esta marca, que es una estación radiofónica de Grupo Audiorama Comunicaciones. Oigan, pues continuamos con la información, con todo lo que está suscitándose en México y en el mundo entero. Te tengo una pregunta muy dolorosa. ¿Te detectaron cáncer o detectaron cáncer a una hija, hijo, primo, esposo, esposa, tía, sobrina? ¿Detectaron cáncer cercano a ti o tú tienes cáncer? No te preocupes, porque Claudia Sheinbaum está contigo. Fíjate que el gobierno de Morena, el gobierno de la Cuarta Transformación, el gobierno de Claudia Sheinbaum, recortó 32% al Instituto Nacional de Cancerología y 13.8% a la salud mental en el presupuesto 2026. ¡Bravo! El presupuesto de egresos 2026 deja al Instituto Nacional de Cancerología con 32% menos de los recursos que estaba acostumbrado a recibir frente a lo que ejerció simplemente un año antes. Alrededor de 1,000 millones de pesos menos para atender a pacientes oncológicos. Junto a él, el Instituto de Nutrición le quitaron el 33% y el de Cardiología 31% según el análisis del presupuesto federal. La salud mental salió igual de golpeada, El rubro cae 13.8% respecto a 2024 y 2025 y apenas representa el 1.5% del gasto en salud para la población sin seguridad social. Muy por debajo del 5% que recomienda la Organización Mundial de la Salud, y eso que Claudia Sheinbaum pues es muy apegada, ¿no?, a las reglas internacionales, a la ONU, a la OMS, y miren nada más, la salud mental, cardiología, nutrición, oncología, le valen madre. Le valen madre. Todo para seguir, yo creo que comprando, ¿no?, a mucha gente con la tarjetita del bienestar, para seguir ganando votos, adeptos y, por supuesto, tener blindadas las urnas para el 2027. Mientras esto pasa, en el papel, pues pacientes y familias de cancerología bloquearon calles en la Ciudad de México, exigiendo presupuesto y denunciando desabasto de medicamentos e insumos para sus tratamientos. La presidenta Claudia Sheinbaum negó que haya recortes y aseguró que salud es de los sectores con mayor aumento, pero los números del presupuesto, sin embargo, pues muestran que el gasto total en salud sigue 4.7% por debajo de lo ejercido en anteriores años y equivale apenas al 2.6% del Producto Interno Bruto, menos de la mitad, presidenta, del 6% que sugiere la OMS. Los datos de su propio gobierno no están mintiendo y los recortes de los cuales hablé aquí, pues están en páginas públicas. Ahí está, entonces no salga usted de mentirosa a decir una cosa, mientras los datos de su propio gobierno arrojan otras. ¡Qué vergüenza! Soy Don Señor Diablo, el Diablo de Guerrero. Pues muy buenos días.
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1: Son las 10 con 19 minutos. 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
1: Gracias por estar con nosotros y recuerda que también nos escuchas a través de www.audiorama.mx. Diagonal La Bestia Grupera. Tengo más información para ti, por supuesto, porque hay tantas cosas que quisiera decirte. Miren, la madre de la periodista desaparecida, Roxana Berenice Guzmán, la que desaparecieron allá en Veracruz, que hay un video terrorífico entrando a su casa, un grupo armado entró a la fuerza, rompió cristales, sacó a la periodista, repito, Roxana Berenice Guzmán. El video fue difundido y resulta ser que se acerca la madre de esta periodista a Claudia Sheinbaum durante su visita a Coatzacoalcos, Veracruz, para pedir ayuda en la localización con vida de su hija. El encuentro ocurrió a la salida del recinto donde la mandataria federal ofreció su conferencia matutina en compañía de la gobernadora Rocío Nale. La mujer, esta madre desesperada, angustiada, esta madre en colapso total, pues logró acercarse al vehículo que trasladaba a la presidenta para pedirle directamente su intervención en el caso. Puta, si la presidenta fuera tantito humana, mínimo se hubiera detenido, hubiera tomado bien el dato, hubiera dicho, ¿sabes qué? Te paso la última actualización del caso, vamos a trabajar en conjunto. Pero no fue así, ¿eh? Resulta ser que solamente Claudia Sheinbaum hasta como que la quita con la mano y le dice, no te desesperes, por favor tranquilízate, tu hija va a aparecer, no te quiero desesperada. Ya, fue todo. Y entonces cuando le preguntan a esta mujer qué le dijo la presidenta, cómo vio el mensaje, cuál fue el diálogo que pudo tener, pues la señora entre llanto solamente dijo, pues la presidenta me dijo que no me desespere, que va a aparecer. Así, se acabó, tal cual, bye bye. Entonces, lo que sabemos, pues que según también Omar García Harfuch, salió a decir que ya hay una investigación en puerta y que hay unas labores de búsqueda para localizarla, ¿no? Pero híjole, la verdad es que qué terrible que la presidenta no se ponga la mano en el corazón de las personas que están pasando este tipo de situaciones y que se note así como de, ah, sí, no te desesperes. Quisiera ver, de verdad, que agarraran al esposo de la presidenta, quisiera ver que si su madre vive, se la agarraran. Quisiera ver que si tiene hijos, porque no sé si tenga hijos Claudia Sheinbaum, pues que le mataran a uno, le secuestraran a uno, a ver cómo se pondría la vieja de histérica y seguramente paralizaría a todo México. Pero no, como no es algo cercano a ella, no tiene que ver con sus urnas, con las elecciones, con lo que tiene que proteger en México y blindar el voto hacia Morena, pues le vale madre. Y oigan, y también creo que le valió un tanto madre arrasar con la carrera de Julieta Venegas, porque sigue la polémica por la niña futbolista. Ya se salió de control, se le salió de las manos también a Julieta Venegas. Ahora la cantante estaría dando marcha atrás. Ya, yo creo que si ella pudiera decir, ¿saben qué? Bájenlo de la plataforma, bórrenlo del historial. Bueno, quién sabe cuánto pagaría Julieta Venegas. Pero trascendió que acordó con su equipo musical, con la empresa que la respalda y demás, no volver a interpretar jamás el tema en vivo y mantenerse alejada del asunto por completo. Es que nunca debió aceptar trabajar para el gobierno federal y menos hacer una canción tan horrenda. Según lo que se ha revelado, decidió que no hablará de la canción con medios de comunicación y con conocidos, y que para sus próximos shows, pues el fútbol quedó prohibido como tema para Julieta Venegas. Antes ya había apagado los comentarios del video en YouTube por la avalancha de críticas, lo hizo también de sus redes sociales, y dicen que no quiere saber nada de ese tema que grabó, llamado La Niña Futbolista. Todo salió mal y hay cosas que están saliendo peor en este mundial, en esta sede en México. Soy Don Señor Diablo, el Diablo del Guerrero. Esto lo escuchas a través de La Bestia Grupera.

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1: Una más, por favor, de la clienta de este programa llamada Claudia Sheinbaum, por favor, una más. ¿Cómo gritan aquí en Guerrero cuando van a algún bar, algún antro y sale algún artista a hacer alguna imitación, algún travesti, una drag? Pero me encanta como dicen, un tema más, un tema más. Así igual, un tema más de Claudia Sheinbaum. Un tema más de Claudia Sheinbaum. ¡Qué cosa más hermosa! Pues dice Claudia Sheinbaum que nos vamos a quedar con las ganas, muchachos. Que manda mensaje a quienes buscan que se deslinde por completo de Andrés Manuel López Obrador y que ella siga su propia línea. Afirma que no lo hará porque su gobierno representa el segundo piso de la cuarta transformación. Y que no se va a deslindar prácticamente igual. Y así como intentó cantar la de macho men, yo creo que también le faltó ahí en ese momento cantar tú y yo somos uno mismo. ¡Wow! ¡Qué bárbara, Claudia! Oigan, y hablando de la clienta número uno de este programa, Claudia Sheinbaum presentó Olinia como misión cumplida, pero omitió que no pasa ni el estándar de seguridad de un auto. Por ejemplo, un Suru, que pues es lo más básico de los básicos en seguridad y en protocolos de calidad, no pasa ni siquiera ese estándar. A ver, te cuento a todo con lujo de detalle. Claudia Sheinbaum presentó justamente el día de ayer en Zumpango, Estado de México, el prototipo de Olinia, pues presentado como el primer auto eléctrico 100% mexicano. La presidenta llegó conduciéndolo hasta el escenario como una superestrella y lo celebró como misión cumplida de un proyecto desarrollado por instituciones públicas como el IPN, el Instituto Politécnico Nacional, el Tecnológico Nacional de México. El gobierno lo vende como movilidad urbana barata y sustentable. Costaría entre 90,000 y 150,000 pesos según el equipamiento. Ahora, alcanza unos 50 kilómetros por hora y se carga en cualquier enchufe de casa. No busca competir con Tesla ni con otro tipo de marcas, porque pues no, a legua se ve. Está pensado para trayectos de barrio, ¿no? Así le llaman, trayectos de barrio, de voy, dejo a los niños a la escuela, que me queda aquí a 4 o 5 cuadras, voy a la papelería, voy al súper, hago el mandado, voy al tianguis, no para distancias largas, vamos. Su etapa comercial ya va a llegar, va a ser en el 2027, pero hay un detalle que no presumieron en la tarima. El Olinia no encaja en las normas vigentes para autos en México. Los propios responsables del proyecto reconocen que no cumple la NOM 194, que es la norma de seguridad mínima.
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1: El propio gobierno admite que tendrá características de seguridad intermedias, así lo llamo, entre una motocicleta y un auto tradicional. Hay como campechaneándole entre que son peras y son manzanas. Es decir, un vehículo que saldría a la venta en 2027 sin pasar el estándar de protección que se le exige a cualquier coche, está terrible, ¿eh? Hasta un viejito Suru, famoso por sus 0 estrellas en pruebas de choque, créanme que le ganaría completamente el blindaje de seguridad a este auto presentado por la presidenta de México, pues de marca Olinia. Ahí se los dejo de tarea. Soy Don Señor Diablo, el Diablo de Guerrero. Muy buenos días.

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0: Son las 10 con 48 minutos. 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
1: Ay, amigos, pues, ¿qué les cuento para cerrar este programa con broche de oro? Pues, como tiene que ser, información de alto calibre. Fíjate que en redes sociales están movilizando tremendamente porque están proponiendo abuchear a Claudia Sheinbaum en la inauguración del Mundial, aunque no vaya al estadio. Justo lo que dicen sus críticos, quiere evitar ese tipo de situaciones y por eso no va a ir al estadio. Para la inauguración del Mundial 2026, este 11 de junio en el Estadio Banorte, el viejo Azteca, Claudia Sheinbaum confirmó que no estará en el palco. Aseguró que regaló su boleto 00001 a Yolette Cervantes, una joven de 21 años de Veracruz, que ganó un concurso de dominadas y que verá el México contra Sudáfrica desde el Zócalo. Con la gente, o sea, le regaló el boleto a la chica y Claudia Sheinbaum lo va a ver desde el Zócalo. Pero sus críticos no le creen esa versión.

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1: Lo van a hacer, lo van a hacer, y yo creo que va a ser épico. Como épico también fue la contestación de Wendy Guevara hacia la Vogue. Oye, yo me quedé frío, ¿eh? La Vogue primero andaba de botas con Wendy Guevara cuando salió de la Casa de los Famosos. Wendy incluso se la llevó a varios lados a trabajar a la Vogue. La Vogue, la mujer está, o como ella decía en sus programas en aquellos tiempos con Alex Caffey, este hombre con tetas, el ya viejito, la Vogue. Este vato, pues ya se vio muy mal agradecido, muy ignorante, muy poco informado. Se le lanzó a Wendy Guevara diciendo que cree que es parte del retroceso, que porque ella ya había logrado que le dijeran la señora actriz, o la gran actriz, o la primera actriz. ¿Qué ha hecho la Vogue como para que le digamos la gran actriz o la primera actriz? No entendería. Y dice, a mí ya me reconocían como mujer. Oye, cabrón, te tengo un dato. Eres un hombre con chichis. ¿Se acabó? Gracias por recordárnoslo, fíjate. Tú, porque tú mismo lo decías en tus programas. Y entonces, como dice que Wendy Guevara, pues ha dicho 38,800 veces, no represento a nadie. Yo no busco ser mujer. Yo sé que no soy mujer biológica. Yo soy una mujer trans. Que me parece lo más cuerda, me parece lo más realista. Me parece algo muy sensato. Me parece algo muy centrado de Wendy Guevara. Pero Wendy le contestó duro y a la cabeza a la Vogue. Tremendo. Con el audio de Wendy Guevara nos despedimos, señores. Nos escuchamos mañana de 9 a 11 de la mañana. Cuídense mucho, soy Don Señor Diablo, el Diablo de Guerrero. Vamos a ver cómo le contestó Wendy a la Vogue. Córrela.
2: A mí no me gusta que me estén etiquetando que si soy trans, que gay, soy ser humano. Soy vivo mi vida como ser humano a diario, y entonces muy fácil sería yo echarle la culpa a ella y decir que crecí con sus programas donde ella tenía un personaje donde se inhalaba y donde también ella en los emails con Alex Caffey decía que era un señor con tetas y que todo eso. Entonces yo me le echaría la culpa a ella. Entonces tú me educaste así, porque dicen que se trata de educar a las personas. Entonces ella me educó bien culero.

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2: Así es, 11 de la mañana, ya con 14 minutos. Muy buenos días, unos días bastante lluviosos en el puerto de Acapulco y en parte del estado de Guerrero. Te saludamos con muchísimo gusto, Cori Pineda, titular de este espacio a través de la Bestia Grupera 95.3. Dejando huellas, señoras y señores, completamente en vivo desde nuestras instalaciones ubicadas en la en calle La Paz número 190, Colonia Centro. Vea WhatsApp 7442800907, 7442800907. Saludamos a toda la gente que nos pueda estar escuchando por internet a través de la página audiorama.mx de una la bestia grupera y por supuesto Audiorama Comunicaciones, nuestra aplicación. ¿Qué fue lo que escuchamos? Algo de duetos, Naturalista con Jussi Cuey y Jorge Medina. Y pues bueno, fíjense que cambiando de temas y que es de suma importancia para todos nuestros ciudadanos. La Coordinación General de Protección Civil y Bomberos del Puerto de Acapulco, a través de sus redes sociales, comentan acerca del avance de la tormenta tropical Boris, la cual se ubica a 125 kilómetros ya del puerto de Acapulco, presentando obviamente vientos de 65 kilómetros por hora, rachas de 85 kilómetros por hora y se desplaza hacia el norte a 6 kilómetros por hora. Esto en una trayectoria que le aproxima obviamente a nuestra región. Por lo cual, obviamente, nos piden extremar precauciones, ya que las lluvias van a continuar durante el día y podrían incrementar a medida de que el fenómeno, obviamente, se vaya acercando a tierra. Si se presentan precipitaciones fuertes, hay que evitar salir, caminar, manejar en zonas encharcadas, inundadas o con arrastre de tierra o lodo por nuestra precaución y hay que resguardarnos en casa o en un sitio seguro mientras, obviamente, pues la lluvia pase. Eso sí, hay que mantenernos informados en redes oficiales, ¿verdad?, para atender las recomendaciones que se vayan emitiendo y compartir solo, por favor, información oficial. Algo muy importante, hay que abandonar las zonas de alto riesgo y, de ser necesario, acudir a nuestros refugios temporales más cercanos, por favor. ¿Ok? 11 de la mañana con 17 minutos. Con esto nos vamos a una pausa. Vámonos pues. Con esto nos vamos a un corte y regresamos con más a través de la Bestia Grupera 95.3. Dejando huella con Cori Pineda, la güera.
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2: Así es, 11 de la mañana ya con 28 minutos, 11 con 28, escuchas La Bestia Grupera 95.3 dejando huella. Vía WhatsApp 7442800907, 7442800907. Mándame este sin evidencias, es lo que hemos escuchado. Recuerden que nos pueden seguir en redes sociales, Facebook e Instagram como La Bestia Grupera Acapulco. Y nos vamos con mito o realidad. ¿Será verdad, será mentira que existen lugares en el mundo donde realmente está prohibido morirse? Bueno, pues déjame decirte que sí es verdad. Y te voy a decir, porque son varios los lugares. Muy sencillo, porque a veces es la falta de espacio en los cementerios de ciertas localidades, de ciertas partes del mundo. Como por ejemplo en Viritiba, Mirim, municipio situado en Brasil, que desde el 2005, ¿verdad?, se ha tomado la decisión de que está prohibido morirse. Y todo esto por la falta de espacio, sobre todo en los cementerios. Entonces, obviamente, ahí proponen la ley de cremar los cuerpos. Otro punto también es en Longyearbyen, en Noruega. Esto porque el tipo de suelo de los cementerios evita la descomposición de los cuerpos. Y ahí es mucho más difícil que se descompongan y obviamente es mucho más difícil el espacio para poder encontrar un lugar y que vayan a enterrar a los difuntos. Otro punto también es en Falciano de Malcico, en Italia. ¿Verdad? Obviamente también tiene mucho que ver, pues, los espacios. Es en general que, pues, obviamente los cementerios tienen que ser mucho, muy amplios. Pero sí, sí hay varios lugares en el mundo donde prohíben literal morirse. Y obviamente esto es algo inevitable, ¿verdad? Entonces, pues, debido a las condiciones del suelo, del subsuelo, de las condiciones climatológicas de las regiones, es por ello que tienen que tomar otras determinaciones, como cremar a los fieles difuntos. 11 de la mañana ya con 31 minutos. ¿Qué cosa? ¿Nos vamos ya a una pausa? No. Qué bárbaro. Qué rápido se nos fue este corte. Pues vámonos un corte y regresamos con más a través de La Bestia Grupera 95.3. Dejando huella con Cori Pineda, la güera.
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4: Ok, 11 de la mañana ya con 42 minutos, 11:42, escuchas La Bestia Grupera 95.3, dejando huella con Cory Pineda, La Güera, señoras y señores. Mira WhatsApp 7442800907, 7442800907, ok. Malagradecido, algo de Carolina Rose y, por supuesto, los horóscopos de Durango. Y fíjense que las redes sociales de nuestra presidenta Belinda López Rodríguez pues comenta que ante la cercanía de la tormenta tropical Boris se han obviamente implementado protocolos institucionales de atención y respuesta inmediata a toda la ciudadanía. Y obviamente nos da una lista de recomendaciones ahora que estamos en esta situación climatológica con la tormenta tropical Boris, que nos comenta que en medio de una lluvia intensa, torrencial, obviamente hay que evitar salir en la medida de lo posible, no intentar cruzar pues corrientes que nos sobrebasen nuestros pies. Si estamos en la calle, obviamente nos recomiendan permanecer en un lugar seguro mientras pasa la lluvia. Algo muy importante también, evitar acercarnos a postes o cables de electricidad. Además, también nos recomiendan manejar con precaución y a velocidad moderada, evitar transitar por calles pues inundadas, por supuesto evitar acercarnos también al cauce de canales o arroyos y no cruzar por avenidas cuya inclinación generen corrientes. Fíjense que en estos instantes nos informan que sobre Avenida Escénica se está llevando a cabo operativos carrusel, que son sin duda alguna estrategias implementadas por autoridades de tránsito, Guardia Nacional, Protección Civil, con los fines principales, que es pues patrullar, ¿verdad?, sobre esta avenida a velocidad máxima permitida, obligando obviamente a todos los que van conduciendo sobre esta escénica a no rebasar y evitar así accidentes por exceso de velocidad y sobre todo porque el clima no ayuda mucho, ¿ok? Así que siempre hay que estar alertas y por supuesto comunicarse y estar pues informándonos sobre lo que son redes sociales oficiales, ¿ok? Hay que evitar tirar basura en la calle para no afectar obviamente lo que es las alcantarillas y tener siempre una lista, siempre tener lista nuestra mochila con cosas emergentes, cosas que podamos tener ahí como productos no perecederos, una lámpara, pilas, un radio móvil, radio portátil, ¿verdad? Que nos puede evitar mucho, ¿verdad? Para informarnos. Bueno, 11 de la mañana ya con 45 minutos, ya nos tenemos que ir a una pausa, ya no nos da tiempo de más música. Dios de mi vida. Bueno, les recuerdo vía WhatsApp 7442800907, 7442800907. Ya a las 11 de la mañana con 45 minutos me voy un corte y regresamos con algo del fantasma. Ya me vale amarte, pero esto será después del corte y ahorita regreso. Escuchas La Bestia Grupera 95.3.
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2: Así es, 11 de la mañana, ya con 50 minutos, escuchas La Bestia Grupera 95.3, dejando huella con Cori Pineda, La Güera. Vámonos con el santoral del día de hoy, lunes 8 de junio. Celebran su santo Maximino Gildardo Fortunato y también por acá Calliope. Así que muchísimas felicidades hoy en su santo, aquí con nosotros al estilo de La Bestia Grupera. Y hoy, 8 de junio, se conmemora el Día Mundial de los Océanos. Vámonos con más música, 11 de la mañana con 52 minutos. Tenemos listo ya algo de Los Dos de Tamaulipas con Ayúdame. Esto a través de La Bestia Grupera 95.3, dejando huella con Cori Pineda, La Güera.

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1: Ok, 12 del día con 14 minutos, 12 con 14. Continuamos con más a través de La Bestia Grupera 95.3. Ya nuestra última hora de transmisión desde el edificio NIC, donde tenemos nuestras bestiales instalaciones ubicadas en calle La Paz número 190. Los sigue saludando con muchísimo gusto Cori Pineda, la güera de Aquí Está la Una, así que pueden seguir haciendo contacto con nosotros vía redes sociales, Facebook e Instagram, como La Bestia Grupera Acapulco. Aquí en cabina directamente a WhatsApp a 10 dígitos 7442800907. Me permito también, como cada mañanita, con mucho gusto saludar a toda la gente que además del 95.3 del cuadrante de su radio nos puedan escuchar a través de la aplicación Audiorama Comunicaciones y en audiorama.mx/La Bestia Grupera, la página oficial. Algo clásico de Marisela, Sola con mi soledad, es lo que hemos escuchado. Y nos vamos con la palabra rara del día de hoy, que es jamparo con J. Jamparo es la palabra rara. Y pues bueno, pueden participar conmigo, no quiero significados, esa es la única regla de oro. Quiero que sigan echando a volar su imaginación como hasta ahora lo han hecho conmigo, y el cual por supuesto agradezco infinitamente que sigan participando conmigo en esta sección. Manden un mensajito diciéndome ustedes qué creen que pudiera significar la palabra jamparo, ¿ok? Y me mandan su comentario, 7442800907. Yo me voy rápidamente a una pausa, sí, ¿verdad? Vámonos un corte y regresamos con más a través de La Bestia Grupera 95.3, dejando huella, mis cholos.
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2: 12 del día ya con 23 minutos, 12:23, escuchas La Bestia Grupera 95.3, dejando huella con Cori Pineda, La Güera. Ya estamos en la última hora de nuestro turno a través de esta frecuencia. Te sigue saludando Cori Pineda. Vía WhatsApp, 7442800907, 7442800907. Y fíjese que a escasos minutos, la gobernadora Evelyn Salgado Pineda, a través de sus redes sociales, ha publicado que, pues bueno, que de acuerdo a la información de la CONAGUA, Comisión Nacional del Agua, para las próximas horas se prevén lluvias fuertes a torrenciales. Esto en regiones como Costa Grande, Acapulco, por supuesto, zona centro, Costa Chica, montaña, tierra caliente y norte, además de rachas de viento de hasta 110 kilómetros por hora, que obviamente podrían provocar la caída de árboles, ramas y estructuras ligeras. También se espera oleaje de entre 4 o 5 metros de altura en las costas de Guerrero, equivalente a una casa de hasta de 2 pisos, mi gente. O sea que sí hay que extremar precauciones, por lo que es fundamental, obviamente, estar muy atentos a las recomendaciones de Protección Civil. Todo esto es el resultado de una estrecha coordinación con autoridades de los 3 órdenes de gobierno y obviamente van a continuar reforzando estas acciones preventivas en todas las regiones del estado, obviamente con el objetivo principal de salvaguardar la integridad de todas las familias guerrerenses. Por eso es importante, mi gente, informarse sobre canales oficiales de los tres niveles de gobierno. No hay que hacer caso a rumores. Siempre hay que estar atentos a través de la televisión, de radio, de redes sociales, para no infundar el miedo o el caos. Sale, vale. 12 días con 24 minutos. Vámonos con más música. Tenemos algo de Pancho Barraza, Que Me Maten Las Penas. Uy, esto a través de La Bestia Grupera 95.3, dejando huella con Cori Pineda, La Güera.

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2: Ok, 12 del día ya con 39 minutos, 12:39. Valentina Elizalde y Oscar Núñez con el vencedor a través de la Bestia Grupera 95.3. Nos vamos con el significado de la palabra rara. El día de hoy recordarán que fue Jamparo con J. Y pues bueno, voy a dar lectura a sus comentarios. De antemano, muchas gracias por participar conmigo en esta sección. Dice, hola güera, muy buenos días. Hay que cuidarnos mucho, el clima está un poquito feo y ese Boris nomás nos trae todos lampareados, que si llegan anoche, que si llegan la mañana, que si llegan la tarde, que si se desvía. Hay que seguir informándonos sobre los canales oficiales, tanto en redes sociales, radio y televisión. Por favor, hacer caso omiso de esas páginas que solo infundan, pues, temor. Así que, pues, para evitar rumores, siempre de los tres niveles: municipal, estatal y federal. Por favorcito, si se los pido, para estar bien informados de manera oficial, ¿ok? Jamparo dice, me suena como cuando alguien se empapa de algo, así como ahorita, que pues estoy bien empapado, parezco pollo remojado. Ay, no, pues hay que cuidarnos, mi gente, porque luego una gripe, una tos, ni Dios nos libra, ¿ok? Dice por acá, Jamparo me suena como a jarrón grande. Saludos, güera, cuídate y abrígate mucho. Muchas gracias, corazón. Por acá dice, tomarse algo a prisa, como cuando tienes mucha sed, te tomas un litro de agua así súper rápido, a eso me suena a mí la palabra jamparo. Dice, es un tipo de lámpara, güera, saludos, que estés bien, cuídate. Gracias. Dice, por acá dice, un tipo de sombrero, espero y atinarle. Híjole, pues no, no le atinaron, mi gente, pero déjenme decirles que jamparo, pues es un término regional que se utiliza en los Andes, pues para hacer referencia a una canoa o una embarcación pequeña. Así que, pues bueno, son más que nada cuestiones de regionalismo. Así que eso es lo que significa la palabra jamparo en los Andes, canoa o embarcación pequeña. Así que muchas gracias a la bandita por participar conmigo en esta sección de A Ti, ¿A Qué Te Suena? Nos vamos con más música. ¿Qué Puedo Perder? De Yaritza y Su Esencia. Esto a través de la Bestia Grupera 95.3, dejando huella con Cori Pineda, la güera.

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0: Ok, 12 del día ya con 50 minutos, 12:50, ya llegó el momento de pasarnos a retirar. Muchísimas gracias por habernos acompañado a lo largo de estas dos horas a través de esta frecuencia, la Bestia Grupera 95.3, a través de Audiorama Comunicaciones, la aplicación y audiorama.mx de una La Bestia Grupera, nuestra página oficial. Se despide de ustedes, Cori Pineda, que tengan una buena tarde, cuídense mucho. Si no tienen nada que hacer en la calle, por favor, no salgan. Hay que tomar precauciones y hay que estar informándonos en canales oficiales, radio, televisión y redes sociales de los tres niveles de gobierno. No hagan caso a los comentarios si no tienen la fuente oficial de información. Sale, vale, se los encargo y se los pido de favor. Si otra cosa no sucede, por acá andaremos a partir de las 11 de la mañana. Les mando un abrazo, cuídense mucho. Los dejo en compañía, musicalmente hablando, del Coyote y su banda. Y si nos alcanza algo más de Alfredo Olivas, de sobremanera. Y para seguir informados, a partir de la 1 de la tarde viene la segunda emisión de Informe 24 y las noticias con Enrique Silva a la 1 de la tarde con 24 minutos. Yo me despido, soy Cori Pineda y sigan dejando huella en la Bestia Grupera. Adiós.

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1: ¿Qué tal? Buenas tardes, ¿cómo están? Es la 1:00 p.m. en el centro de México, soy Alberto Peláez, empezamos.
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1: Van a venir pocos. La presidenta Sheinbaum confirma que varios jefes de Estado han cancelado su viaje a México para la inauguración del Mundial. Concluye el recuento de votos en Coahuila. El PRI arrasa con todas las diputaciones locales. Esta mañana concluyó el escrutinio de votos en las elecciones locales de Coahuila, con las que se definieron las diputaciones del Congreso Estatal. Tras una jornada sin incidentes mayores de violencia, a las 9 de la mañana cerró el programa de resultados electorales preliminares con el 100% de actas computadas. Según los resultados, el PRI, en alianza con el Partido Unidad Democrática, ganó en los 16 distritos de Coahuila frente a ninguno de los candidatos de Morena y sus aliados. El exdirector de la Comisión Federal de Electricidad, Morenista Manuel Bartlett, fue captado en un vuelo rumbo a España por un pasajero que le llamó corrupto y cuestionó su por viajar en la sección de primera clase. El funcionario solo levantó el pulgar frente a la cámara. El video fue difundido. En las imágenes observa el secretario de Gobernación en tiempos de Carlos Salinas de Gortari, que viajaba en un cómodo espacio de la aeronave acompañado de su esposa Julia Abdalá. Los maestros de la Coordinadora Nacional de Trabajadores de la Educación de México señalaron que su protesta iniciada el pasado lunes para exigir cambios al sistema de pensiones, aumentos salariales y mejoras laborales se mantiene y será reforzada. La presidenta afirmó que hay grupos, no necesariamente de maestros, que buscan que haya represión por parte del gobierno federal y aseguró que la inauguración del Mundial del 11 de junio se desarrollará en paz. Vamos a esperar qué pasa en esos días, hoy, mañana. Hay grupos que nos quieren provocar y no necesariamente son de maestros, o sea, que lo que buscan es que haya represión. Así lo dijo claramente. Lo que están buscando es que antes de la inauguración del Mundial, la nota internacional sea el gobierno de México reprime a maestros. Eso es lo que van a estar buscando y no lo van a tener. El día 8 de protesta, la Coordinadora Nacional de Trabajadores de la Educación analiza una nueva serie de movilizaciones y bloqueos dirigidos a las principales sedes de medios de comunicación en la Ciudad de México. La coordinadora bloqueará Televisa, Minería Chapultepec, TV Azteca en Periférico, Imagen Televisión en Avenida Universidad, además de la W Radio en Calzada de Tlalpan. El gobierno de la presidenta Sheinbaum intentó justificar la baja velocidad máxima que alcanza Olimia, el vehículo eléctrico cuyo prototipo presentó ese fin de semana. Roberto Campuano, director y coordinador del proyecto Olimia, afirmó que la idea de este transporte no es competir con el mercado de automóviles convencionales. El Gabinete de Seguridad informó este lunes que fue detenido Hugo Guerrero Encinas, alias el 01, tras un operativo en conjunto con el gobierno de Sonora. Es miembro del grupo de los Salazar, En sus redes sociales, el grupo de seguridad indicó que el sujeto es identificado como un generador de violencia con operaciones en los estados de Sonora y Coahuila. Este fin de semana se inauguró la encalzada flotante de Tlalpan a solo 4 días del inicio del Mundial en la Ciudad de México. Pese a que la obra fue presentada como una innovación urbana profunda, en su primer día de operaciones ya presentó encharcamientos importantes, filtraciones de agua a las estaciones de metro y conatos de bronca por falta de señalización. Susan N. fue detenido por elementos de la Policía de Investigación por su presunta participación en el uso de documentación con firmas apócrifas atribuidas a la periodista de La Micha para obtener un préstamo de 1 millón de pesos y suscribir obligaciones económicas sin autorización de la comunicadora. La Fiscalía General de Justicia de la Ciudad de México informó que la aprehensión se realizó el 4 de julio en el estado de Morelos en cumplimiento de una orden judicial derivada de una investigación iniciada en junio de 2025 por el delito de uso de documento falso. La tormenta tropical Boris se formó este lunes y se espera que lleve lluvias intensas, inundaciones y posibles aludes de tierra a partes de la costa del Pacífico en el sur de México, informó el Centro Nacional de Huracanes de Estados Unidos. La Secretaría de Educación de Guerrero suspendió clases presenciales este lunes 8 de junio en 6 regiones de la entidad como medida preventiva ante la evolución de la tormenta tropical Boris. La suspensión de clases aplicará en las regiones Sierra, Costa Grande, Acapulco, Costa Chica, Centro y Montaña, tanto en los niveles educativos públicos como privados. Un fuerte terremoto de magnitud 7.8 registrado este lunes en el sur de Filipinas ha dejado al menos 19 fallecidos, 12 desaparecidos y un centenar de heridos. Según el último balance facilitado por el portavoz de Defensa Civil, Juni Castillo, los fallecidos ascendieron a 19 y los heridos a 134, mientras que el número de desaparecidos se ha duplicado en Mindanao, la segunda isla más grande de Filipinas y donde han registrado más de 130 réplicas, algunas con hasta magnitud 6.7. La candidata derechista Keiko Fujimori se mantiene un empate técnico en las elecciones presidenciales de Perú al obtener el 51.8% de los votos válidos con el 79% del escrutinio frente al 48.1% que registra su rival. En la segunda vuelta, el izquierdista Roberto Sánchez. Pese a la ventaja en un inicio de los datos reportados por la Oficina Nacional de Procesos Electorales, las proyecciones de resultados realizadas por las encuestadoras Ipsos y Datum a partir de una muestra representativa de mesas electorales anticipan un empate técnico. Irán suspendió este lunes todos los vuelos del país hasta nuevo aviso tras el intercambio de ataques con Israel. Una decisión que se produce después de que anoche el país persa cerrara el espacio aéreo en el oeste del territorio. Se han cancelado todos los vuelos en los aeropuertos de todo el país hasta nuevo aviso, informó la compañía de aeropuertos y navegación aérea de Irán en un comunicado difundido por la agencia IRNA. 5 personas resultaron heridas por puñaladas en la estación Penn Station de Nueva York y un hombre fue detenido mientras la ciudad está en máxima alerta de seguridad por la visita este lunes del presidente Donald Trump y el comienzo del Mundial de Fútbol. El sospechoso presuntamente comenzó a apuñalar gente después de las 7 de la tarde en las estaciones de trenes, informó el Departamento de Bomberos de Nueva York y los medios locales, aunque todavía no han difundido su identidad ni los motivos del crimen. Y 9 personas resultaron heridas en un tiroteo cerca de la base de la selección de fútbol en Inglaterra, en Kansas City, en Estados Unidos, según reportaron medios locales, aunque el equipo estaba entonces en Florida para jugar partidos amistosos antes del Mundial. Bueno, empezamos con la información y como todos los días, y ya tenemos como todos los días a José Luis Plaza. Buenas tardes, hoy telefónicamente.
4: Alberto, ¿qué tal? Buenas tardes al auditorio. Y bueno, para comentarte que nos fuimos a dar una vuelta ahí en lo que es el nuevo puente elevado de Tlalpan. Son prácticamente 2 kilómetros los que hay de este puente. Está bastante agradable para caminar. Se recorre prácticamente en unos 20 minutos, media hora en su totalidad. Y pues está bastante agradable, Alberto. Hay incluso mesitas para jugar un poco de ping-pong, para que estés conversando con alguien. Y bueno, pues todo esto que es las orillas de este puente elevado, pues están adornados con plantas que son de estas endémicas de aquí de nuestra ciudad, que la verdad le dan un toque muy especial. Y está bastante, bastante agradable este puente elevado de Tlalpan, Alberto.
1: Bueno, bien. Bueno, pues mañana tenemos más y nos vas contando más cosas.
4: Claro que sí, vamos a estar dando vueltas por donde va a ser... Pues mundial. Todo esto del mundial, las formas de llegar y a ver cómo se ponen las cosas con las manifestaciones, ¿sabes?
1: Quedan ya 3 días. Gracias, José Luis. Muy buenas tardes.
4: Hasta luego.
1: Y el PAN informó que presentó una denuncia en la Corte Penal Internacional en contra del expresidente López Obrador. El blanqueazul acusa al morenista de posibles delitos de lesa humanidad por más de 200.000 homicidios, 150.000 desaparecidos, el reclutamiento forzado de jóvenes y el desplazamiento de comunidades. En el escrito, el PAN destaca la política de abrazos no balazos adoptada por López Obrador durante su sexenio de 2018 a 2024. Entregó la soberanía frente al crimen organizado. También se encuentran sancionados, mencionados en el mismo caso, el cártel de Sinaloa, cártel Jalisco Nueva Generación, el cártel de Noroeste, Nueva Familia Michoacana y Cárteles Unidos. El narcopacto, conocido como Abrazos No Balazos, permitió a los grupos criminales expandir su poder territorial, económico y político. El PAN apunta que los vínculos entre el gobierno y el crimen organizado han quedado evidenciados en estados como Sinaloa, Sonora, Tamaulipas, gobernados por Rubén Rocha, Alfonso Durazo y Américo Villarreal. Luis Fernando, buenas tardes.
5: ¿Qué tal, Alberto? ¿Cómo te va? Muy buenas tardes. Derek Maltz, exdirector de la Administración para el Control de Drogas, la DEA, hizo un llamado al gobierno mexicano.
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5: Estarán y sobrevivirán, escribió en su cuenta de X. El exdirector de la DEA destacó que una estrategia sería contra los cárteles debe tener esfuerzos agresivos contra la corrupción, investigaciones transparentes, rendición de cuentas y cooperación internacional. Derek Maltz llamó a estas organizaciones criminales como cárteles del terror mexicano e insistió en que estos prevalecen debido a la corrupción que existe en el gobierno.
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1: Bueno, la presidenta Claudia Sheinbaum informó este lunes que varios jefes de Estado han cancelado su visita a México para la inauguración del Mundial este jueves 11 de junio. En su conferencia matutina, Sheinbaum aseguró que los mandatarios han determinado suspender sus vuelos ante situaciones internas de sus países. Van a venir pocos jefes de Estado a la inauguración, varios iban a venir y por razones de sus países decidieron no venir. Sheinbaum no precisó los nombres ni cantidad de los jefes de Estado que no estarán en el evento y se limitó a señalar que entre ellos se encuentra el presidente de Sudáfrica. El presidente de Sudáfrica era como el obvio que iba a venir, decidió no venir por situaciones de su país. Entonces están enviando representaciones, comentó. Sin embargo, aseguró que se mantiene confirmada la visita del rey de España a Jalisco el próximo 26 de junio para el partido que disputará la selección española y la de Uruguay. Y la Fiscalía General de Michoacán citó a declarar mañana martes al senador morenista Raúl Morón Orozco dentro de la carpeta de investigación que continúa abierta por el asesinato de Carlos Manzo, alcalde independiente de Uruapan, ocurrido el 1 de noviembre de 2025. El citatorio establece que Raúl Morón deberá presentarse de manera libre y en calidad de testigo a las 11 de la mañana del martes 9 de junio en la agencia primera del Ministerio Público adscrita a la Fiscalía Especializada de Homicidio Doloso y ubicada en la ciudad de Morelia. Raúl Morón se sumará así a los también morenistas Ignacio Campos y Leonel Godoy, exalcalde de Uruapan y actual diputado federal, respectivamente, quienes en mayo pasado ya rindieron su declaración ante la Fiscalía por el asesinato de Carlos Manzo, también bajo la figura de testigos. Los tres morenistas, quienes eran opositores políticos de Carlos Manzo, fueron citados por la Fiscalía a petición de Grecia Quirós, actual alcaldesa de Uruapan y viuda de Manzo Rodríguez. ¿Qué más tenemos, Luis Fernando?
5: Alberto, la Secretaría de Marina encontró 29 bultos con un total de 1.360 kilogramos de una sustancia con características similares a la cocaína en el Pacífico mexicano. El decomiso tiene un valor de 283 millones de pesos, con lo que se elaborarían 1.2.6 millones de dosis de la droga, de acuerdo a un comunicado conjunto de las Secretarías de Marina y de Seguridad y Protección Ciudadana de México, junto con la Fiscalía General de la República. La información indicó que el hallazgo se concretó mediante patrullajes y vigilancia marítima en la franja costera cerca de la localidad de Boca Chica, en el municipio de Tecpan de Galeana, Guerrero, sin que hubiera personas arrestadas. Los bultos fueron trasladados al puerto de Acapulco a bordo de una unidad aérea de la Armada de México y quedaron a disposición de la Secretaría de Seguridad y Protección Ciudadana de México, junto con la Fiscalía General de la República, para abrir una investigación y determinar su peso ministerial.
1: ¿Y qué más ha pasado en el país? Vámonos al carrusel de los estados.
7: Ante la presencia del actual fenómeno hidrometeorológico frente a las costas de Guerrero, autoridades educativas determinaron suspender clases en las regiones Sierra, Costa Grande, Acapulco, Costa Chica, Centro y Montaña para salvaguardar la integridad física de la comunidad escolar. Por su parte, la Secretaría de Seguridad Pública Estatal desplegó un operativo de vigilancia en centros comerciales, plazas y tiendas de autoservicio. Personal de la Comisión Federal de Electricidad también se desplegó estratégicamente para atender los daños que pudieran presentarse, mientras que el personal operativo de los municipios realiza labores de limpieza para evitar asoldes que favorezcan inundaciones. Como es común, desde el día de ayer aumentó la actividad comercial de la población para abastecerse. Informe 24 desde Acapulco, Guerrero, Enrique Silva.
8: La principal causa de muerte entre hombres y mujeres forenses son las enfermedades del corazón, mientras que el cuarto lugar lo ocupan los asesinatos, esto de acuerdo con la radiografía socioeconómica del municipio de Ciudad Juárez. Asimismo, la neumonía y la influenza se siguen ubicando entre las principales 10 causas de muerte entre la población. De acuerdo con un estudio, las enfermedades del corazón fueron la primera causa de muerte en ambos sexos. La segunda causa de muerte fue la diabetes mellitus. La tercera son los tumores malignos. La quinta causa de muerte en ambos sexos fueron las enfermedades cerebrovasculares. Después del hígado, neumonía e influenza, accidentes y la insuficiencia renal se ocupa en el lugar número 10. Mientras que la principal causa de muerte en las mujeres, al igual que entre los hombres, las enfermedades del corazón son las que destacan más en edades de 80 años en adelante. Para Informe 24, desde Ciudad Juárez, Nicolás Díaz Moreno.
9: El pasado viernes, la rectora de la Universidad Autónoma de Nayarit, Norma Liliana Galván Mesa, presentó el cuarto informe del Estado General Presupuestal y Financiero en sesión especial extraordinaria del Honorable Consejo General Universitario, el cual denominó Logros Compartidos que nos transforman. Destacó que a 4 años de trabajo se ven reflejados en el fortalecimiento de los procesos académicos y administrativos, en la confianza renovada de la sociedad nayarita, en una gestión ordenada y transparente, y en la capacidad institucional de responder con responsabilidad a las necesidades de la comunidad. Desde Tepic, Nayarit, para Informe 24, Perla Rentería.
10: Un ingeniero ruso de 43 años, integrante de la delegación de la FIFA, resultó lesionado al sufrir un accidente vial mientras viajaba en bicicleta. El percance ocurrió sobre la avenida Las Torres, en Zapopan, muy cerca de donde se encuentra la sede mundialista. Al parecer, el accidente ocurrió porque la bicicleta presentó una falla en el sistema de frenos en la zona de bajada, lo que provocó que el ciclista se impactara contra un vehículo. El hombre extranjero sufrió un golpe en la cabeza al caer y fue trasladado en estado regular, mientras que el conductor mayor de 61 años permaneció en el sitio para hacerse cargo de los gastos médicos a través de su aseguradora. Desde Guadalajara, en Informe 24, David Correa Aldrete.
0: En la opinión de Jesús Martín Mendoza.
11: Para nadie fue sorpresa que el Partido Revolucionario Institucional ganara de calle la elección en Coahuila. Si bien no es una elección importante o grande en donde se haya renovado la gubernatura, las posiciones del PRI en los 16 distritos quedaron completamente confirmadas en algo que el PRI no veía hace muchos años, un carro completo. Hay muchas lecturas a este triunfo del PRI o esta derrota de Morena. Habría que verlo de varias maneras. Pero la primera que en estos momentos me parece importante a resaltar de lo ocurrido en Coahuila este fin de semana, es que por primera vez una sociedad como es la coahuilense entendió perfectamente bien que los programas sociales no son una concesión gratuita de Morena ni salen del bolsillo de Andrés Manuel López Obrador, que son un derecho constitucional y que no importe quién gobierne o quién sea representante de una parte de la sociedad, son un derecho constitucional. Esto lo entendió los habitantes de Coahuila y por eso votaron en consecuencia en favor de su partido hegemónico. Y otro asunto importante, Morena ya sabía que iba a perder en Coahuila, y ahora me hace todo sentido que hayan quitado de Morena al hijo de Andrés Manuel López Obrador, Andy López Beltrán, para evitarle ser en este momento el centro de las críticas por semejante derrota que tuvo Morena en esa entidad.
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12: La cuenta regresiva está por terminar y faltan apenas 3 días para que arranque la Copa del Mundo y uno de los rivales de México ya tuvo actividad. Sudáfrica empata ante Jamaica en el Estadio Hidalgo en su último compromiso de preparación antes de enfrentar al tricolor en el partido inaugural este jueves. En el ciclismo, el mexicano Isaac del Toro regresa a la competencia internacional y actualmente se ubica entre los primeros lugares de la clasificación general del Tour Auvergne Rhône Alpes, una de sus últimas pruebas de preparación rumbo al Tour de Francia, donde el corredor del UAE vuelve a ser protagonista tras una temporada en la que ya conquistó el UAE Tour y la Tierra en Adriático. También hubo buenas noticias para el automovilismo mexicano. Noé León conquistó la carrera sprint de la Fórmula 2 en las calles de Mónaco, logrando su segunda victoria consecutiva de esta modalidad y consolidándose como una de las grandes promesas nacionales rumbo a la máxima categoría. Y en la Fórmula 1, el italiano Kimi Antonelli hizo historia tras ganar el Gran Premio de Mónaco con apenas 19 años de edad. El piloto de Mercedes suma su quinta victoria consecutiva de la temporada, mientras que Sergio Checo Pérez estuvo cerca de puntuar con Cadillac, pero una penalización posterior a la carrera lo relegó hasta la 15ª posición. Hasta aquí información. Para Informe 24, Antonio González.
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13: ¿Qué tal? Muy buenas tardes. Este día prevalecerá el temporal de lluvias fuertes a muy fuertes sobre entidades del noreste, oriente, centro, occidente, sur y sureste del país, incluido el Valle de México, con lluvias intensas a puntuales torrenciales en zonas de Jalisco, Colima, Michoacán, Guerrero, Oaxaca, Chiapas, Veracruz, Puebla, San Luis Potosí y Tamaulipas, debido a la interacción de la tormenta tropical Boris del Océano Pacífico con una vaguada en niveles medios y altos de la atmósfera, canales de baja presión y con inestabilidad atmosférica. Tome sus precauciones y disfrute del clima. Les saluda Ela Canet.
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1: Y cerrando, ¿con qué terminamos?
5: Alberto, la selección de fútbol de Irán llegó la madrugada del domingo a Tijuana, Baja California, donde establecerá su centro de operaciones durante el Mundial 2026 en medio de las trabas logísticas y diplomáticas de Washington. El contingente iraní arribó al Aeropuerto Internacional de Tijuana y después de que el embajador iraní en México, Abolfaz Pasajdijev, denunciara que 15 integrantes de la selección, miembros del cuerpo técnico y directivo, aún no han recibido autorización para ingresar a Estados Unidos a poco más de una semana de su debut en el Mundial de Fútbol. Desde la terminal aérea, jugadores, integrantes del cuerpo técnico y personal de apoyo, quienes no hicieron declaraciones, se trasladaron a su lugar de concentración en esta ciudad en la frontera entre México con Estados Unidos. De acuerdo con el funcionario iraní, quienes sí obtuvieron autorización migratoria cuentan con permisos limitados que les permiten ingresar únicamente durante el tiempo necesario para disfrutar los encuentros y abandonar el país ese mismo día.
1: Pues qué pena, nos tenemos que marchar, es la 1:24 de la tarde, pero mañana tendremos, como siempre, en punto a la 1. Mientras tanto, gracias, que descansen, muy buenas tardes.
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15: ¿Qué tal? ¿Cómo está? Buenas tardes, muy buenas tardes tengan todos ustedes. ¿Qué tal les va de lluvias en este lunes 8 de junio del 2026? Soy Enrique Silva, les saludo con gusto a través de la Bestia Grupera 95.3 de su FM en el puerto de Acapulco, en internet www.audioramaguerrero.mx, en la aplicación de su teléfono inteligente o en su tablet, y por supuesto a través del Facebook Live de Informe 24 Guerrero. Hay que tener precaución, las lluvias van a continuar, así que pues mucha precaución. Si no tiene absolutamente, si no es necesario el que salga usted a la calle, pues no salga a la calle. Dicen que mucho ayuda el que no estorba. Y luego si usted sale a la calle y por querer andar ayudando, pues le va a pasar lo que a mí, me mojé todo para ayudar a un amigo con mucho gusto a cambiar la llanta de su vehículo, pero pues tremenda empapada que ya nos dimos. De nada sirvió mi maldita chamarrita. Pero pues, eso hay que hacer, ¿no? Hay que ayudar. Si ves a alguien que lo requiere, sabes de alguien que requiere tu apoyo, ayudemos. Preferentemente no salga usted a la calle. Recuerde que se suspendieron clases en 6 de las 8 regiones del estado de Guerrero. Se suspenden actividades de gobierno, así que la idea es que ande menos gente en la calle para que no esté en riesgo, para que en su momento, pues, tengan más oportunidad de moverse las autoridades que están en apoyo, en resguardo, en auxiliar a las personas que requieren atención, que requieren ser auxiliadas. Así que, pues mejor quédese en casita y va a estar mejor la cosa, ¿no? Bueno, pues mucha información para todos ustedes, sean bienvenidos. ¿De qué le vamos a platicar? Bueno, le estaremos comentando, por supuesto, los pronósticos que se mantienen con respecto a esta tormenta tropical Boris, que desde la mañana, desde las 3 de la mañana, se convirtió en eso, en una tormenta precisamente. Y le estaremos platicando precisamente cuáles son las predicciones, las provisiones para las próximas horas. En la más reciente actualización, el centro de la tormenta tropical Boris se localizó a 195 kilómetros al sur sureste de Acapulco y 130 kilómetros al sur sureste de Punta Maldonado. Vientos de entre 75 y hasta 95 kilómetros por hora. Bien han dicho los expertos, los conocedores, que, pues, por así decirlo, tienen vida propia estos fenómenos hidrometeorológicos. Hay que recordar que son pronósticos lo que se dan, son previsiones de acuerdo a modelos que manejan, pero no es nada que uno pueda asegurar que va a pasar tal cual. Originalmente se pensaba que pudiera estar impactando entre la noche de ayer y las primeras horas de este día, de las 6 de la mañana. Se ha mantenido estático, casi estacionario, con una muy lenta velocidad. Se hablaba de que pudiera al mediodía de hoy, ya Dios que no fue así, impactar frente al estado de Guerrero, y no ha sido así. A ver, en Facebook ya está la otra transmisión, ¿verdad? Ya está la otra transmisión. Tuvimos que hacer una emergente porque teníamos aquí una pequeña fallita, pero ya está la otra transmisión. Así que damos terminada la primera y nos vamos a la otra. Así que vuélvase a conectar, porfita, quienes nos hicieron el favor de conectarse. Y decíamos, hay que tener mucha precaución con este tema de las lluvias. Ha cambiado de alguna forma sus trayectorias, su posible zona de impacto. Insistimos, señalan las autoridades, que a pesar de que es mucha la lluvia, no es un fenómeno que pueda en un momento dado generar significar un mayor riesgo, que siempre lo hay, el tema de reblandecimiento, el tema de inundaciones, el tema, bueno, lo estamos viendo, viviendo y sufriendo. De hecho, hace rato no había paso a la altura de la calle Juan de la Cosa, entre el Playa Suites y el Hotel Emporio, donde están haciendo una obra que nadie entendemos, que se supone que busca evitar que el agua del mar, dice, se está saliendo el mar y venga la costera, ajá, y el agua que de costera que baja de toda esta zona para Yon y zonas aledañas y que confluye hacia allá, pues se queda atorada. Lo dijimos en su momento con un video que hicimos, pues que no le entendimos a la obra. Si bien había, si bien es cierto, hay tubos saliendo de la costera hacia abajo, después hay un, hicieron una olla hacia el fondo sin salida ni conexión a ningún lado. Ahí se acumula el agua, un momento dado llega a un nivel y empieza a desbordarse y vuelve a salir toda esa placita que están haciendo y la costera, y por eso no se puede pasar. Yo no sé qué chingados hace, les hace los planes o las obras de ingeniería a las autoridades, algunas autoridades, porque son cosas totalmente irracionales, la verdad, son las cosas. Pero bueno, vámonos con la información, vamos avanzando con la misma. ¿Qué han dicho las autoridades? La gobernadora hace rato, junto con personal de Protección Civil Estatal, hicieron una transmisión en vivo. Igual lo hizo la alcaldesa Abelina López Rodríguez con personal especializado de Protección Civil y bomberos. Boris es tormenta tropical, y seguirá generando lluvias en regiones. Se espera que conforme toque tierra se debilite, pero seguirá generando precipitaciones. Ahora, la proyección posible, insistimos que puede cambiar, es que impacte hacia Tecpan de Galeana, ya no en Acapulco, ya ni siquiera en Coyuca de Benítez, sino más para arribita. Vamos contigo, Manuel Horacio Ramos, platícanos al respecto, por favor.
16: Al informar que los daños causados por la tormenta tropical Boris hasta el momento son menores y que el fenómeno no tiene la posibilidad de convertirse en huracán, la gobernadora Evelyn Salgado Pineda destacó que esta tarde se reunirá con la Coordinadora General de Protección Civil, Laura Velázquez, a fin de emitir una evaluación general de las lluvias, donde adelantó que se analiza si mañana martes se suspenden labores educativas. Durante una transmisión en sus redes sociales, la mandataria estatal aclaró que no hay condiciones para que la tormenta tropical evolucione a huracán y que hay coordinación entre los tres órdenes de gobierno para hacerle frente al fenómeno.
17: Estamos muy atentos, el Consejo Estatal de Protección Civil se mantiene en sesión permanente y obviamente la coordinación con todas las instituciones federales y municipales, ya se encuentran activados tanto el Plan Marina como el Plan DN3 para reforzar las acciones preventivas de auxilio y de atención a la población. En unos momentos también nos vamos a reunir con la Coordinadora Nacional de Protección Civil, la licenciada Laura Velázquez, y pues estamos todas y todos atentos, todas las instituciones, tanto autoridades civiles, militares, acabamos de sesionar también con la Mesa de Construcción de Paz aquí en las instalaciones del C5, y estamos todas y todos puestos.
16: En tanto, el secretario de Gestión Integral de Riesgos y Protección Civil, Roberto Arroyo Matus, dijo que la tormenta tropical Boris ha dejado daños menores y que seguirán las lluvias en las próximas horas un poco más fuertes a partir de esta tarde hasta que disminuyan en el transcurso de la noche. Convocó a toda la población a estar pendientes ante la evolución del fenómeno e informarse solo por los canales oficiales del Estado y la Federación. Mar Horacio Ramos en información.
15: Gracias, gracias Mar. Bueno, usted tiene que estar muy pendientes. Por favor, haga caso solamente a las fuentes oficiales, a las autoridades de los tres órdenes de gobierno que están en coordinación, que están en monitoreo constante con quienes saben, con la Comisión Nacional del Agua, con el Servicio Meteorológico Nacional, con las autoridades pertinentes. No haga caso, por favor, no comparta la información de charlatanes, de páginas que con un bis principalmente amarillista, buscando espantar a la gente, buscando únicamente obtener beneficios ellos de las vistas de usted y de sus compartidas, y usted está alimentando esos monstruos, y creo que no nos ayudan absolutamente nada. En general, debemos decirlo, lo comentábamos en la mañana en el Noti, después hace rato en tele, que afortunadamente hemos visto un mejor comportamiento, un crecimiento en la madurez y en la responsabilidad de que como ciudadanos tenemos de tomar las medidas de protección civil y de acatar las recomendaciones de parte de las autoridades. Mantengámonos así para obtener el menor de los daños ante el paso de fenómenos hidrometeorológicos, de fenómenos naturales, como este que pues está presentándose. Hay información otro en nuestra frontera sur, así que estamos en temporada de lluvias y huracanes, pero ya lo hemos demostrado, se vio también el año pasado en junio, también a fines de junio, 22 de junio, con el paso del huracán Eric, y que impactó entre Oaxaca y Guerrero, que las medidas que se tomaron pertinentemente evitaron muchos mayores daños. Así que vamos creciendo en esta cultura y vamos viendo los buenos resultados que quedan. Vamos a la pausa, regresando, le vamos a platicar hace rato, hace unos minutos, la presidenta Claudia Sheinbaum encabezó el abanderamiento de la delegación, bueno, de la selección mexicana de fútbol, que va a participar en la Copa del Mundo, Aguirre y sus muchachos. Y le platicaremos también de lo que dijo en la mañanera, de aquella promesa, de aquella recomendación. Ahorita le corregí un poquito, dice yo. En aquella ocasión, hace más o menos un mes, la presidenta dijo, les voy a pedir a los equipos de la Liga MX que hagan escuelas de fútbol para la formación de chavos. Y todo el mundo dice, pues sí, por reglamento les obligan a tener escuelas de fútbol. Pero bueno, digo, aparte, y hoy ya le corrigió, aparte de lo que ya están haciendo, está bueno. La cosa es que generar escuelas de fútbol para dar condiciones a que los chavos tengan un sano esparcimiento, oportunidades de divertirse sanamente, de crecer, y como bien dijo la presidenta, ¿por qué no? De ahí que puedan surgir próximos talentos para conformar la selección mexicana de fútbol. Bueno, vamos a la pausa, regresando platicaremos de todo eso.
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15: Gracias, gracias por seguir con nosotros en esta segunda emisión de Informe 24, Guerrero. Bueno, vámonos con más información. Le digo que hoy en la mañanera del pueblo, la presidenta Claudia Sheinbaum, pues llevó nada más ni nada menos que a todos los machuchones del fútbol mexicano, de la Liga Mexicana de Fútbol, de la Federación Mexicana de Fútbol, los dueños de los equipos y todos, todos muy amiguis, amiguis. Yo caí en la mañana esas imágenes, y apenas vi, no sé si ya usted vio en Netflix esta pequeña película, como sea que se llame, México 86, ¿no? Que habla de la gran corrupción, de todo el estilo Viva México, de cómo el manipuleo a través del dinero, cómo se puede, cómo logran cosas y todo, dice, todo es ficción, aunque hay muchas cosas y muchos personajes muy, muy, muy reales. Y hoy veo al titular de la Federación Mexicana de Fútbol, a los dueños de los equipos y todo, me recordó mucho la serie de El Bola de Cristal. Pero bueno, hoy la presidenta, hace unos días había anunciado que en su conferencia mañanera que pediría a la federación y a los equipos profesionales de fútbol, pues que hagan escuelas para darle la oportunidad a chavos, ¿no? Para la formación de básquet, que era una buena idea, una gran idea.
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15: Con la Federación Mexicana de Fútbol, escuelas de fútbol para niñas y niños de todo el país, una red nacional de academias y torneos donde se puedan detectar y desarrollar talento infantil en todo el país y después, ¿por qué no?, formen parte de la selección, claro, tienen que pasar obviamente el fútbol profesional, etcétera, etcétera. Vamos a escuchar parte de lo que dijo la presidenta esta mañana.
8: Sería muy bueno que los equipos de la liga, además de lo que ya están haciendo, ayudaran a que hubiera más escuelas de fútbol en el país y que desde todos los rincones de México se promueva el fútbol, desde las niñas y los niños, los jóvenes, y que a partir de ahí salgan los talentos para la selección. Pues me llamó la Federación Mexicana de Fútbol a partir de estos llamados y dijo, le entramos al reto. Entonces dije, ¿y lo dirían públicamente? Sí, sí, lo diríamos públicamente. Entonces el día de hoy están aquí todos los dueños, representantes de todos los equipos de la Liga MX y la Federación Mexicana de Fútbol. Y lo que vienen es a presentar pues esta idea que planteamos para que se convierta en realidad. El jueves es la inauguración del Mundial y pues yo agradezco que haya habido receptividad en este llamado que hice.
15: Pues ahí está, no, claro que es una muy buena noticia. Nada más le faltó decir la presidenta, lo dirán públicamente, todo sí. Nada más faltó que le dijera, chin, chin, si no, no. Pero dijeron que sí y ahí estuvieron hoy acompañándolo. Hace unos minutos la presidenta Sheinbaum encabezó el abanderamiento de la Selección Mexicana de Fútbol, de Javier Aguirre y sus muchachos. Se cantó el himno nacional mexicano, entregó la bandera. Esa parte así como que me dicen, entiendo por qué es otro trayectorio y todo, y tantos años, ¿no? El abanderado, el que recibió la bandera fue Memo Ochoa. Dicen, no hay señales, cabrón, para mí, que para muchos que sí, capaz la necedad y confirmando lo que se dice en la serie de México 86. sea, si Memo Ochoa es el portero titular el jueves, se confirma, dices, es en guión de la vida real lo de México 86, ¿no? Casi está confirmado con llevarlo, con el tema de Fidalgo, o sea, prácticamente está confirmado que hay personajes que no es ninguna novedad, manejan el fútbol gracias a su capacidad económica. Lo malo es que, por ejemplo, pues no sé, le iba a decir, no sé si la Federación Mexicana de Fútbol y el uno de los principales dueños del balón en nuestro país, del fútbol profesional, sea capaz de comprar árbitros internacionales como lo hace con el América. Ay, no quería decir nombres. Si raspé muebles y zapatos y camisetas, perdón, pero hoy ya regresando a este tema, recibió la bandera Memo Ochoa, ¿no? Y se le cayó el güey. No es cierto. Vamos a escuchar lo que les dijo la presidenta al entregarles la bandera.
1: Encomiendo a su patriotismo esta bandera que simboliza su independencia, el honor, las instituciones, nuestro pueblo y la integridad de su territorio. Protestan honrarla y defenderla con lealtad y constancia. Al concederles el honor de ponerle en sus manos, la patria confía en que como buenos y leales mexicanos sabrán cumplir con su protesta por el bien del pueblo y por el bien de la nación. Que su ejemplo inspire a millones de mexicanas y mexicanos a creer en la fuerza del deporte y en el poder de sus sueños. Muchas felicidades. Les deseamos el mayor de los éxitos. Que viva la selección. Enhorabuena.
15: Bueno, pues ahí tiene lo que dice la presidenta. Éxito, lo hemos dicho, ¿no? Villamelones o no, aficionados o no, aficionados que lo seamos, pues más apasionados que otros menos. Pero la verdad es que es la fiesta, la Copa del Mundo es una fiesta donde nos une a todos, donde pues por el convivir, por echar relajo, porque el ambiente te absorbe, pues vamos a estar a todos en torno a, y vamos a querer precisamente que México gane, y vamos a querer echar porras, y vamos a cotorrear y a convivir, pues vamos a estar de manera clandestina en bares y en restaurantes y en hoteles, viendo el fútbol, y fíjense que no se vaya un chichibatón de la FIFA y quiera sancionar el todo. Y si vemos que viene alguien de la FIFA, ponen la novela y todo eso. A todos vestidos de verde y con pelucas y la chingada, pero también no es la novela. ¿Cómo está viendo el fútbol? ¡Ay, fútbol! La jalada, ¿no? Bueno, vamos a otro tema. Fíjense que la Secretaría de Marina Armada de México dio a conocer que en aguas del Océano Pacífico detuvieron a 5 personas. Se aseguró una embarcación menor con 3 motores fuera de borda y 13 bultos con 829 kilogramos de presunta cocaína, aproximadamente 195 millas náuticas al sur del estado de Guerrero. Esta acción se derivó de recorrido de patrullaje y vigilancia marítima realizados por personal naval, durante los cuales se detectó una embarcación con 5 tripulantes, por lo que al efectuar una inspección se localizó la carga ilícita. ¿Qué lograron asegurar? 13 bultos con un peso aproximado, incluyendo el embalaje, de 829 kilogramos de presunta cocaína. A lo mejor era maicena para el atole, como dicen, pues hay lluvia, hay que llevarles maicena que hagan atole, y por si es malo de la panza también. Todos estos bultos fueron trasladados al puerto de Acapulco a bordo de una unidad de superficie de la Armada de México, junto con las personas detenidas a quienes se le dieron sus derechos conforme a la ley, y se efectuaron las coordinaciones con el fin de ponernos a disposición con la Secretaría de Seguridad y Protección Ciudadana ante la Fiscalía General de la República para integrar la carpeta de investigación correspondiente. ¿Qué dicen las autoridades? Más o menos como cuánto estarían perdiendo aquí las personas de grupos delictivos de confirmarse. No queda ninguna duda que se trata de coca. Representaría una afectación económica de 180 millones de pesos. Esto debilita la estructura financiera y operativa de las organizaciones delictivas transnacionales. Con esta acción se evitó que aproximadamente, oiga usted, 1.6 millones de dosis lleguen a la sociedad. Ahí está usted, ya nomás, tremendo, tremendo golpe, ¿no? Hasta el momento, en la actual administración que encabeza la presidenta Claudia Sheinbaum, hay más de 72 toneladas de cocaína asegurada en Lama. Pues enhorabuena para la Marina Armada de México, este golpe más, este acierto. Y bueno, ahora a diferencia de otras cuestiones, sí hubo detenidos y eso está bueno. Oiga, también deseamos una pronta y efectiva reacción por parte de las autoridades de los tres órdenes de gobierno para prevenir, para alertar, para auxiliar. Y también nuestro reconocimiento siempre al personal de saneamiento básico que, pues sin las mejores condiciones ni el mejor de los salarios, por supuesto, salieron a hacer un trabajo de limpieza para retirar desechos de la vía pública y que de manera opere de una mejor forma la infraestructura pluvial. Vamos a escuchar la información al respecto.
5: Despliega gobierno de Acapulco brigadas de limpieza en vialidades afectadas por las lluvias. Las recientes lluvias propiciaron el despliegue de brigadas de la Coordinación de Servicios Públicos en distintos puntos de la ciudad, donde trabajadores de la Dirección de Saneamiento Básico atienden vialidades con acumulación de residuos sólidos arrastrados por las corrientes pluviales. Por instrucciones de la presidenta municipal, Abelina López Rodríguez, las cuadrillas operativas reforzaron la labor de saneamiento para retirar desechos de la vía pública y favorecer el adecuado funcionamiento de la infraestructura pluvial en zonas de alta afluencia vehicular y peatonal. La directora de saneamiento básico, Lidia Hernández Mesa, informó que desde las primeras horas de este lunes, los equipos de trabajo intervinieron en avenidas como Cuauhtémoc, Juan de Escudero, además de la calle Francisco Javier Mina, en la colonia Centro, donde efectuaron barrido manual y recolección de materiales acumulados tras las precipitaciones. De manera simultánea, otras cuadrillas atendieron la avenida Ejido y Circuito Interior de Renacimiento, con labores de desasolve y limpieza de rejillas que favorecen el escurrimiento pluvial y reducen la posibilidad de encharcamientos. La funcionaria precisó que estas tareas se desarrollan bajo protocolos de seguridad para proteger la integridad del personal operativo, mientras el gobierno municipal concentra esfuerzos en los puntos que requieren intervención a causa de las lluvias registradas en el puerto, informó Roberto Oliva.
15: Gracias, Robert. Muy buenas tardes. Un gran trabajo siempre el personal de la Coordinación de Servicios Públicos Municipales, en este caso el saneamiento básico, a recoger mucha de la basura que usted y yo, bueno, yo no, que usted deja o que muchos dejan en la calle. Digo no, porque yo soy enemigo de eso. Bueno, también nuestros amigos de la promotora de playas, pues han estado reforzándose ante la llegada de la tormenta tropical Boris y sus efectos. Marta Casas.
9: Ante la proximidad de la tormenta tropical Boris y el pronóstico de lluvias intensas para las próximas horas, la promotora y administradora de playas de Acapulco reforzó las acciones preventivas en la franja de arena para proteger a residentes y visitantes. El director de la dependencia, Alfredo Lacunza, informó que se desplegó un operativo especial que contempla recorridos de supervisión, labores de limpieza y recolección de basura, así como el monitoreo permanente de las condiciones del mar y de las zonas de playa más concurridas. Explicó que estas acciones buscan evitar la acumulación de desechos que puedan ser arrastrados por las lluvias hacia los canales y desembocaduras, además de mantener en las mejores condiciones posibles los espacios turísticos del puerto.
10: Y pues bueno, nosotros estamos atendiendo, nos habíamos preparado desde un principio ya con el tema de...

0: En todo el transcurso del día se pronostica lluvias intensas que van disminuyendo en todo este día lunes, pero bueno, nosotros estaremos atendiendo. En este momento las playas se encuentran limpias, obviamente estamos haciendo recorridos permanentes.
1: Alfredo Lacunza hizo un llamado a la población y a los prestadores de servicios turísticos a mantenerse atentos a los avisos de Protección Civil y de las autoridades meteorológicas, ya que se prevén que los efectos de la tormenta tropical Bori se intensifiquen durante las próximas horas con lluvias de moderadas a fuertes, oleaje elevado y rachas de viento en la región. Reiterando que los operativos preventivos continuarán mientras persisten las condiciones meteorológicas adversas, con el objetivo de reducir riesgos y garantizar la seguridad de quienes acuden a la zona costera. Para Informe 24, Marta Casas.
2: Gracias Martita. Sí, por supuesto, mucha precaución y las autoridades haciendo un gran trabajo. También quienes están a las vivas, y eso es lo adecuado, son sus amigos de Puerto Márquez, tomando las precauciones pertinentes. Paco Nava, platícanos.
3: Prestadores de servicios turísticos de Puerto Márquez se preparan para afrontar la tormenta tropical Boris. Propietarios de motos acuáticas, de restaurantes, de puestos de venta de ropa y otras áreas ya tomaron sus precauciones para no verse afectados, indicó el excomisario del lugar, Rafael Cisneros Escuén.
4: Pues decirte que desde aquí de Puerto Márquez pues estamos bien. Ha habido charcamientos, pero nada por lo extremo. Hay mar de fondo, están subiendo las olas a 1.5 metros, 2 metros de altura. Están llegando hasta arriba, pero en lo que cabe no hay afectaciones a ningún restaurante, ningún negocio.
3: Dijo también Enrique que elementos de Protección Civil han estado vigilando el área de Puerto Márquez para prestar la ayuda necesaria.
4: Ha habido movimiento de Protección Civil, que ha estado viniendo constantemente aquí a Puerto Márquez, pero pues dejar ahí claro que algunos canales y arroyos no se vinieron a desasolvar, a limpiar en su momento, como lo exigía el comisario Martín Carmona, que antes que viniera la temporada de lluvias faltó que hiciera limpieza en esos canales. Pero bueno, ya ahorita ya la temporada de lluvias la tenemos encima y esperemos que esta tormenta Boris no pase a mayores.
3: Enrique, seguiremos informando.
2: Gracias Paco. Pues hay que tener mucha precaución y qué bueno que, insisto, yo sí considero, sí observo que la sociedad, que los comerciantes, que un importante número de capriqueños, de guerrerenses, vamos entendiendo, vamos dándole mayor atención, prestándole mayor atención e interés a las recomendaciones que hacen las autoridades. Y ninguna, déjeme decirle, ninguna está por demás, todas son necesarias. Habrá quien en un momento dado diga, fue exagerado, fue demasiado. No está nunca por demás. Tomar las providencias necesarias, las precauciones, y más vale decir que aquí no pasó nada a que pasó porque no nos prevenimos. Está haciendo lo correcto, lo adecuado. Gracias, con esto nos vamos. Yo soy Enrique Silva, le agradezco su atención, preferencia y sintonía. Le pido que esté muy pendiente de nuestra página de Facebook de Informe 24 Guerrero con la información pertinente a lo largo del día, y en este caso en particular con la trayectoria y el comportamiento de esta tormenta tropical, que también dicen los que saben, no se ve mayor probabilidad de que se convierta en huracán, pero bueno, la naturaleza no tiene palabra. Y también, que lo que nos preguntan constantemente, que lo estuvieron preguntando hace rato en la transmisión en vivo de la gobernadora al mediodía, que si habrá clases, no va a haber clases. Conforme se vaya observando, ellos estarán emitiendo la información correspondiente. No haga caso, insistimos, de charlatanes, de páginas que no verifican la información antes de compartirla. Es que me la pasaron y nadie te obliga a que la compartas también. No alimente a esas personas que solamente especulan y espantan a las personas. En cuanto se tenga la información oficial, nosotros la estaremos compartiendo en nuestra página con mucho gusto. Mañana tenemos una cita en punto de las 8 de la mañana. Siga aquí a través de La Bestia Grupera y coma sabroso. Y eso sí, yo le pregunto, ¿qué saca cuando ahí viene lluvia? ¿Qué es lo primero que usted saca? ¿La sombrilla, el paraguas o una pieza de pan? Creo que todos sacamos y buscamos primero el pan que la sombrilla. Pásela bien, buena tarde, buen provecho, hasta mañana.
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0: Son las 2 con 15 minutos. 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
1: Son las 2:31.
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0: Son las 2:46 en la Bestia Grupera 95.3. 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

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Son las 3:01. 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
0: Son las 3 con 19 minutos. 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

0: 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Son las 3:34.
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1: Son las 3 con 50 minutos. 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

0: ¡Es lunes!
1: ¡Choco! ¡Dos días más! Y vamos a estar en el estadio. Gracias, Choco.
2: Bueno, de nada, espero se porten bien, no vayan a hacer lo que hicieron los de la Cente y vayan a tumbar ahí figuras, vayan a tumbar decoraciones, pero bueno, ellos tendrán sus razones, los de la Cente, que vamos a hablar de eso, y obviamente en algún lugar de la Ciudad de México se ponen estas figuras, esculturas gigantes para decorar la ciudad por lo del Mundial, y la Cente, que pues obviamente son los maestros, se encargaron de derribarlas, de quitarlas, tumbarlas. Y vamos a hablar con el escultor, el coordinador general de estos, de estas creaciones, porque pues se decoraba para la, para el Mundial y se descororó, ¿no? Sí. O descororó, ¿cómo se le diría?
3: Así, Choco, exactamente así, se escucha bonito porque viene de tu voz.
1: Oye, Choco, ya tenemos en la línea a Marco Medina. Marco, ¿cómo estás? Buenas tardes, Marco.
4: Hola, ¿qué tal? Buenas tardes, aquí Marco Medina.
1: Marco, pues eres ahí de, como decimos, la banda de los chidos, coordinaste, eres coordinador de todo este ambiente. Primero que todo, antes de hacer estas esculturas de los gigantes del Mundial, ¿qué otras esculturas han hecho?
4: Bueno, venimos de montar la ofrenda monumental que se instaló en noviembre, acá en el Zócalo capitalino. Esculturas o esqueletos monumentales hasta de 12 metros de alto.
2: Ah, tú eres parte de esa decoración, a mí me encantó, entonces ustedes son los mismos que hicieron esto.
4: Sí, claro, esa fue nuestra propuesta con la que, no sé si recuerden que Secretaría de Cultura abrió la convocatoria, inscribió nuestra propuesta, hubo 6 finalistas, y de esos 6 finalistas, nosotros ganamos la convocación o la votación por el público.
2: Qué padre, bueno, pues felicidades, porque sí estaba muy padre las decoraciones, y digo, cada vez se ponen mejor, así que ustedes estuvieron encargados de esa decoración en el Zócalo, en la plancha del Zócalo, y ahora les tocó, ¿quién les dijo, o también hubo un concurso para esto, o ya sabiendo que eran buenísimos, dijeron, oigan chicos, queremos las imágenes de futbolistas, hagan esto? ¿Cómo fue el acercamiento?
4: Sí, claro, digo, lo de Día de Muertos fue como ahorita, como comentar algo de lo que ya habíamos hecho antes, pero bueno, nosotros ya tenemos 20 años de trayectoria, hemos hecho muchísimas cosas en el país y en el extranjero. Entonces, aquí nos buscan esta empresa que se llama Whole City, para que les desarrollemos un proyecto en torno al Mundial, y eran nuestros jugadores, ¿no? Entonces, pues, empezaron a hacer bocetos, diseños, renders, hasta llegar a los diseños que ya ahora se montaron en el Paseo de la Reforma.
2: Lamentablemente se los tumbaron, se los derribaron. ¿Cuántas figuras, cuántas esculturas eran de estos gigantes?
4: Se fabricaron 15 esculturas, más sin embargo, llevábamos 6 ya instaladas ahí en Paseo de la Reforma, cuando ocurrió lo de la marcha, y pues bueno, ya sabemos todo lo que pasó con 3 de las piezas que ya habíamos instalado, las derrumbaron, las vandalearon, grafitearon y hasta quemaron, ¿sabes?
1: ¿Cuáles eran los futbolistas que bajaron ahí, Marco?
4: Mira, era uno de la selección de Japón, uno de la selección de México con el uniforme blanco de visitante, y otra de la selección de España. En la de la selección de España fue la más dañada, fue la que, con la que se ensañaron más, y bueno, fue la más destruida, ¿sabes?
2: Ahora, ¿lo de la de España tiene que ver por alguna cosa o simplemente fue a la que más les gustó hacerle daño?
4: Híjole, la verdad no sabía qué decirte, pero he escuchado comentarios que pues por el tema de la conquista, ¿no? De los españoles y todo ese rollo.
3: Sí, Choco, de hecho en España la gente tiene como 2 semanas sin dormir porque hicieron esto, entonces les dolió mucho.
2: Doggy, deja de ser sarcástico, deja de ser sarcástico. Pero bueno, a ver, es una manera de que ha estado ese rollo ahí desde que Obrador abrió el que tenían que pedirnos o ofrecernos una disculpa. Bueno, pero el punto es, tres bajaron de ahí, tres se quedaron. ¿Cuáles son las tres que no derribaron?
4: La de Alemania, Colombia y la de México como local. La verde, la del uniforme verde.
1: Y estoy viendo aquí, Choco, ahí se ve que era como Santi. El de México se veía muy güerito, yo creo, el Santi, al que tumbaron ahí. El de México, el verde todavía. Hoy como que también lo querían bajar, el de México, el verde, ¿no?
4: Pues ese no tenemos como dato de que lo hayan querido
3: bajar. No, lo que está viendo Erasmo es cuando lo están poniendo, brody.
4: Ah, claro. Órale. Sí, ese quedó muy bonito porque tenía de fondo el ángel de la independencia, ¿sabes?
2: Oye, ahora veo que están como hechos como, obviamente, como color piel y todo. ¿Qué material es exactamente? Porque estoy viendo que uno está como desnudo. O sea, que ustedes hicieron una camisa gigante y se la pusieron.
4: Así es. Sí, de hecho, las piezas, como ya venía la temporada de lluvia, nosotros trabajamos muchas técnicas, entre ellas la cartonería tradicional mexicana. Pero como venía, o ya sabemos, en temporada de lluvia, nos pidieron hacerlos de un material más resistente y se hicieron en fibra de vidrio. Y los uniformes, sí, claro, como tú lo comentas, se confeccionaron, se fabricaron a escala del original y pues eran playeras y shorts muy muy grandes, ¿no? La playera media como 2 metros.
1: Maestro,
3: apenas se le queda.
1: Oye, Choco, mis alumnos ya estaban diciendo que querían hablar con nuestro amigo Marco Medina para ver si mandaban a hacer una estatua mía y ponerla ahora para el mundial o en un lugar. Yo no sé, mis alumnos están buscando información sobre eso.
2: Sí, Doggy, puede ser. Bueno, ahorita regresamos y te damos las gracias a ti por hablar con nosotros. Me imagino ya se arreglaron y van a volverlas a poner de regreso y van a cumplir con las 15 que pidieron.
4: Sí, claro, ya estamos restaurando las piezas que se dañaron. Las otras ya las tenemos allí ya fabricadas. Y pues comentarles o darles la noticia que mañana mismo se van a ir a instalar y así como las derrumbaron, así se van a poner de pie.
2: Muy bien, bueno, pues ya están. ¿Qué pasó?
1: ¿Cuánto cuesta más o menos, en cuánto sale una de estas que quisiéramos mandar a hacer una? ¿En cuánto sale?
4: Esas piezas más o menos están alrededor de 250,000 pesos.
1: Ahí está, maestro.
3: 250,000 pesitos, Doggy.
1: ¿Para si la quiere mandar a hacer o qué?
3: A ver, vamos a ver. Viene siendo, pues, más o menos, Choco, para que vaya sacando $14,000.
2: Sí, Doggy, lo que tú digas. Muchas gracias y felicidades por todo el trabajo y el arte que hacen. Y te agradecemos por estar con nosotros, Marco Medina.
4: No, hombre, muchas gracias a ustedes, que tengan excelente tarde.
3: Buenas noches.
1: Ya regresamos, este es el show más chido. Ya huele, apesta, y hay cosas, Choco, que se están poniendo duras también, ¿eh? Están tan canijo.
3: Especialmente
1: el show más chido. Garbanzo, no pienses en eso, mijo.
3: El otro de mijo, para
1: que pienses en eso, mijo.

0: me gustaría, es lunes, saber algunas cositas de las que pasaron el fin de semana. Estuvieron en el área de la Bahía, San Leandro, Walnut Creek, y también estuvieron en Los Ángeles, en Umenowak y también en La Cita, ¿no?
1: Choco, hay gente muy fraudulenta. Muy fraudulenta, Choco.
0: ¿Por qué?
1: Hay un señor que dijo que él era el dueño de La Cita.
2: Ah, sí.
1: Y el señor era un fraude.
0: ¿En serio?
2: Pero con todo, ¿eh?
1: Yo soy el dueño de La Cita. El Garbanzo le hizo una broma y lo sacó con los de seguridad a golpes. Y al último dijeron, ese güey no es el dueño. Yo creo más tenía ganas de usar a sus guaruras de Hawái que los traigo ahí.
0: Muy bien, a ver, platíquenme rapidito que los highlights con Jonathan, ¿ya habían trabajado con él?
1: No.
2: No, pero aquí no. Hay un highlight importante. Ve lo que está llenando en la bolsa, Choco. Enséñale que está en la bolsa.
0: ¿Y esto qué es?
2: Era.
1: Es una estrella.
2: Una estrella más a la bolsa. Jonathan, eso es ya su amigo, su compadre, Choco.
0: ¿Y para qué dibujan la estrella?
1: Diga, Garbanzo, tenemos que echarnos otra estrella a la bolsa. Me abrí la bolsa y dije... En my pocket. ¿Quién hay una rola así que dice? En your pocket. Ahí está, Choco.
2: Oh, sí. No, te
0: muy
2: paso.
0: Bien. O sea, ¿se echaron a la bolsa a Jonathan Dos Santos? ¿O ellos les dicen eso para que no se sientan mal?
2: No. ¿Sabes qué? Creo que nunca se le había pasado tan bien en unas promociones el buen Jonathan, ¿eh?
1: La verdad. No sé, pero lo único que sí te digo, Choco, es de que pues ya platicando con Jonathan, tiene su casa en Los Ángeles, dice que él retirándose se viene aquí. Venía ahí con su carnal, el Eder, y también traía a su sobrino, el buen Jonas, que lo conocen, Choco, como el hombre del buen vestir. Este güey anda siempre a la moda, acá como la chavizan, pues le hice un corrido machín, el vato le gustó, y habla de que pues en el América lo recuerdan en la selección, cuando metió el gol en la final contra Estados Unidos, su paso por Barcelona, donde este vato... Jugó con la mejor media, dicen, del mundo, lo que viene siendo Sergio Busquets. Imagínate en la banca de Sergio Busquets, maestro.
3: No, brody. Pues para muchos el mejor de la historia, Sergio Busquets ahí, ¿no?
2: ¿Sí?
0: O sea, ¿él qué viene siendo para un mexicano la posición?
1: Ahorita, Lira, o Fidalgo, o si quieres poner a Brian, pero más o menos Lira. Mira, Choco, él estuvo con Guardiola, con Luis Enrique, que es el campeón... de la Champions ahorita con el PSG. Y pues el vato, la neta, toda madre, muy buena onda, el buen Jonas. Y bueno, como dijo, nos lo echamos a la bolsa, pero le iba banda que no le iba a la América, también banda de las Chivas, Cruz Azul, todo el rollo. Y cerramos en La Cita un antro bar que está chido. Yo nunca había ido, güey. Está pregón. Chido, piraga ahí, Garbanzini.
2: Una vez yo tengo una historia, una nada más.
3: Ah, cuando salió que traía.
2: No, es eso.
3: Cambios.
2: Eso no era ahí.
0: Como el Garbanzo llegó a conocer a alguien ahí que...
1: Es que como está oscurito, Choco, y luego ya con unos tragos ya empiezas a ver a las morras bonitas.
2: Y solo decía, apriétame, convoy.
0: Ok, bueno, y entonces, ¿qué más pasó?
1: Es todo, te mandó saludos. El Jonathan dice que Giovanni... sí sabe de ti, te mandó saludos.
2: Sí, pero Choco, yo creo que también lo importante es la gente que fue a visitar ahí.
0: Claro, lo más importante.
2: Sí, Choco, están agradecidos contigo por haber mandado aquí a Erasmo y al Garbancito. Gracias, dijeron.
1: Hay una morra que conocimos en Walnut Creek, que nos va a escuchar, no me acuerdo su nombre. Esa morra es fan, Choco, que se sabe todas las parodias, maestro, es fan de usted también. Al Garbanzo lo traía de bajada, muy desmadrosa la gente. Hubo algo que yo nunca había escuchado, Choco, y el Garbanzo es que se traba como Sammy cuando habla. Y dijo un vato, la neta,
2: ¿oigo?
1: El Garbanzo anda nervioso porque hay mucho macho aquí, dijo.
0: Oh, my God.
2: Choco,
0: o sea, Garbanzo, ¿tú te pones nervioso cuando hay muchos hombres?
2: ¿Sabes qué, Choco? La verdad es que sí, me pone nerviosazo, Choco. Tiemblo,
3: ni el
2: sudo,
3: bro.
2: Sudo, y todo me suda.
1: Como la canción del Coyote, ¿verdad?
2: Pregúntame, ¿cuál es la parte que más me suda, Choco?
0: ¿Cuál es la parte que más te suda?
2: Las manos.
0: Sí pensé, digo, por lo regular no le sudan, ¿por qué?
2: ¿Cuál es la del coyote?
3: No, Choco, es que este es bien mal pensado. Pensó que lo que más le sudaban era las nalgas.
1: Oye, o sea, que los golpeo. No, va. Bueno, oye, Choco, vamos a tener a Luis Cárdenas porque puede ser que no se haga el Mundial.
2: No.
1: Así es, señores, señores. Puede ser que no se haga el Mundial. El Diablito dice que pidas llamadas.
0: Bueno, la gente nos puede marcar en este momento al 1-888-874-2656 porque puede ser que me vayan a platicar una nacada de lo que vieron el fin de semana. ¿Qué nacada vieron? Platíquenme con el Garbanzo y Erasmo y Jonathan. También quiero que, si quieren participar en Hembras contra Machos, pues bueno, marquen 1-888-874-2656. Y también el día de mañana tenemos Martes de Infieles para que nos platiquen alguna infidelidad. 1-888-874-2656.
3: Hey. Oye, Choco, ¿no te gustaría ser como, estamos en el Mundial, infidelidades futbolísticas? Por ejemplo, Erasmo le iba al Necaxa y cambió y ya le va al América.
2: ¡Oh! Oye, sí, eres el caballero rayo.
3: El Garbanzo, cuando vamos a los clásicos, de repente mete gol a América y grita de la nada, como que dicen, güey, ¿por qué gritas? Y después se calma. Hay muchas, Choco, muchas infidelidades que veo futbolísticas.
0: Oye, ¿qué no Rafa Márquez, el entrenador de de México, que es el que la ayuda a Aguirre, engañó a su esposa, a la Bat, ¿no? A la actriz.
2: No, ¿es en serio?
0: Sí, de verdad.
1: Oh, sí, cierto, tiene hijos con ellos, güey.
2: Oh.
1: Y por... Ah, buena idea, maestro. Infidelidades del fútbol.
2: Cacá también, ¿no?
1: Sacuaco le dijo a Botas.
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4: Son las 4:25. 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

0: la traes. Ay, vámonos aquí de volada. ¡Feliz lunes a toda la banda! ¡Homer!
1: ¡Homer!
2: ¿Qué rollo?
0: ¿Te llamas Homer o Homero?
1: ¡Homer! ¿Qué rollo?
0: Bien, aquí, ¿cómo se escribe Homer?
1: O-M-E-R, señor, así como suena. Como dijo el de la bala, ¿cómo suena una bala? Así como suena, escríbele yo, ¡pum!
3: Ese sí es chistoso, ¿no? Como
0: ese
3: otro.
0: Sí, ese merece tropi rollo cómico. Tropi rollo cómico. Oye, primo, ¿y qué parodia vas a querer ahora tú, mi querido Pum?
1: Mira, bro, yo te voy a regresar a tus principios. Al principio. ¿Te acuerdas cuando hacía la voz de la India María?
0: ¡Ay, claro que me acuerdo!
1: Ya.
0: Oye, espérate, tú lo haces mejor.
1: Ay, quiero que te avienten los superamigos, ¿eh? Donde don Toño está sorriendo ahí a bañándose a la India María, men. Y está escondido y lo encuentra el gente. Y le dice que lo cuide, como el gente no todavía no llega a la de él ahí arriba. Pues él feliz. Pero él tiene que estar escondido porque, pues está, para que no lo encuentre doña Florecita. Pero cuando están hablando de eso, María se da cuenta. Y los enfrenta y le dice que piensa que porque era muy cantante, muy fregón hace su tiempo, lo va a seguir. No. Ella escoge al Resortes, carnal. Entonces llaman al Resortes y cuando llega el Resortes le dice que él no quiere a la India María. Él está esperando a la del violín.
3: A la doña
1: esta, la que toca el violín en Las Vegas. ¿Cómo le hacen?
0: Hola, Whisky.
1: Ya, que él se acuerda que estaba bueno.
0: Entonces el Chente quiere con la India María, la India María quiere con Resortes, pero Resortes quiere con Olga Brisky.
1: Exactamente, bro. Ahí va bien, la vida.
0: ¿Qué te andas drogando el lunes tan temprano, güey?
3: Come algo, ese diabetes se hace pensar cosas
0: raras. Ese hombre, ya sos un maje. ¿De dónde sos vos?
1: De Guerrero, señor.
0: Ah, bueno, es que hablas como de Centroamérica. Entonces, ¿y luego qué? ¿En qué termina tu historia? Tú síguele así, se acaba el tiempo aquí de una vez.
1: Ya. Se acabó la parodia, ¿sí?
0: ¡Chale!
1: Se acabó el tiempo de la parodia. No, pues, al final sale que pues ella quería con Resortes y pues, don Toño nomás se queda lamiendo los bigotes porque, pues, no le escogió a él. Ella, el que le dice, tú piensas que porque cantabas bonito eres un ruiseñor y te voy a esperar. No, madre.
4: Yo digo que puede participar Homer porque él hace la voz muy parecida a la India María. Él sí. Caga la voz de la India María, bro.
3: Es lo que te iba a decir ahorita, a ver si le sale.
0: Sí. Tú haces la voz de la India María, ¿eh?
5: Ah, bro. Me sale re bonito.
0: No, hombre, güey. Yo pensaba que era la India María que resucitó, güey. No manches.
1: Aviéntala, tú sí tienes talento, men. Yo no tengo talento.
0: Ándale, tú.
3: Vas a ser la India María, vámonos.
1: Espérate, no puedo ser la India María, yo voy a ser el garbanzo, men. Nomás reírme.
0: Más fácil.
3: Oye, güey, pero a ver, quiero escucharte reír sabroso, si no en él.
0: El garbanzo, ya ves que Chucho anda trabajando con nosotros, ahora dijo Chucho, oye, ¿y el garbanzo qué hace? Dijo, ponle su lugar, güey.
3: Chucho, ando diciendo semejante barbajanada.
1: Mira, ¿sabes qué? Si yo trabajara con usted, yo sería el ayudante del garbanzo.
0: ¡Ah, qué hijo! Está ocupo. Como el del chiste, ¿qué hace usted? Dijo, nada, y tú, dijo, yo le ayudo.
1: Ándale, exactamente.
0: Vámonos, pues, a ver qué sale en tu parodia.
1: Aviéntetelo ustedes sí tienen talento.
0: Ah, no, pues saludos a toda la banda Guerrero allá, Acapulco, Guerrero, ahí donde nos escuchan a través de
6: La Bestia Grupera.
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0: Vámonos.
6: En una tarde, don Vicente Fernández ve a la India María lavando en el río.
7: Esta muchacha sí me gusta. Me llama mucho la atención. A mí me gustaría hablar con ella.
0: Está hablando con él mismo, güey. Porque, pues, don Antonio Aguilar ya se murió.
3: Pues sí.
7: Me gustaría hablar con ella. Pero me da poquita pena. ¿Qué tal si no me pela? Pero no me importa. Y caminé con mis espuelas puestas porque me acababa de bajar del caballo. Y mis espuelas se oían entre las piedras. Cuichín, cuichín, cuichín. Cuichín, cuichín, cuichín.
6: Mientras tanto, la India María lavaba la ropa.
7: ¡Ay, está requete buena esta agua! ¡Ay, ojalá ya acabe pronto! Oye, María. ¡Ay, señor, me asustó! Mira, María. Yo no sé si tú me conozcas, pero quiero decirte que te ves muy bonita. ¡Ay, señor, me está haciendo que me dé vergüenza! Estás muy bonita. Más bonita que Cuquita. Y yo pienso que si Alejandro salió bonito, si tú y yo tuviéramos un hijo, saliera más hermoso que el Erasmo.
3: ¡Ah!
7: ¡Ay, yo no sé quién es el Erasmo! Exactamente. ¿Por qué no hacemos un chiquillo? ¡Ay, le voy a decir la verdad! Todas las muchachas quieren conmigo. No te hagas la rejega, que no quieres. Porque mira... ¡Ay, güey, me odio! Aquí...
3: No,
7: aquí hay macho. Como los que le gustan al garbanzo.
3: Oye, güey, a mí no me metas en parte de tu chiste, eso no es verdad.
7: Te estoy haciendo famoso, mijo.
3: Bueno, sí, la fama es fama. Venga.
7: Ay, sí, pero... a usted le falta mucho. Tengo rancho, tengo caballos y una voz que enloquece al mundo.
2: Por darles siendo suelto a mis antojos. Aquí Arturero y Tararariero.
3: Tararariero.
7: Ay, oiga, yo que hablo dialecto no le entendí nada. Es que no canté nada. Era para que veas el nivel que traigo. Ay, le voy a decir la verdad. Ay, lo único que me gusta a mí es el Resortes. Ay, es que requete chistoso. Óyeme.
6: En eso llegó Resortes.
8: ¡Ay, papachita! ¡Soy Resorte, Resortín de la Resortera! ¡Aquí y donde usted quiera! ¿Qué haces aquí, Vicente? ¡Andas viendo mi morra! ¡Ay, papachita! ¡Esta mujer quiere conmigo, Vicente! ¿Cómo has estado?
7: No puedo creer, María, que entre yo y este muchacho, que está muy viejo, lo quieras a él. Ay, es que requete sencillo.
8: Te tengo una noticia, María. Yo sé que me andas queriendo esconder entre los matorrales. Lo único que te digo es que yo quiero a Olga Brisky. Ay, mamachita, ella sí tiene talento. Toca el violín y toca otros instrumentos. ¡Ay, mamachita!
7: ¿Saben qué, muchachos? Llegó la hora de que los dos mueran. Porque no voy a soportar su felicidad. Barney, quiero que vengas.
9: ¡Ay, hola! ¿Qué tal? ¡Le saluda, Barney! ¿El original? ¿Con quién quiere que acabe, don Chente?
7: Con estos dos. De mí nadie se burla. Acaba con ellos.
3: Ya, ni siquiera dijo nada. Ya terminé, ni nada más disparo ya.
10: Ahí se acabó tu historia, señores.
3: Ya, final alterno.
10: Todas las parodias las vamos a acabar con Barney así, güey.
1: Sí, no. Es que ya lo metiste más moderno, ya metiste al Barney, pues. El asunto era que salieran ahí todos los viejitos.
3: Ah, ¿no te gustó? O sea,
1: No, sí me gustó.
3: No, sí me gustó,
1: pero ahora hasta el Barney llegó al cielo, carnal. Pero te pone que el Barney está con el ranchero chido ahorita.
10: Este va a ser rico como el indio cholo. Órale, pues, primo, saludos a tal anda de Bakersfield. Aquí regresamos en el show más chido, Erazo en la Chocolata, con las parodias. Se viene el Mundial. Tenemos una entrevista, una exclusiva con Luis Cárdenas, donde nos dice por qué puede ser que ni siquiera se juegue el primer partido. Sí, puede ser que no se juegue ni el primer partido. Regresando más adelante con Luis Cárdenas desde México.

0: 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Son las 4:38.
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0: Bueno, Erazno, como no todo es fútbol en el mundial, hay cosas a un lado del fútbol. Y tenemos ya desde México a el periodista Luis Cárdenas. Luis, muy buenas tardes, ¿cómo estás?
1: Muy buenas tardes, feliz de que se acuerden de su humilde servidor. Y a la orden, me dicen que va a haber mundial, yo no estoy tan seguro, pero bueno.
0: No me digas, no me digas, porque Erazno es como los... estos a caballos que les ponen algo así a un lado y nada más ve fútbol y el balón, pero hay cosas alrededor de eso. Luis, ¿a ti qué es lo que más te llama la atención para que nos digas que no va a haber mundial?
1: Bueno, no, obviamente habrá mundial, obviamente tendrá que rodar el balón de alguna u otra manera, pero hay varias cosas que aquí en la ciudad se sienten realmente como un descontento generalizado. De entrada, los precios exorbitantes de los boletos, la dificultad para acceder, el hecho inclusive de que habrá inspecciones en los restaurantes aquí en la Ciudad de México y en varias partes del país, porque si un restaurante no ha pagado licencia y transmite el partido, bueno, pues podría terminar con multas, inclusive hasta con la clausura de su mismo establecimiento. Hay una sensación de mucho enojo, hay una sensación de inconformidad, y mira, te cuento así rápidamente protestas que seguramente estarán el día del mundial, que ya están hoy por hoy. Las madres buscadoras van a hacer una vigilia antes de la inauguración y van a tratar de bloquear el acceso al estadio de la Ciudad de México. También se prevé una protesta de campesinos que podrían estar cerrando Calzada de Tlalpan o que podrían inclusive estar cerrando algunos accesos a la misma ciudad. Trabajadores del sector salud también es probable que vayan a salir. Hay muchísimos colectivos de distintas cuestiones, gentrificación, gente que está pidiendo agua, etcétera, etcétera, que se están organizando. Hay también pensionados de Pemex y de CFE. Y claro, el mayor de todos estos, la gente que se ha dedicado a extorsionar al gobierno y que pues exige algo que es totalmente imposible de cumplir, que es la derogación de la ley de pensiones. Ellos quieren pensionarse jovencitos y el 100%, exigen, hablando del 100%, el 100% de su aumento salarial, y además, bueno, pues que les den por ahí alguna lanita extra por todas las molestias de las manifestaciones. Además, ellos, la gente, a diferencia de los otros grupos, sí han sido sumamente violentos y están dispuestos a hacer de todo hasta que no se les pague lo que ellos quieran o lleguen a algún acuerdo con el gobierno y permitan, como dicen, robar el balón.
0: Wow, a ver, lo que más llama la atención es la gente, ¿no? ¿Cómo nos pudieras o nos podrías dar ese resumen en sí, qué es exactamente lo que buscan? Porque acabamos de hablar con Marco Medina, que es el coordinador de la creación de estas figuras gigantes de futbolistas, las que derribaron, que llamó mucho la atención. Ajá. La gente son maestros que se quieren, tú dices, pensionar, ¿a qué edad?
1: Pues lo más joven posible. Es una cosa interesante. La CENTE es la Coordinadora Nacional de Trabajadores de la Educación. No hay que confundirlo con el CENTE, que es el Sindicato Nacional de Trabajadores de la Educación.
0: Okay.
1: Son maestros particularmente de zonas muy marginadas de la República, aunque hay en todos lados. Y, bueno, se han dedicado sistemáticamente a bloquear, a exigirle al gobierno más y más y más prerrogativas. En algún momento la 4T se colgó mucho de la lucha de la CENTE, particularmente cuando vino una reforma muy agresiva de Peña Nieto, que yo me atrevería a decir los puso en su lugar, que los evaluó y que les dijo, bueno, te podemos pagar más dinero siempre y cuando pases los exámenes. La CENTE ha tenido en su control plazas, las hereda, por ejemplo, las vende o las renta inclusive, y hoy lo que piden, bueno, pues es algo que prácticamente no se puede dar. Concretamente es la derogación de la ley de pensiones del ISSSTE que se votó en 2007. Ellos quisieran jubilarse lo más pronto posible al 100% de su sueldo. Y eso, mira, suena muy bonito, a lo mejor nuestros abuelos lo pudieron hacer, pero hoy es un problema a nivel global y nadie, no hay ningún país que pudiera hacer lo que está pidiendo la gente. Además piden, y no es broma, el 100% de aumento salarial. Piden también que se derogue cualquier tema que tenga que ver con la evaluación de los maestros. Tú no le puedes preguntar a un maestro si está actualizado, ni siquiera si sabe las tablas de multiplicar.
2: No.
1: Que eso... No lo puedes hacer. Antes se podía, antes podías hacer exámenes y si no pasaban cierto número de exámenes, no los corrías, sino que los mandabas a un área administrativa. Hoy ya no les puedes hacer nada, solamente hay un poco de evaluación. Bueno, pues ni esa poca de evaluación quieren. Pero lo que realmente hay en el fondo es la extorsión del gobierno, es la extorsión al gobierno. Hace algunos meses también estuvieron aquí, hicieron plantones, hicieron pintas, lograron reunirse con la presidenta de la República, y bueno, se supone que el tema ya estaba zanjado, pero pues, como decimos, no tienen llenadera. O sea, si los si te extorsionan una vez y les das, van a seguir extorsionándote para siempre.
2: O sea, que ya habían llegado a un acuerdo y dijeron, queremos más, y los maestros, claro, vi que estaban hasta haciendo su pozolito ahí en las ¿cómo se llama? Sí, en las casitas de campaña.
3: Okay.
2: Pero qué rollo, entonces ya les dieron algo, quieren más, y lo que vemos nosotros, porque uno sí mira las noticias, Luis, y dices, oye, pobrecitos acá, entonces nada de eso.
1: No, nada de eso, no son necesariamente tan pobrecitos. Muchos de los que traen sí son maestros que bueno, pues están siendo acarreados y que son presas de estos líderes sindicales que son sumamente corruptos. Hoy no se ha podido revelar algo, pero pues ahí están todavía datos. Hay muchos de los líderes de la gente que ganan dinero, pero realmente en serio, ¿eh? Pues estoy hablando de 100,000, 200,000 pesos mensuales, porque se lo van llevando de un mochecito que le cobran a cada uno de sus diversos agremiados. Han sido una mafia y han sido un cáncer en este país durante mucho tiempo. La 4T no les quiere hacer nada, insisto, porque le deben mucho a la misma gente y porque la gente les ayudó como botín electoral en muchas ocasiones. La presidenta de la República lo dijo ayer, lo dijo la semana pasada. Ella no será Díaz Ordaz, entonces está buscando la gente dice, están buscando que los reprima, pero nunca los reprimiré para no mandar esa imagen de represora al mundo. Eso quiere decir pues que tienen patente de corso, que pueden hacer lo que se les pegue la gana, que pueden romper, que pueden entrar, que pueden afectar lo que quieran. Más o menos hasta ahorita estamos hablando de casi 600 millones de pesos en pérdidas de los negocios que están alrededor del centro histórico, de todas las plazas que han afectado, y pues no les van a hacer nada, porque si les hacen algo, la imagen de la presidenta sería la de Díaz Ordaz, y ella quiere cuidar su imagen antes que cuidar a la gente para la que se supone trabaja.
2: Oye, Luis, entonces, a ver, nosotros vamos al partido, vamos a la inauguración. El partido va a empezar a la 1:00 p.m, es lo que está en el calendario FIFA. Si estamos ahí, para poder llegar, van a llevar camiones, hay un metro o tren que llega hasta el estadio. ¿Me quieres decir que entonces va a estar bloqueado y puede ser que la gente no llegue a tiempo? ¿Qué rollo?
1: Es probable que eso llegue a pasar. Están haciendo ya operativos para tratar de tener vías alternas o vías ya libres para que puedan llegar los aficionados. Particularmente el asunto extranjero va a ser muy complicado porque pues los extranjeros por lo regular no ubican qué diablos está pasando en este país o no entienden por qué puede haber este tipo de bloqueos o este tipo de actos violentos incluso. Pero no dudo que eso pueda llegar a suceder. O sea, que en algún momento, por alguna cosa, alguien que se quiera confiar y sienta que es muy fácil como tomar un taxi de aplicación o algo por el estilo llegue, la verdad lo dudo mucho. Si tienen boletos para ir al Mundial, particularmente a la inauguración, mi sugerencia es casi que estén ahí desde lo más temprano posible, si pueden estar desde una noche antes, digo, no que acampes ahí, porque tampoco es que haya muchas opciones, pero sí tratar de llegar lo más temprano posible. Si es a la 1:00, yo de verdad te recomendaría intentar llegar a las 6:00, a las 7:00 de la mañana, porque sí se espera una jornada muy complicada, máximo porque no solamente es la gente, hay también otros grupos que están muy enojados y que quieren hacerse presentes. El tema de los campesinos, el tema de los autotransportistas, el tema de diversos colectivos y el tema que sigue doliendo mucho en este país, el de las madres buscadoras. Entonces, ya nada más con estos 5 que te estoy mencionando, es muy probable que vayan a hacer de la ciudad un verdadero caos. Insisto, va a haber transportes especiales, van a tratar de hacer todo en el gobierno para que se llegue a tiempo. Pero pues frente a este mensaje de la presidenta de que no va a reprimir, y ella entiende reprimir como hacer una cápsula o como arrestar a todas estas personas que se están bloqueando la vialidad, se antoja una jornada realmente muy, muy complicada.
0: A ver, Luis, también, perdón, Erasmo, sí. Tú que has ido a los partidos, ¿viste al de Portugal contra México? ¿A qué hora se fueron?
2: Nos dijeron que iba a estar lejos, caminamos mucho entre las casas que están en el lado sur del Estadio Azteca, entre esa colonia, muy chido, pero llegamos como 3 horas antes y gente que duró 2 horas. Por ejemplo, un clásico, Choco, normal, un partido donde puedes llegar ahí normal. Yo creo que nos vamos siempre casi 3 horas del hotel, duramos, ponle 1 hora, tráfico, todo el rollo, la entrada 1 media hora y son 3 horas. Imagínate, para esto que es la inauguración del mundial, bloqueos de la gente, de los maestros, de como dice, de los de, puede ser de todos los de salud, campesinos, todo este rollo. Yo pienso que sí, como dice Luis, tenemos que irnos como 5 horas antes, pues, que 1, 12, 11, 10, 9, 8 de la mañana, más o menos, yo creo, ¿no, Luis?
1: Sí, yo les recomendaría estar ahí ya desde esa hora, aunque sea muy aburrido estar 1 hora antes, porque sí, sí va a estar muy complicado. Adicional a lo que dices, tuvieron que caminar mucho porque también los alrededores de la Azteca, pues son sede mundialista y no hay un acceso a vehículos. Aunado a esto también, por ejemplo, están enojados los dueños de palcos, porque los dueños de palcos tenían derecho a estacionamiento, pero no va a haber estacionamiento, no hay estacionamiento para nadie, o sea, se llega a través de los canales de la FIFA o de las rutas de la FIFA. Entonces, pues sí, si alguien va a asistir a la inauguración o a algún partido, al menos aquí en la Ciudad de México, la recomendación es que lleguen lo más temprano posible y con mucha paciencia, porque en una de esas les pueden terminar por hacer algún bloqueo, ¿no? Esperemos que no pase a mayores.
2: Y a eso, Choco, agrégale que los boletos no están baratitos ni regalados, ¿eh? No, así que puede ser que haya que tiren $3,000, $2,000 a la basura si no llegan temprano.
3: Ah, no más. Sí,
2: pues ni modo.
3: Sí, no, que... Danos un aventón, ¿no?
2: Tú, Luis, que vas a entrar ahí abajo con los de la FIFA.
1: Uy, sí, no, hombre, no, ya a mí me tienen vetado también allá.
2: Luis, por último, entonces dices que ese es lo más peligroso que va a ser en esto del Mundial, los bloqueos, y pues bajaron los precios, los hoteles ya se, los que tenían reservados bajaron, ahí se les cebó un poquito por los precios, ¿no?
1: La verdad es que yo estoy transmitiendo aquí a 2 cuadras del Ángel de la Independencia y te lo juro, no se siente ese ambiente mundialista, se siente más bien un resquemor, un rencor, así como que todo el mundo de malas, porque las cosas no están listas, todo se hizo al aventón. Hay un counter, es decir, este counter, este contador de los días que faltan para el mundial, que

0: primero no tengo boleto para ir al estadio porque está caro. Y digo yo, pues voy a ir a un restaurante. Y te dicen, mi chavo, pues no lo vamos a pasar porque nos están cobrando bien caro por los derechos. Dicen, no hay pedo, me voy a la casa de un amigo. Y te dicen, güey, está bien caro, tenemos que contratarlo porque tienes que contratarlo en Easy, ¿no? ¿En dónde? Algo así, ¿no?
1: En Sky, en Easy, y bueno, pues ahí hay diversos precios, pero sí reportan entre 25,000 y 30,000 pesos, dependiendo del tamaño del restaurante.
0: Ah, o sea que no va a ser tele abierta el Mundial en México.
1: Hay tele abierta, pero no puedes transmitirlo por derechos. O sea, lo puedes ver en tu casa, pero no lo puedes transmitir tú en un restaurante o en un comercio.
0: No, o al FanFest, güey. Al FanFest, al Zócalo, va a haber 200,000 personas ahí, güey.
2: Agárrate.
0: Y tienes que inscribirte, no puedes entrar así.
1: Sí, cuando los dejen pasar, así de, porque tienes que inscribir. Hay 18 FanFest en la Ciudad de México. A lo mejor eso es lo que termina por prender la fiesta, ojalá, de verdad, porque nos surgen buenas noticias y mejor humor.
2: Sí, la neta, sí.
0: Oye, Luis Cárdenas, sí. Choco. Oye, Luis.
3: No, Luis está esperando que pase de todo para reírse desde su escritorio y decir, ahí está.
1: No, yo lo que quiero es que salga bien. A mí me dicen que quiero ser pago de Malagüero, pero yo quiero que salga bien, que México gane, que tengamos algo de sonrisa, algo bueno, porque está muy feo el país, oigan. Se está poniendo gacho.
0: Ojalá que no, y que es más, Choco. Los que tienen derecho de ir a protestar, que protesten y que les den lo que se merecen. Los que se pasan de gandallas, que no. Y que los que van a ver el fútbol, que lo vean a gusto, que ganemos todos, güey. Porque no nomás es de ir a ver y que se frieguen los demás, tampoco.
2: ¿Ey?
1: Totalmente. Totalmente de acuerdo con eso.
3: Luis Cárdenas, desde la Ciudad de México, muchísimas gracias por este feedback. Tú que lo vives día a día de todo lo que está sucediendo en Ciudad de México. Gracias, Luis. ¿Dónde te siguen por ahí con las noticias que estás publicando todos los días?
1: Les mando un abrazo y nos seguimos ahí en las redes, en arroba Luis Cárdenas MX, en cualquier red. Ahí estamos.
0: Bien, ya regresamos. Luis Cárdenas está disfrutando.

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0: Son las 4:59.
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6: ¿Qué tal? ¿Cómo estás? Soy Enrique Silva y esta es la información.
7: Aunque hace una semana en Tlaxcala presentaron el primer vehículo eléctrico hecho por manos mexicanas, ayer la presidenta Claudia Sheinbaum presentó el Olinia, que es auspiciado por el gobierno de México.
8: Hoy presentamos Olinia. Olinia significa movimiento, moverse en agua, movimiento de ideas, de creatividad, movernos con innovación, con esperanza, movernos hacia nuevos horizontes. Porque Olinia no es solamente un vehículo eléctrico. Olinia es una idea sencilla, pero muy poderosa, que la inteligencia y la creatividad de las y los jóvenes mexicanos pueden convertirse en innovación, en desarrollo tecnológico y en bienestar para nuestro pueblo. México es una nación extraordinaria. Somos herederos de civilizaciones que comprendieron el valor del conocimiento,

0: observación, de la ingeniería y de la creatividad.
1: Como parte del operativo especial implementado ante el pronóstico de lluvias en distintas regiones de la entidad, la Secretaría de Seguridad Pública reforzó la presencia de la Policía Estatal en centros comerciales, plazas y tiendas de autoservicio para brindar seguridad y apoyo a la población. Estas labores contemplan recorridos preventivos, vigilancia y proximidad social en zonas de alta afluencia con el propósito de proteger a las personas que realizan compras y facilitar la atención inmediata ante cualquier eventualidad. La presencia operativa también permite mantener comunicación directa con ciudadanos, trabajadores y comerciantes, además de coordinar acciones de apoyo en caso de que se requiera atención por situaciones derivadas de las condiciones climatológicas. Y para la reflexión, ¿usted gastaría 150 mil pesos en el vehículo eléctrico que solo sirve para trayectos cortos? Habrá que ver si los servidores públicos de alto nivel
2: lo atienden. 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

0: estamos de regreso aquí en el show de la Chocolata. Feliz lunes para todos. Tenemos algunas nacadas. Ya me mandaron algunos videos, algunas cosas que pasaron con el Garbanzo y Erasmo por allá en el área de la bahía, aquí en Los Ángeles. Se metieron en un lugar que se llamaba La Cita y no salieron solos.
1: Es que Choco ahí se puso muy coqueto el asunto.
2: Y Choco, me dice el Erasmo, güey, es que cuando estábamos ahí pisteando se veían bien.
0: No, son una bola de nacos. Bueno, vamos con Víctor. Víctor, ¿cómo estás? Buenas tardes.
3: ¡Más por!
4: Buenas tardes, Chocolata hermosa.
0: Hola, gracias por lo de hermosa, Víctor. Tú tienes una voz hermosa también.
4: Ay, cálmense. Somos de Guadalajara, por eso.
0: Qué padre. Bueno, pues platícame, ¿qué nacada viste?
4: La nacada del mes. Esperando en la ciudad de Norwalk que llegara tus chalanes ahí a trabajar. Llegaron tarde. Y el asno casi, yo lo tenía que estar cargando porque se me andaba yendo.
0: Erasno, ¿tenía sueño?
1: A ver, primero, una cosa, Choco, sí llegamos tarde, pero sin sueño.
2: Exacto.
1: Número uno. Número dos. Llegamos tarde porque el vuelo se tardó. Que veníamos allá de San Francisco, se tardó el vuelo. Llegamos aquí al aeropuerto de Los Ángeles, es un desmadre para salir de allí. Y luego tuvimos que ir a agarrar el camioncito, para ir a buscar el carro del Garbanzo en el parking, para luego llegar allá donde llegamos. No es que quisiéramos llegar tarde, Choco. Así es esto.
2: La vida es así, Choco. Te da sorpresas y hay que enfrentarlas de la mejor manera.
0: Ahora, ¿qué tan tarde llegaron? ¿Una hora, dos horas, 15 minutos? ¿Cuánto llegaron tarde, Víctor?
4: No, llegaron como 15 minutos tarde.
1: Choco, fueron...
4: Puntual. 14. Tú eres puntual siempre. Estos no.
0: Oye, a ver, Víctor, también yo quiero saber... por ejemplo, está bien, son los nacos, haber llegado 5 minutos es tarde y es naquísimo. Es falta de profesionalismo, falta de tacto con quienes manejan el lugar. O sea que Jonathan Dos Santos ya estaba firmando autógrafos cuando llegaron ellos.
2: Abrió nuestro evento.
1: Hay que decirlo, Choco, él tenía que abrir el evento.
4: Pero lo peor, Choco, lo peor, no sé, que se lo estaba cargando yo a Erato.
1: Ey.
4: Ese güey me puso pedo nada más al estar hablando un lado de conmigo.
0: A ver, ¿olía a alcohol?
4: Pero no me invitó, es lo malo.
0: Es que son... A ver, eso es a lo que yo iba a ver. Te llamas Víctor. Vas un sábado de un viernes, mejor dicho. ¿O qué era, sábado?
4: Sábado.
0: O sea, tomaste un sábado para ir a ver estos nacos. El otro que juega en el América, triple naqués. Además, estás esperando que lleguen temprano. O sea, ¿quién desesperadamente espera a Erasmo y al Garbanzo a una promoción? En la otra, dices que te noté, o sea, no era que estuviera mal que estuviera oliendo alcohol. Lo malo es que no te invitó.
4: Exacto.
2: Eso sí está mal. Yo sí considero que eso sí está mal.
4: Demasiado.
2: Oye, Choco, y me dice... Un...
4: Pensé que iba a llegar con su bicicleta en chica, pero no. Agarradito de la mano con Erasmo.
2: A mí me mandaron unos videos, Choco, donde el Erasmo se estaba cambiando enfrente de la gente, Choco.
1: Ah, oh, Choco. Sí.
0: A ver, ¿sí es cierto, Víctor?
4: Sí, es cierto, sí, está cambiando. Y está diciendo que te quedó con la playera negra.
2: Es que, Choco, tenía que usar una camisa que no sabíamos. No estaba en la lista que habíamos solicitado.
1: Es que Choco no pide el camerino con fruta y todo eso. Dijeron, no seas mamón. Dije, perdón, no me acordaba. Entonces llego, Choco, y querían que me pusiera la camisa de centenario. Creo que veníamos de allá, no la tenía, y me la pongo y me queda apretada. Y luego me dice, Pito, que era, dice, acá tengo una de la Selección de México de centenario. Dije, aviéntame esa. Y así pasó, pero a mí me tuve que cambiar. Pero a mí no me da vergüenza. Cuando uno está así medio mamado, pues uno con hasta quiere uno vestirse ahí. Malo que fuera Garbanzo, Chucho, esos vatos. No, perros parados, güey. Que dije, ni madres. Yo aquí, que vean el músculo.
4: Parece chorizo mal envuelto el Garbanzo.
2: Oye, güey, ¿tú viste cuando se estaba cambiando Erasmo, Víctor?
4: Sí, para la ventana.
2: Por la ventana. Eres un enfermazo.
1: Es que Choco, había una ventana y iban pasando a la gente, si estaba una ventana de que se veía así. Entonces ahí me estaba viendo él con sus ojos llorositos, como diciendo, ay, cómo quisiera abrazarte. Hasta lo oí que cantaba la canción de detrás de mi ventana, veo pasar la mañana.
2: Eres viejo.
0: Oye, Erasmo, está bien que el Garbanzo se sepa esas canciones de Yuri y las de Timbiriche, pero tú.
4: Pero tú.
2: Es que, Erasmo, entre más te juntes con este Brody, te estás haciendo igual.
1: Bueno, ya no.
4: Van a agarrar una bicicleta de doble, pero sin asiento.
2: Pero ¿qué tal los premios que te llevaste? De eso sí no vas a decir nada, ¿no?
4: No me dieron.
0: Oye, Víctor, ¿a qué te dedicas, Víctor?
4: Yo trabajo en una imprenta.
0: En una imprenta, bueno, pues ni modo, cada quien, ¿no? A veces hay trabajo, a veces hay que acomodarse uno donde sea, ¿no?
2: Chale.
4: Eso sí.
2: Y ya no le gustó.
0: Bueno, cuídate, Víctor, gracias por la llamada.
4: Saludos.
0: Regresamos, tenemos más llamadas, ¿verdad?
1: Simón.
2: Y que llame Choco para, si tienen una infidelidad, que marquen.
1: ¿A usted lo engañaron? A usted, señora, la engañaron. Llámenos 1-888-874-2656. Pregúntele, bueno, platíquenle a la Choco cómo pasó. Y si tiene más nacadas, llámenos. Si quieren pedir una parodia, pues aquí estamos al orden.
2: Oye, Choco, me llama la atención que el Diablito siempre pide llamadas para esto y para lo otro. Y yo reviso las redes sociales, siempre hay gente que quiere concursar hembras contra machos, mujeres, hombres, contar historias. Este güey nunca tiene llamadas.
5: Ah. Ya, pero eso es afuera del aire, Doggy.
2: Ah, perdón. Ya pensé que ya nos habíamos ido.

0: solicitan, compa Flaco.
1: Toca darse de mata ahora, ¿eh?
0: Muy necesaria. Va a sacar esta penilla que traemos. Ah. Dale, ese viejo.
1: Ahí te va, perdida.
0: Dale.

dar serenata a la perdida. Y pasamos por otra botella, don Blanco. Las que caigan.

0: me está gustando esto.
1: ¿Por qué, güey?
2: O sea, ¿qué no te está gustando, las nacadas?
0: No, porque de nacadas ya pasó a ser puro mendigo chisme y mitote. Puro hablar de nosotros nomás.
1: Es verdad.
2: Bueno, vamos con Luis. Luis, ¿cómo estás? Buenas tardes.
3: Buenas tardes, Choco. ¿Qué tal? Un saludo.
2: Saludos, qué bonito. Tienes una voz bien como... Tienes un acento así como entre francés y español. ¿De qué, de dónde eres?
3: De Tepatitlán.
2: Ah, de Tepatitlán.
1: ¡Fíjate!
0: ¡Ándele!
3: Mi preciosa Tapatía.
2: Oye, la verdad no te escuchas como de Los Altos. Tú te escuchas allá como Tlanelpantla o algo así.
3: No, si no soy primo del Erasmo.
0: Calmantes, montes, elefantes, pinches, ¿dónde sacas eso, carnal? Te traigo finto, carnal. ¿De dónde sacas eso?
3: ¡Mira! Pues un saludo a ustedes aquí de parte de Oregon y espero estén bien.
0: Ok, estamos bien. ¿Cuál nacada tienes aquí para la señorita Choco, la dueña de casi medio Tepatitlán y las tierras altas llenas de agave?
3: Pues sí, no, pues resulta que el domingo tuvimos una fiesta con unos camaradas ahí en un rancho.
0: Hey.
3: Por cierto, saludos al rancho Alvarado. Entonces fuimos todos ahí, tú sabes, con la banda y todos ahí comiendo y todo, y cada quien llega pues, sus delicias de cerveza y todo, y todos a comer, a cotorrear, pistear y todo. Y pues ya uno que llegó ahí con su 24, pues ¿qué crees? Que se aventó como un 12. Ahí no se las conté, ¿verdad? Pero sí se las aventó unas cuantas. Y ya cuando se fue, dijo, oye, ¿no tienes una bolsa? Yo, ¿para qué? Y dice, pues que me voy a llevar unas para curármela.
1: Precavido.
2: A ver, perdónenme mi ignorancia, pero, o sea, ¿ahí no venden o cómo?
0: Choco, no, uno lleva sus chelas, su hielera acá, chido.
3: Pues ya hubo una fiesta, un cumpleaños, y ahí llegan todos ahí, pues tú sabes, con tu feliz, tu
2: sí, cerveza. Pero mira, yo por ejemplo me ha tocado estar, no sé, con Carlos Slim, con gente así, y ha habido fiestas, hay fiestas, hay cumpleaños, y no nos ha tocado llevar como llévate una botella o cervezas, o sea, no entiendo, o sea, ¿cómo hacen sus fiestas? O sea, si no tienen para hacer fiestas, ¿por qué o cómo?
0: Ay, hombre. Oye, Choco, la nacada aquí, Choco, es de que ya está el party ahí, como que dame una bolsa para llevarme unas para curarme, ¿por qué no compra mañana?
3: No, ¿y qué crees? Que miró otro que no estaban llevando ahí de la hielera y llegó otro y también se puso unas cuantas también para llevar y no, pues entonces no dejaron nada ahí, se las llevaron, las que tomaron, más las que se llevaron.
1: Está bien, ¿a qué se quedan ahí abandonadas?
2: Es una verdadera nacada eso.
0: Oye, Choco, la neta es naco, pero te voy a decir algo. Hay dos, Akira, yo que soy naco, te voy a decir algo. La neta, hay banda que se le quedan las chelas ahí y al otro día se les calientan y ya no sirven, ¿verdad?
1: Sí, ¿cómo dices? ¿Se hacen qué, güey?
0: Se queman, ¿no? No, se azorrillan, machín.
1: Azorrillan.
0: Ya se queman.
1: Azorrillan, Choco, las cervezas.
2: Ok, pero, a ver, ¿y entonces qué harías tú?
1: Azorrillan.
0: Lo que hacemos aquí, Choco, una de dos... Esas chelas no se tiran. Esas chelas, cuando hay otro party, que va a llegar un año o dos después, no le hace, y están esas chelas. Esas chelas, lo que hace uno naco así acá de hueso colorado es aguardarlas ahí, las metes al refri, las pones bien heladitas y las llevas a otro party. O la otra,

0: para cuando hagas otro party, que venga gente, le das primero chelas de las buenas. Cuando uno apenas empieza a pistear, ahí casi no sabes que están ya azorrilladas, ¿verdad? Porque se enfrían en las cabinas. Entonces, ahí lo chido ya cuando estén medios pedidos, sacan las otras, ahora sí.
1: Ah, ah,
0: sácalas del party, ¿eh? Es así, es Choco.
2: Pero, pues, ¿cómo que si vas a llevar y luego te la regresas? Pues no. ¿Verdad que no?
3: No, y hay otra nacada muy interesante, los que según toman como tequila. Unos llevan tequila como barato, chafa, así, ¿no? Y ven que hay tequila mejor y entonces empiezan a tomar del otro, no del que llevaron. Y al último no pelan su botella o se la llevan cuando termina. Y hay otros que no toman cerveza, pero es más barato y de repente llevan cerveza y terminan tomando tequila o whisky, otras cosas, ¿no?
1: Eso es verdad, Choco. Oye, ahorita que mencionas esto, también muy raro, apareció una botella de tequila Fortaleza en mi carro en una bolsa de papel estraza. ¿Quién se la robó?
0: El Erazno, Choco, yo seguro andaba tomando ya como guainito. Un señor me dio una botella, dice. Pero bueno, uno no hay que hacerle el feo a la gente.
2: Incluso también otros llevan sus botellitas y también se las regresan, se las llevan. ¿Por qué? Pues no se acabó. Dice, pues ya me la llevo, pero pues ahí tienen que dejarlo. Pues al día siguiente ahí recalentado, llegamos al rancho y hay unas heladitas todavía, ¿no?
0: Oye, Choco, pero también hay una regla no escrita. Es tú llevas una botella, por ejemplo, a una fiesta del garbanzo, llevas una botella, la que sea, y la botella ahí se queda, es del a quien se la llevas.
1: Es como regalo.
0: Hay gente que, de veras, no sé, pero son costumbres, muy chafas, se llevan su botella. O sea, se la llevan, nomás la llevan y dice, ah, no, no se la se la llevan de regreso.
1: En la gente, Choco, con las Kardashians, ¿tú haces eso?
3: Es que no, es que ustedes están hablando otro idioma, no entiendo de llevar cosas y así, ¿no? Al contrario, a las fiestas que yo voy dicen, te vamos a regalar algo de un souvenir, como algo, no sé, a veces te dan joyería, coches y cosas así que, bueno, sería muy feo hablar enfrente de ustedes de eso, ¿no?
1: ¿Te dan coches?
0: Oye, Choco. Oye, Choco, fíjate que yo sí me llevo botellas, pero te voy a decir por qué. Mira, llegas... con la de centenario, esa nueva, la negra, así, la botella negra con dorado.
1: Esta perra.
0: Y llegas y la gente le hace un así como, no, aquí no tomamos tequila. Y dices tú, la voy a dejar aquí con gente que no toma esto y que ni la va a pelar o la va a regalar o la va a tirar. Mira, me vale madre lo que diga Javier, Luis, Garbanzo, tú, Doggy, lo que digas tú, Choco, a mí me vale madre si ese rancho es el Norte.
3: Bueno, cuídate, Luis.
2: Bien, Choco, también te tengo otra nacada.
3: A ver, rapidito, tenemos un minuto.
2: Resulta que hace 3 semanas participé hembras contra macho y qué nacada, que no me ha llegado el regalo y me dijeron que hace como 3 semanas, un mes, y el diablito ya se me hace que ya se las llevó.
1: No.
3: ¿Es en serio?
2: Perfecto.
3: Ay, Dios mío, bueno.
0: Ya valió.
1: El día iba bien y ya, por maldito.
3: Bueno, ¿usted quiere ir a la Casa Verde? Ya es 11. ¿A cuánto estamos, Garbanzo?
1: A ver, si estamos el día de hoy a 8, 9, 10, 11, pues dos días.
0: El jueves va a ser, o el miércoles, Garbanzo.
1: Este lunes, 8,
0: martes. 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
0: 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Ya regresamos.
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11: Son las 5 con 22 minutos.
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13: Le etiqueté una canción que habla de nosotros y...
3: Antes de que me digas qué canción le pusiste ahí en el Facebook, ¿por qué se pelearon anoche?
13: Se enojó porque estábamos en una plática y yo le dije que cambiemos de plática porque no me gustaba lo que estábamos platicando. Y entonces ella se enojó y ya colgamos y ya nos... Y entonces hoy en la mañana yo, para contentarla, le puse una canción de... Le etiqueté una canción en su Face.
3: Ok, ¿y cuál canción le pusiste en el Facebook para contentarla?
13: Era una de de Priscila y Gustavo Adolfo, que Abeto, que cantan, no me acuerdo cómo se llama la canción.
3: Erasmo, ¿tú qué sabes de esto?
0: Para empezar, ¿no será Gustavo Ángel, primo?
13: Gustavo Ángel.
0: Allí nos vamos entendiendo, ¿no será la de que se crucen nuestros brazos?
13: Esa mera, Erasmo.
3: Te lo digo, es un acaso, a ver, pon la canción.
0: Ahí va.

0: eso. Bueno, ¿y le pusiste esa canción y ella se enojó más o qué?
1: No, sí, le gustó, me comentó y que estaba muy bonita, gracias, mi amor. Y...
0: Ah, o sea, que te escribió ahí que sí le gustó, ¿y tú qué le dijiste?
1: Y entonces yo le dije, a ver, ahora tú hazme, tú dedícame una que hable de amor, dedícamela a esta y etiquétemela, pónmela en mi muro para que, como un detalle. Y no, que no estaba para eso y pues de ahí, Wendy, y yo dije, ¿por qué no quedará ponerme una canción? Pues dame un detalle. Y entonces, pues haciendo todo, estuvimos toda la mañana y pues, y ahorita que llego a la casa, pues y miré que ya me había etiquetado una.
0: Ah, o sea que ella ya se contentó, ya te puso una canción ella a ti.
2: Ya le etiquetó una ahí en el Facebook, ¿cuál te puso, primo?
1: La de Marisela, y llegaste tú.
0: Seguramente ahí la tienes, ¿no eras, no?
2: ¿Llegaste tú de Marisela?
1: Sí, esa mera.

0: ya, muchas gracias, ¿ok? Oye, y entonces si ya se arregló todo, ¿por qué el chocolatazo?
1: Pues sí, se arregló, pero ya no estoy seguro si hacerle el chocolatazo, porque me la dedicó y ya le comenté yo, y pues ahorita me metí al Face y miré que ya me había puesto la canción.
0: ¿Viste la canción y te emocionaste? ¿Tú qué le escribiste ahí en el Face?
1: Pues que gracias, que mi amor, que la amo mucho, y que es el que la amo mucho, y que pues con ella, eso fue lo que le comenté.
0: Pero vamos a llamarle a ver qué pasa. Tú eres 13 años mayor que ella, ¿verdad?
1: Sí.
0: ¿Y tú, Anthony, mantienes a Susana?
1: Sí, exactamente, ya tengo desde agosto del año pasado que nos conocimos por el Face, y ya en diciembre fui yo a mirarla allá a su tierra, y ya estuve allá, estuve 15 días con ella.
0: ¿Te quedaste con ella? ¿Durmiste con ella allí en Sinaloa?
1: Sí.
0: ¿Con quién vive ella?
1: Sí, con sus papás.
0: ¿A sus papás no les importó que te durmieras con ella?
1: No, ellos me recibieron, gracias a Dios, me recibieron muy bien y...
2: A ver, Brody, ¿esta Susana tiene hijos?
1: Tiene dos.
2: Tiene dos, con razón, brother, ya te puso la canción, ya te perdonó, la mantienes. Además, los papás, ¿cómo no te van a recibir si están viendo a ver quién se la lleva con esos niños de ahí?
0: Doggy, por favor.
2: Es la verdad, Choco, y no me digas que te vas a casar con ella.
1: Pues sí, tenemos planes de casarnos y yo quisiera saber si...
0: A ver, perdón, Anthony, ya entró ahí la llamada. Vamos a ver qué pasa con Susana, ¿ok?
3: Bueno.
0: Sí, bueno, con Susana, por favor.
3: Sí, yo soy.
0: Hola, Susana, ¿cómo estás? Mira, mi nombre es Carla, yo te llamo de una compañía de chocolates. Tenemos una promoción, Susana, donde nosotros le mandamos chocolates a alguna persona especial que tú tengas. No sé si tú, bueno, estás casada, tienes novio, algún chico que te guste, alguien especial. Nosotros le mandamos estos chocolates y es solo una promoción. No sé si tú tienes alguien especial.
3: No, no, ahorita no, gracias, ahorita no.
0: No hay nadie especial, Susana.
3: No, no, gracias.
4: ¿Colgó, Choco?
0: ¿Colgó? A ver, márcale de nuevo.
1: No, ya no va a contestar.
4: Trae suerte, primo, no quieres que le llamemos, ¿ah?
1: No, es que así es ella, ¿no?
0: A ver, ya entró ahí la llamada, Anthony. Contéstale tú y dile que estamos haciendo esto para ver si ella no te está poniendo el cuerno.
4: ¿Qué le van a andar diciendo?
2: Le tiene miedo, es un mandilón este Brody.
0: A ver, ella ya contestó, ahí está en la línea. Contéstale tú, Anthony.
1: Hola, mija.
3: Mija. Mandé de teléfono a
1: conocido, ya te lo bloqueé
3: para bloquearlo.
1: Mi amor, perdóname, es una estación de radio que te... Ay, perdóname por la broma. Sí. Hey.
3: No, no me hagas eso, no me gusta eso, ni la neta, ¿no?
1: Mira, mi amor, yo sé que no te gusta, pero como no me querías etiquetar la canción, por eso...
3: Ya.
1: Yo te amo, chiquita. Y por eso dice esa es una estación de radio y le llaman a todas.
3: ¿Pero qué tanto?
1: ¿Por qué dijiste que no tenías a nadie?
3: ¿Cómo? Pues sí, es que miramos, es una estación con
1: mi
3: número reconocido, tú sabes,
1: dice... Mi amor, pero te están preguntando si tienes a alguien, mi amor, yo te amo y les dije que quería, porque no me quisiste poner la canción ahí, y pues ya cuando me hablaron, hice la llamada, pues ya era tarde, ya había mirado tu... Yo había mirado que me pusiste la canción, mi amor, está muy bonita, te amo mucho y gracias.
4: Nos metimos a tu Facebook y aquí la tenemos, la rola era...
5: Y gracias por hacerme tan feliz.
3: Ya, no quiero esto ya.
0: A ver, Anthony, ¿qué le quieres decir a Susana?
1: No, pues que la amo mucho y que tengo miedo de casarme con ella, y yo entiendo que ella ya no le gusta contestar llamadas privadas y... Y pues no están puestos a esto, pues, pero yo la amo mucho, que no se preocupe, que mi amor está con ella y que pienso casarme con ella.
4: Sí, y no te enojes, Susana, mira, aquí tenemos la otra parte de la rola.
5: Y Dios bendiga siempre nuestro amor.
4: Está bien chida, ¿verdad, Susana? Ya colgó.
0: ¿Para qué andas poniendo la canción? A ver, márcale de nuevo.
1: No, así es ella.
2: Ya mejor así déjenle, porque luego al rato lo van a regañar al mandilón este.
1: Sí, así déjenlo, yo hablo con ella y...
0: Bueno, pues ahí está, cuídate mucho, Anthony.
1: Ándale, gracias por todo esto.
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0: 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Son las 5:34.
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7: Buenas tardes, señores, bienvenidos al Man Cave. Bienvenidos al cuarto con la luz baja. Los asientos, los sofás de cuero desgastado. Paredes decoradas con perros jugando billar. Con una mujer sin nada arriba, topless, ¿verdad? En este cuarto que pues tiene tal vez una mesa de billar, tal vez tiene unos videojuegos ahí muy vintage el cuarto. Bienvenidos aquí, donde se habla de hombre a hombre. En ocasiones me llaman unos semihombres, ¿no? En ocasiones me llaman unos híbridos, me llaman algunos que dicen que son hombres, pero ya cuando traen mentalidad muy femenina, pues yo diría que son híbridos. Dicen ellos que son felices, está bien, nada más hay que ver cómo está el mundo. Un hombre real no se deja manipular, y si una vez se dejó manipular, reacciona, porque yo creo que a todos nos puede pasar, ¿no? Alguna vez va a reaccionar y va a pues ahora sí que ponerse en orden. Entonces vamos a hablar de los hombres de verdad, o con hombres de verdad aquí, y los que no se sienten capaces, está bien. Yo creo que todos puede ser que no sepan, y que de repente empiecen a ver cuál es su función real, cuál es la función del hombre, y todo este rollo, pues ya van a entender de qué se trata, ¿no? No todos tenemos las mismas capacidades, por lo tanto no todos van a hablar como el maestro Doggy, o van a ser tan mensos como el garbanzo. Entonces todos tenemos diferentes capacidades también, para que no digan, ¿yo cuándo voy a llegar a ser como el maestro? O que digan, el maestro está muy güey, yo voy a ser mejor. O sea, eso me gusta. No quiero que crean ustedes compararse con alguien más, van a parecer mujeres. Y ya ven que ahorita todas se parecen, vayan al Instagram, las mismas cejas, las mismas pestañas, pómulo de labios así. Es una copia. Y qué raro, estamos en la época donde más mujeres veo diciendo, sé única, sé tú, sé auténtica, amiga. Cállense, es lo mismo. Pero bueno, no voy a hablar, o mejor dicho, no voy a describir estas mujeres. Hablemos de hombres. Y el tema del día de hoy, veo que hay una euforia por el fútbol, pero también no nos hagamos, no a todos les gusta el fútbol, y ahí es donde empezamos a a encontrar un colchón y un espacio para este mandilón que dice, a mí no me gusta el fútbol. Y este mandilón que dice que no le gusta el fútbol no es que no le guste, sino que no va a encontrar un espacio para ver fútbol o disfrutar de un mundial porque la mujer pues va a estar muy brava. En estos días, estos brodis mandilones, sus mujeres van a encontrar que ellas van a empezar a hacer planes. Muchas de ellas van a hacer planes el día 11 de junio, justo cuando juegue México.
5: ¡Ah!
7: ¡De la nada!
5: ¡No!
7: ¡Claro, brody! Y no van a decir, mi amor, fíjate que voy de shopping, tú vete a ver el fútbol. No. Oye, vamos a ir con mi mamá, vamos a hacer esto, vamos a hacer lo otro, o los niños van a hacer esto, que van a encontrar, te les voy a ir diciendo, los brodis que viven atrapados, mirando el mundial desde arribita de la barda.

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1: Hay una imagen que quiero que se pinten ustedes, donde hay niños que están estudiando en la escuela, están en el kinder, en el playground, en las resbaladillas, disfrutando, jugando en el recreo, y va a haber niños que no pueden ir a la escuela, que van a tener que ver por fijarse o asomarse por arriba de la barda, ¿no? Ahí por donde tienen los vidrios arriba con cemento.
2: Como cocodrilos así.
1: Por ahí se van a andar asomando y diciendo, ¿cómo quisiera estar ahí, no?
2: Ah.
1: Y viene alguien y dice, niño, ¿te gusta? ¿Tú quieres estar en la escuela? Y el niño, para no sentirse mal, dice, no, a mí no me gusta la escuela. No, a mí, mi mamá me mandó a las tortillas, ¿no? Mi mamá me mandó, yo, la escuela, no.
2: Me llamó la atención este vidrio verde.
1: Entonces, yo veo a los niños jugar ahí en el recreo, pero pues, esos mensos ahí todos encerrados en el kinder, no, yo aquí ando libre, sí, pues, aviento lumbre, ¿verdad? Soy payasito con las pelotitas o vendo chiclets en la calle, pero yo a la escuela, guácala, no, sí, se ven felices ahí, pero yo no. Esos son muchos de los brodis mandilones que les gustaría ser parte, no solo de la mundial, serie mundial de béisbol y otros deportes, porque luego dicen, a mí no me gusta el fútbol. Hockey, NBA, ahorita que están las finales. Estos brodies ven desde afuerita. Estos brodies, quiero que tal vez si tú eres uno de ellos, decirte que estás viviendo en una mentira. Y si vives en una mentira, no quiero pláticas tuyas como la gente falsa o qué mal que hagan esto. Tú no tienes ni cara para decir nada. Por eso quiero yo decirles que un verdadero hombre trabaja duro, es responsable, si tiene familia, está ahí para sus hijos, para su esposa, para su familia, pero tiene sus días de escape. Tiene sus días, científicamente comprobado, que ir a echarse un trago, si es que toman, pero salir con sus cuates les da beneficio para seguir con más energía, con más entusiasmo y mucho más. ¿Saben cuál es la respuesta del mandilón que ya estoy escuchando?
2: ¿Cuál, maestro?
1: Pobrecito del Doggy. A él le dan energía a sus amigos, nada más me da mi energía que mi esposa y mis hijos. Pero no acaban de escuchar lo que dije primero. Dan todo por sus hijos, su esposa, todo, y tienes el espacio de los amigos, o tal vez algún hobby que no tenga que ver con amigos, puede ser con la familia o otra cosa. Mi punto es, no todo es estar ahí. Por más hogareño que digan, a mí no me vengan con esas cosas, estoy hablando de un hombre y su genet. Científicamente comparado, el hombre con la mujer somos diferentes, y las mujeres también deberían salir en un ladies night y todo este rollo. Mi punto aquí es, yo te les voy a describir qué tipo de mujeres tienen muchos de ustedes, que ya los acostumbraron como a un perrito sin cuerda. Es más, a los perritos, para cuando hacen algo bien, les dan un treat, ¿no?
2: Sí.
1: ¿Como algo? Bueno.
2: Es de carnita, ya ese es el cómic.
1: Bueno, pues esos brothers ni eso.
2: ¡No!
1: Entonces, voy a hablar hoy, más tarde y más adelante, aquí en mi podcast, para los que me oyen en el podcast, sobre el tipo de mujeres que tienen estos brothers y cómo los han acostumbrado. Entre ellos, el famoso, tenemos que hacer algo con la familia. El famoso, me siento mal, ¿no? La mujer. Y estos brothers van a decir, ¿qué rollo? ¿Hacemos algo? ¿Qué? Ah, no, es que... a ver, a mí me gusta el fútbol. ¿Pero qué creen? Saben todo del fútbol, porque a escondidas, cuando van al baño, se tardan mucho. Son los que terminan como entumidos de los pies, porque ahí es su lugar donde pueden ver su celular y ver cómo van y qué está pasando en el mundial, bro.
0: ¡Wow! 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
0: Son las 5:55 en la Bestia Grupera 95.3. 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